0: está escuchando, están abiertos los micrófonos para usted. Al 305-34-0776 llegan sus pedidos musicales. Vamos hasta las 8 de la noche y a las 8 de la noche Rock and Gold de Radioactivo Nacional Independiente Medellín. Yo soy Catalina Bernal, con ustedes en Ahora Más. A ver, ¿qué escuchamos? Hola.
1: Hola, Cata, una feliz noche. Habla Daniel, camino a casa.
0: Hola, Daniel.
1: Para esta hermosa tarde-noche de martes, me gustaría escuchar algo.
0: ¿Qué? ¿Qué escuchamos?
1: Puede ser de The Killers.
0: ¿Cuál?
1: Caution.
0: Caution.
1: O puede ser When You Are Young. Muchas gracias.
0: Listo, de una nos fuimos con When We Were Young de The Killers en Radioactivo, porque ustedes lo piden. Segunda mitad arranca. Vámonos.

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0: Garbage. Only happy when it rains. Solo soy feliz cuando llueve. Bueno, ¿qué pensamos de esa canción por estos días? Por lo menos en Bogotá, donde les puedo reportar con veracidad lo que ocurre con el clima, que ha sido pasado por agua, pero por montones. No sé si soy feliz solo cuando llueve, pero está bien que llueva de vez en cuando. Si usted me escucha en Medellín o en otra ciudad de Colombia o en otro país del mundo, usted puede programar la música que quiera aquí en Radio Activa, el rock and roll que quiera poner a todo volumen de 6 a 8 de la noche, de lunes a viernes. Y recuerdo que hay rock and roll, como lo mencioné hace un momento, Nacional Medellín, 8 de la noche, y no solo en el FM y en la aplicación en radioactiva.com, sino que también tenemos transmisión en YouTube en arroba Radioactiva Colombia. Síganos en nuestro canal para que no se pierda nada de lo que ocurre aquí en Radioactiva y active las notificaciones. Con eso sabe exactamente cuándo empiezan nuestros programas en streaming. Hola.
1: Hola, Katica, ¿cómo estás? Buenas
0: Hola,
1: noches.
0: Hola, buenas.
1: Un saludito especial para ti y para todos.
0: Muchas gracias.
1: Radioactiva. Pedirte una canción.
0: ¿Cuál?
1: En la ciudad de la furia de Soda Stereo.
0: Eso.
1: Gracias, bendiciones.
0: Muy bien, en camino. Tremenda voz y tremenda actitud, eso
2: hola,
0: es.
2: Hola, ¿me regalas, por favor, Llueve sobre la ciudad de Bunkers?
0: Sí, listo, los Bunkers que cerraron el escenario vivo, el segundo escenario de Rock al Parque. Esto es Llueve sobre la ciudad. Tanda de música en español en Radio Activa. Va a ir rico esto. Eso es lo que ustedes quieren al aire.

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0: Yo dije, me piden dos canciones en español y le sumo una más. Acabamos de escuchar a Zoé con Soñé en Radioactivo By Request. Este es el programa que de lunes a viernes a usted le acompaña y le abre los micrófonos. Le da la oportunidad de poner la música que usted quiera. Si usted está en Bogotá o está en Medellín, en estas dos ciudades, conectamos también a través del FM. O si usted está en otro pueblo, corregimiento, ciudad, vereda de Colombia, también se puede sumar el Radioactivo By Request. Pero usted dice, Cata, yo estoy en otro país, al otro lado del mundo, pero me conecto con Colombia a través de Radioactivo y los escucho en la aplicación en radioactivo.com. También puede hacer parte de Radioactivo By Request. Solo es que le agregue el +57 a nuestro WhatsApp y listo, quedamos en conexión. +57 305 34 0776 es el WhatsApp al que ustedes siempre pueden mandar sus pedidos musicales. 8 de la noche en punto en el FM y canales digitales y sobre todo en YouTube en @radioactivacolombia. Estará el Rock and Roll de Radioactiva en minutos. El partido Nacional Medellín. No se lo pierda, que eso va a estar bueno. Y mañana a las 6 de la mañana ustedes y yo nos volvemos a escuchar en El Gallo de Radioactiva. Si le quedé debiendo hoy, por favor, discúlpeme. Mañana nos volvemos a poner al día en Radioactiva By Request. Pero gracias por estar del otro lado y por tomarse esos segundos, esos minutos para escribirnos, para mandarnos esos mensajes de voz. Queremos poner todas sus canciones. Por eso, ¿con qué nos despedimos? Hola.
1: Hola, Cata, ¿qué tal? ¿Cómo vas?
0: Todo
1: aquí
0: bien.
1: Con Elmer. Espero que estés muy bien.
0: Y el oyente.
1: Y, Cata, me encantaría escuchar para esta tarde, noche, si tú tienes por ahí de Aerosmith, All in My Soul.
0: Un
1: abrazo
0: tema.
1: Y espero que pases una excelente tarde. Chao.
0: Se me lo canto pues con toda. Igualmente, ¿qué más?
2: Hello, Cata, una Hola. Feliz noche. Para Igualmente. Este trayecto me gustaría escuchar una canción de Paul McCartney. Puede ¿Cuál? Ser New o Queenie Eyes.
0: Ay, vámonos.
2: Una feliz noche, Queenie gracias.
0: Eye. Listo, de una, cerramos con broche de oro. Ay, esto está demasiado hermoso. Excelentes pedidos musicales. Ya viene el Rock and Roll, ya. Me extendí demasiado. Chao.

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0: buenas, ¿cómo les queda? Y buenas noches, qué dicha reencontrarnos en este horario acaba relaciones y familias para vivir uno de esos partidos que hace alquilar Falco, alquilar balcón y esos partidos que afortunadamente sí tienen cancha para jugarse. Qué lindo es encontrarse con una cita espectacular de la historia y la historia porque por primera vez vamos a tener a James David Rodríguez jugando un clásico paisa, aunque parezca utópico es verdad, aunque parezca mentira no lo es. James David Rodríguez hoy con Nacional enfrentándose a Medellín y lo vamos a vivir con más pasión y menos técnica en los 97.9 de Bogotá, los 102.3 de Medellín, radioactiva.com, AS Colombia, las frecuencias de AS Radio, estamos por doquier, somos una plaga y como plaga que se respete no venimos solos, no es que solo esté yo por acá, ya por ahí de hecho oyeron risas que yo sé que les alegran la vida. Para hablar hoy de la Champions, de la locura de lo que hizo el Real Madrid, de la locura del Paris Saint Germain que puede estar muerto en su liga y en Europa parece ser el dueño ahora del continente, del Junior. ¿Qué pasó con el tiburón que se hizo sushi? ¿Qué pachó? ¿Qué pachó con el Junior que aposté tanto por él y me dejó tirado? ¿Qué pachó? Y además estaremos viviendo lo que pasa en la Sudamericana. Pero no vengo solo, vengo mal acompañado, como siempre. Y si hablamos de mala compañía, desde algún cacique, desde algún cuarto de San Alejo, desde esos contactos que uno guarda como Ramiro Taller, desde esos lugares prohibidos, tengo hoy compañero, además peluqueado, organizado por fin. ¿Cómo le va, querido Oscar Marigualao, corredor, la voz, el gaznate, la gaita del Rock Angola?
1: Hola, Luis Canavi. Como siempre, mal, le dije al peluquero que no me bajara tanto y me calvió. Pero bueno, tocaba cumplirle a la gente, no la tocaba poner la jeta hoy. Partido sabroso, partido bonito, clásico paisa que va a definir el primer semifinalista de esta Copa, Luica. Yo no sé, esto va a estar muy sabroso y con las risas que escuché para allá, pues esto va a estar para chuparse hasta los dedos de las patas, le cuento.
0: Espero que se haya cortado las uñas de esos dedos, maestro, porque eso lo promete hoy ese partido. Eso lo promete,
1: tengo,
0: mono.
1: Tengo como pecueca.
0: Eso siempre, por algo su nombre en Pandillas, Guerra y Paz, mi querido Pecue. Mire, en Medellín, precisamente, hoy apretando más de lo normal, hoy más elegante de lo normal. Dicen que si hoy mencionas su nombre tres veces, te aparece cerca como Beetlejuice, Beetlejuice, Beetlejuice. Mi querida Diana Higuita. Buenas noches, Diana Higuita.
2: Hola, ¿qué tal? Verdolagas noches, ¿cómo estamos? Día de clásico en la ciudad, qué rico. Pensamos que iba a llover, el día estuvo como rarongo, como que entre llueve y entre no, pero hizo una tarde espectacular. El Atanasio está listo, preparado, lleno hasta el copete, no cabe nadie más. Eso. Nos preparamos entonces para disfrutar de este gran clásico y Monolao, ¿cómo así que le dijo al que no le bajara? Yo le hubiera dicho que sí.
1: ¿Que sí?
0: Ya lo puso nervioso.
1: No le gusta que le bajen. Pero no, venga, Luisca.
0: No lo saqué esa cancha tan rápido. Cuéntame, don Oscar, ¿qué pasó?
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0: Pues con Betano y la confianza de Betano para iniciar la transmisión del Rock and Roll, hoy tenemos el gusto, el placer, el honor, la maravilla de noticia de anunciarles que hay invitada. Hoy nos acompaña. Esta mujer ha dormido poco, entonces perdónenle cualquier guachimanada que vaya a decir. Llegó como a las 5 de la mañana, no le han dado almuerzo. La han puesto solamente a comer fútbol y eso le encanta. Mi querida Luda Silva do Futebol do Nascimento.
3: ¡Hola! ¿Cómo están? ¿Cómo está mi Diani? ¿Cómo está mi Monolao? ¿Cómo está Luis? ¿Cómo están todos? ¡Vayas! ¡Va a pasarla bien!
0: ¡Va a pasarla bien!
3: ¿Y cómo está mi Calito, él?
4: ¿Bien o qué?
3: Tómelo.
4: ¿Cómo vamos?
3: Bonito.
4: Tómelo.
3: Ah, no, mira, hoy es la noche paz. Oye, ¿qué es? ¿Sabes qué? ¿Tin? ¿Qué tal? Aparte que no vengo sola, Luisca. Vengo con mi mejor amigo.
0: Y con tres demonios detrás.
3: Vengo con...
0: ¿Cómo es que se llama el peluche?
3: Nacho.
0: Nacho.
3: Mi peluche se llama Nacho, que a Monolao le gusta mucho mi peluche.
0: Lo trajo arreglado, motilado, sí. Igual que Monolao. Tiene muy parecido hoy usted la cabeza al peluche de Lu, mono.
1: Sí, hombre, no sé, como que se me proyectó más la nariz.
0: Es correcto. Luda Silva tiene marcador para esta noche.
3: Ay,
0: internacional.
3: Ay, hombre, no voy a decir marcador.
0: No va a decir marcador,
3: pero yo espero que gane mi verdolaga.
0: Se le pegan las huevonadas de Sara. Venga, le pregunto a usted entonces, Diana, ¿cómo queda ese partido de hoy, Nacional Medellín? Mi querida Diana, la escorpión higuita, acompañada por Ramiro Taller.
2: Míreme, vea.
0: Cuatro. ¿Qué? En cuatro nada más.
1: Ya no cero. Tiene el anillo.
0: 4-0, dice. En ajá. Cuatro, el ¿cómo otra vez? Hágame otra vez. En cuatro, ¿sí? En cuatro por el chiquito. No, hey, Diana.
3: Oiga, pues Diana.
0: Acaba de empezar,
3: Diana,
0: por
3: Diana.
0: Favor. Hey,
2: Diana. Hola, Diana. Preciosa.
3: No, Diana, yo amo tanto cuando dormito contigo. Ay, no.
2: Ay, sí.
3: Pero ¿sabes qué me da rabia? Que nunca nos ponemos de acuerdo. Cuando ella se pone la camisa, yo no. Y cuando sí. Yo me la pongo, ella no.
0: Diríamos
3: nunca
0: lado,
3: va a poder
0: pues,
3: coincidir.
0: Pónganse de acuerdo hoy, y quítense.
2: No, es que hoy tuvimos, mejor dicho, un día loco. Pero por dentro estoy verde. Y además,
3: yo traigo hasta las
2: también
3: medias.
2: También pude que estoy verde.
0: Es que sí, hoy Diana ay. Estuvo con horas extra monolado, cosa que usted debería empezar a sumar también de vez en cuando. Mire,
1: sí, la vi corriendo.
0: Le tengo noticias y es que @RadioactivaColombia ya está disparando chat. Exacto. Los gallos empiezan sí. A comunicar entre gallos. Saludos para Julián David, saludos para Carlos Bernal. Dice por aquí, Dianita está disfrazada del logo de Footlocker. Ey, no. Ey, Jordan oigan, Chaparro. Saludos
2: lo para
0: César Quintero.
3: Por si el partido queda sin árbitro.
0: Exacto. Eso le decía yo. Beetlejuice. Y no lo diga la tercera vez porque aparece. Dianita llegó de árbitro, dice, ¿qué hago para que me saques tarjeta amarilla? Dice John. Está Manuel Buitres.
3: Ay, empezaron.
0: Saque el veneno que hay que fumigar, monolado. Esto está llenando ya.
1: Eso está muy bravo. Bueno, Luisca, ya tengo las nóminas, pero primero voy a hacerle una pregunta. Seguimos saludando a toda la gente que se conecta por ahí.
0: A ver.
1: Aparece, mire, el odontólogo Ricardo Bernal en Tunja, que dice que no le gusta el fútbol, pero que no se pierde el rock and roll de Radioactiva por todas las idiotezas que se la pasan gracias. Hablando ustedes. Por favor, Dianita, que un saludo para el doctor Ricardo Bernal. Pero antes del saludo, Luisca, le voy a preguntar. ¿Por qué le cuento? Bueno, Luis Canavi, le cuento que hoy el premio Samba va a ir para el primero que ponga a gritar el estadio, el primero en hacer gol, Luis Canavi. Para usted, ¿quién se lleva ese premio?
0: James David Rodríguez Papucho.
1: Ahí está. El gran James. James Rodríguez le va a poner la emoción a este partido, pero ¿sabe quién más nos va a dar la emoción hoy, Luis?
0: A ver, yo lo sé, pero dígalo usted con Z mayúscula.
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0: Con Samba, entonces, estamos dando inicio al rock and roll de Radioactiva. 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
0: Con Samba, porque si no es con Samba no hay rock and roll. Con Samba hoy, Dianita, usted de una vez ya dijo 4-0, pero ¿quién hace esos goles? ¿Le tiene apellido, le tiene nombre a cada uno de esos goles?
2: Vea, yo estoy segurísima que al menos dos asistencias serán de James. Le vamos a dar un gol a James.
0: Pepa.
2: ¿Cierto, Milú?
3: Amén. Espero que hoy sea el gol de James por fin.
0: Esta mujer por allá, saque la cantidora, muestre qué trajo.
3: ¡Hombre! No, mira, yo...
0: La camisa de fuerza para Silva. Mire, hablando de camisa de...

0: Aparte de YouTube, aparte de AS, aparte de las frecuencias de Radioactiva, de nuestra página, estamos transmitiendo con la gente en X.
1: ¿En X?
0: El extinto Twitter. Hoy saludamos a X.
2: ¿X-Videos?
0: A los X. Hoy saludamos a los X. Sí, también se reportan por allá. Mira, a los que estén escuchando por allá, sí, Radioactiva está presente y estamos llevándote Nacional Medellín, que se va a mover entonces. Monolao, rápidamente. Pero rápido es rápido. Qué pena le interrumpo el sorbo. ¿Cómo se para Nacional? ¿Qué trajo el verde?
2: Atlético Nacional. Armani, Román, Parra, Haidar, Velázquez, Uribe, Marín, Cabrera, James y Cardona. Va a jugar sin delanteros Nacional, qué raro. Pero bueno, así se para el verde de Antioquia, no sé.
0: Y además que la vez pasada sufrió un poco teniendo a Cardona y a James en cancha, pero, enfrente. Se va a estar enfrentando a Eder Chaux en el arco, a Mena, Escorcia, Varela, Fabra, a González Moreno, Loboa, Palacios y en punta Lucumí. Y Daniel Cataño, ve, no sabía de él desde que le cascaron en Ibagué.
1: Como juega rara, ¿no? Cataño apareciendo de la nada.
0: De la nada, aparece. Es que Lu hoy viene descontrolada. Como la... hay que desenchufarla para que se reinicie. Está como Buzz Lightyear cuando toca meterle el... Exacto. Mira, se va a mover la pelota. Se va a mover ahora sí. 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El que no venga le va a una teja. Se movió la pelota, mono. Nacional Medellín y lo vamos a vivir con el Rock and Gol de Radioactiva. No le cae una bandera verde a esta baila. No le cae un hincha verde a este estadio. Se movió la pelota. Oscar ya la tiene, Nacional.
2: ¡Partidazo! ¿Qué vamos a vivir con el Rock and Gol de Radioactiva? Ya está jugando Nacional, ya está jugando el Medellín. El juez dice de una vez que hay tiro libre a favor de la visita, entre comillas, a favor del poderoso. Señoras y señores, partido único. El que salga con bolita, Luisca, de una vez se va para su casa. Chao, está pitando Roldán, me gusta eso también.
0: Sí, claro, es que para este tipo de partidos hay que poner a la gente que...
1: Mejor.
0: Que inspira y aspira desde que uno los ve.
1: Sí, a mí me gusta mucho Don Wilmar.
0: Sí, Don Will.
1: Don Will.
0: ¿Cómo vas, Luda Silva? ¿Cuánto tiempo sin verte?
1: Oiga, no nos veíamos hace rato, ¿no?
0: Hace rato, desde esta mañana. Cuando
1: qué problemita, ¿no?
0: Venga, le digo una cosa. ¿Cómo le fue con la Champions? ¿Le gustó? No, para que me hable mucho, pero
1: no,
0: solo me
1: diga
0: si le gustó,
1: ¿no? No, estuvo buena, la verdad, hoy disfruté más que ayer. Estuvo bueno el partido, buena remontada, muchos goles. A mí me gusta cuando hay muchos goles.
0: Primera vez en la historia de la Champions que todos los equipos españoles ganaron.
1: Ah, mira tú, no sabía ese dato.
0: Son datos y hay que robar.
1: ¿Sabes qué me
0: ellos.
1: Gustó? Que el Cucho anotó.
0: ¿Sabes qué me gustó a mí? Que hay tiro de esquina para Nacional.
1: También.
2: Esa es buena. A ver, jugaron rápido, se viene Cardona al arco, esa pelota se fue abriendo del palo de la mano izquierda del portero Chaux, y ahí saque de meta a favor del Medellín, clásico paisa, por eso Dianita Higuita, nuestra teutona hermosa, tiene el pelo erecto, todo el pelo.
0: ¿Cómo?
2: Del cuerpo está erecto en Diana Higuita.
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0: Bueno, empezaba a moverse Nacional, ya va manejando la pelota con calma, Medellín muy metido y Nacional muy rápido en la entrega, muy rápido en los toques. Recuerde, arroba Radioactiva Colombia hoy para que descifre la pinta de Diana Higuita. Estaban diciendo por ahí, Diana Higuita, yo creí que veía color, pero ahora solo veo blanco y negro, decía.
3: Ay, ay, ay.
0: Están en un romántico. A ver, ¿qué va Nacional, hijo de madre?
2: Se viene Felipe Román, metió el centro, cabezazo. Pasó silbando el palo de la mano izquierda el portero Chaux, pero ya empezó a desequilibrar el partido del verde de Antioquia, Luis Canavi.
0: Tremendo, yo le dije, Nacional está muy rápido, Nacional está con ganas de abrir el marcador, Nacional está con ganas de que Lu mantenga esa sonrisa, buena llegada por derecha, mejor el cabezazo, se fue desviado, pero primer aviso de Nacional que no para, míralo a James, sigue atacando el verde, Monolao, agárrate.
2: Cuidado, ahí está Cardona en el área, le pegó Cardona. una y con las tetillas. Le calentaron las tetillas a Chaus en el minuto 3.

0: 0 el cotejo, si no despierta el Medellín lo van a clavar. Ahí está saliendo Didier Moreno, bueno, buscando la salida con el jugador Jaime Palacios, adelantaba el Buñuelo, atención que ahora se viene su compañero, estaba esperando en la parte de delante, Marte Gani, una de las mejores contrataciones en el fútbol colombiano, ahora el que aparece es Cabrera para la gente de Atlético Nacional, adelantaba el Buñuelo por el piso, bueno, se Cardona, le va a pegar, no, está desesperado Cardona, muy ansioso el palillo Cardona, saque de meta para el poderoso Luis Canavi.
1: Yo no entiendo qué pasa, necesito interrumpir porque Luda Silva está para allá como loca, o sea, se le fue una teja, está como borracha.
2: No, es que...
1: ¿De qué se ríe, señora Luisa?
2: Es que imagínese que estaban todos los...
1: Esto va a salir mal, ¿cierto? Sí, esto va a salir mal, sí. Yo sé que va a salir mal.
2: Estaban todos los porteros de Colombia, estaban en un evento.
1: Ajá.
2: Y todos empezaron a ir.
1: Sí.
2: Entonces todos se despedían diferente. El de Santa Fe decía hasta luego. El de Nacional decía mañana nos vemos. El de Medellín, chau.
1: Ah, que lo peor que a mí me toca convivir con ella a diario, María. O sea. O sea.
3: Pero que eso sí es su chiste.
1: Hay tarjeta amarilla. Sí, hay. Pues la gente es la que decide si cuando se pone tarjeta amarilla, sí, y cuando se pone tarjeta roja.
0: Va a tocar enseñarle un chiste, Luis.
1: Hijo de madre,
2: mono. ¿Cómo así, monola?
1: Eso me preocupa.
4: A ver, mono. Échelo, mono.
0: No, pero ahorita más tarde, mientras lo preparo, no se me olvidó, pero lo va a preparar.
1: Busco,
0: no, no.
1: Mientras le pregunto a chat, mira, hablando de Chaux GPT, minuto 5, Nacional dueño de la pelota, Nacional llegando por costado derecho, mucha pelota ha tenido James, mucha pelota ha tenido Edwin. Pero le iban cascando duro al niño, no me le peguen al niño.
2: Ay, no, con el niño no.
1: Sí, no me le peguen al niño, perros.
2: Con el niño no, no, con el niño no. Oiga.
1: John le pregunta algo, Lu.
2: ¿Qué me pregunta, John?
1: Lu dice, está como potente, yo quiero. ¿Dónde acá? Va uno a ver y es Lu da Silva con ese tarro de jabón.
4: Ese peluche tiene algo.
1: Sí, claro, ese peluche viene enjabonado.
2: No, el gallo.
1: El gallo. Dicen, a falta de Rogelio está Mufa Silva.
2: Ay, qué Ludasal.
1: Ludasalva. Ludasalva. Es que siempre que usted habla, Lu, hoy la vi muy contenta celebrando, sí, el 3-1
2: Ay,
1: a favor de la
2: horror,
1: Roma.
2: Qué horror, mano.
1: Y de pronto en 10 minutos, 4-3 a favor del Madrid.
2: Es que no puedo abrir la boca. O sea, mira, yo estaba tranquila y de la nada dije, ya caí, saca el partido. Ahora sí puedo decir algo del Real Madrid.
1: Venga.
2: Y tenga,
1: aguánteme que va Nacional. Buen remate, pero se iba desviado, mono. Pero está muy cerca el verde, monolado. Esto tarde que temprano te despierta de un guamarrazo.
2: Sí,
0: desde el principio inclinó la cancha. Apareció Felipe Román, pero le metió muy por debajo la pecueca al Buñuelo. Y hablando de pecueca, Luisca, hombre, yo no sé si fue que me puse unas chanclas de caucho, pero las patas me están oliendo como raro. ¿A la qué? ¿Cuál es el mejor remedio para el olor de patas para que la
1: gente se corte los pies?
0: Responda, Luisca.
1: De una vez que se eche tijera en los dedos.
2: El bicarbonato.
1: También. Y después se prende un fuego.
4: La gasolina.
1: Se echa gasolina y luego se prende un fuego en un pie.
0: Gasolina con un fósforo.
1: ¿Usted se vio alguna vez una película que se llamaba La herencia del señor Deeds, monolado?
0: La de... Sí, claro.
1: La de Adam Sandler. ¿Se acuerda que él tiene un pie muerto porque lo perdió, sí, en el hielo? Eso es lo que puede aplicar. Usted meta esas patas hasta que no vuelva a sentir nada y se ahorra un montón de lío.
0: A dormirlas.
1: Exacto, vaya a dormir las patas, ¿no? Obviamente. Mira, minuto 7. Lo vive con el Rock and Gol a través de arroba Radioactiva Colombia, 979-1023. Haz Colombia. Saludos para Rafa, que allá anda, mono, entre un sleeping. Ya no tiene cobija, sino con todos los paquetes de papas que se ha bajado, se tapa entre aluminios en la cabina de Haz. Saludos en tanto patio que nos escuchan, en tanta cárcel, tanto atracador.
2: Oiga,
1: hasta ahora,
2: sí,
1: que está pensándolo dos veces.
2: Tanto call center, ¿no?
1: Sí, tanto call center, tanto guarda de seguridad que hasta ahora los oye, tanto taxi Viris, aplicación Sibiris, tanto, tanto motel.
2: Están viendo allá que rifar.
1: Correcto, tanto motel que nos tiene de fondo. Mira, me gusta cuando Dianita gime porque va a Nacional.
0: Cuando puja, cuidado, se viene Nacional, está quedando a Cardona, está en el área. Si lo toca una vez penal, va a meter el centro, lo marca Varela. A ver, James Rodríguez. Señoras y señores, insiste el verde de Antioquia, pero no sé por qué pujado Dianita, no pasó nada, Diana Algota, mejor con los invitados, ¿no?
3: Pero déjeme disfrutar de los míos y también de los invitados, por supuesto, porque hay falta en la cancha y en tus planes. 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
1: Veamos, no le dan consejos. Dice Jordan Chaparro, canela en polvo en los pies le sirve. Dice por acá Andrés Vargas, vaya y pise la grama del Campín Monolado, que eso le quita cualquier olor. Dice por aquí, échese talco y deje de metérselo todo por la nariz. Claro. Lo importante es que el talco mono va en los pies. Usted que usualmente lo huele. Mire, va Nacional.
0: Esta puede ser buena, tocaron por la izquierda, se viene James, levanta la mitad, último cuarto de cancha, le puede pegar de ahí, dejó hacia el medio con Cabrera, abrió por la izquierda, James, atajo, chau. Pero se acerca Nacional con peligro, aguanta el Medellín, ahí está saliendo Marín, retrocediendo la pelota para que salga ahora por la derecha, Jaime Palacio, se volvió a salvar el poderoso Luda Silva.
2: Está Nacional está atacando un montón, la verdad es que me gusta mucho, pero me está tocando mucho al niño, con el niño no, es que se peluche, pusieron de acuerdo, me pusieron de acuerdo, pues. No, a mis niños no me los toquen, Campuzano, usted es una joyita. Es que es el problema, solo ¿cuál? Me atacan a los buenos.
1: Claro. Por eso es que a usted, Monolado, lo atacan tanto. Usted que es un ángel, un pan de Dios.
2: Sí, mono.
1: Una compota.
0: Sí, un pan chocha.
1: Un pan de mil. Ya no hay pan de mil, ¿no? Ahora.
3: Luisa, usted ahorita me preguntó quién hacía los goles. Me faltó uno por responderle. Y es que Rengifo tiene que hacer gol hoy también.
1: Ya no vale, Diana. Ya viendo el partido. No me tiro.
3: Profe, válgame esta, profe.
1: A ver, que hay tiro libre para Nacional. ¿Qué pasa? ¿Qué pasa con el verde? A ver, el verde.
0: Levantó, cuidado, Cardona. ¡Cabezazo! ¡Golazo! Gol de Atlético Nacional, señoras y señores. Un centro como con la mano del palillo Cardona. Se levantó ni más ni menos que Haidar. Haidar, el número 4, le ganó a todo el mundo.

0: y grita: ¡sáquelo! ¡Sáquelo que está pinchado! Ese forro se levantó el Atanasio. Uno para Nacional, cero para el Medellín. Luis Canavi en el Rock and Gol de Radioactiva.
1: Se había demorado, de hecho, porque suena raro que en 11 minutos uno diga se había demorado en abrir el marcador Nacional, pero es que todo el partido era del verde. Lo controlaba por derecha, por izquierda, por el centro, jugaba James, se animaban todos. Y ya lo habían marcado un par de veces ese centro. Bueno, ahora sí, a balón parado, Haidar lo manda a guardar y le dice al Medellín: avispate, porque si no, esto se va a hacer de pesadilla larga. Muy bien Nacional, muy bien el combo de Lucas, weón, porque ya en 12 minutos, aunque lo iban a revisar, y acaban de marcar.
2: ¡Jueguelo! No, ahí no hay nada, juegue.
3: No vale.
1: Que no vale.
2: No.
4: Como que así? No, Roland.
1: No vale.
2: Anularon el gol.
4: Pero muéstremelo.
1: ¿Qué cosa?
3: Anulado
2: el gol. ¿Qué pasó?
1: ¿Cómo anulado
2: así?
1: El gol.
2: ¿Me perdí?
1: Creo que era para que el monolado lo pudiera ver porque estaba viendo para otro lado. Anulado el gol de Atlético Nacional. Pero no entendí por qué. Debe ser fuera de juego, obviamente.
2: No.
3: Sí.
1: Raro es que se demoren tanto en mostrarlo. Más bien, no. Mentira. Lo raro es que lo mostraran rápido en Colombia.
3: Es verdad.
1: La jugada. Ataca Medellín. Gol anulado, pero lo cantó muy bonito monolado.
4: No, mono, gracias por cantar ese gol tan lindo.
0: Sí, la pelota la controla el poderoso Isaac lateral desde Oriental, desde el Atanasio. Tribunas verdes en Oriental, señoras y señores, la pelota la controla Didier Moreno, se roba unos metros. Tercer cuarto de cancha, señoras y señores, la pelota la controla la gente del poderoso Isaac lateral a favor del rojo de la capital antioqueña. Aparece nuestra teutona hermosa Diana Elguita en el Rock and Gol de Radioactiva y sus invitados.
2: Bueno, pues fue un gol anulado de Haidar, pero esa, muchachos, definitivamente fue la jugada Betano, que nos sorprendió Nacional ahí con un upside fuera de lugar, no importa, pero esa fue la jugada Betano. 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
1: Con Betano, confía con el Rock and Gol. Minuto 12+1. Usted lo vive con más pasión y menos técnica. Mira, Lu.
4: Señor.
1: ¿Conoces tú a alguien tan bipolar como Bogotá?
4: No, la verdad, no existe.
1: Hoy me tocó monolado, usted que está en tierras lejanas, Diana, usted que está en Medallo. Hoy me tocó ver un aguacero, el sapo triple, al tiempo que el sol lo iluminaba. O sea, ahora, para rematar con banda sonora el aguacero. O sea,
3: y no solo eso. Arrancó con un solazo.
4: Exactamente. Increíble.
3: Luego un aguacero, luego solazo y granizada que tapó todo.
4: Y sol
3: todo.
4: Con agua.
1: Que hay polaridad. Y dices que, ay, ¿tienes gripa? No.
4: No.
1: Lo que tengo es Bogotá.
4: Acá es muy difícil. A mí me agarró el agua. Me alcancé a lavar un poco. Tristemente. Fui víctima de la bipolaridad bogotana.
1: Terrible, es que está de verdad peor que nunca. O sea, mi exnovia estaría más orgullosa que mucho más. No alcanza a imaginar. ¿Puedo cambiarme? ¿Podemos una película o algo?
4: Bueno. Sí, yo creo que sí.
1: ¿Cuál es esa película que uno canaleando siempre encuentra?
4: Jean-Claude Van Damme.
1: Uy, se metió en terreno niños. De monolado. Se metió en terreno de monolado.
2: También Gladiador.
1: ¿Alguna de Rápido y Furioso?
4: Sí. Siempre.
1: La madre, una de la 1 a la 12.
3: Se puede encontrar dos al tiempo.
1: Correcto. De hecho, se puede encontrar la maratón. Sí. Una tras
4: también
1: otra.
4: También Anaconda.
3: Harry Potter.
1: Anaconda. Claro que esa es otra, Lu. Es otra programación.
4: Sí, eso era por Venus, ¿no?
1: Caso de Culebra no era en Geographic. Mira, por ejemplo, cualquiera de en Navidad mucho, cualquiera de Mi Pobre Angelito, por ejemplo.
4: Uy, man.
1: Y lo digo porque ahorita estamos entrando en Halloween. Ahorita empiezan todas las de terror a salir
4: venteadas. De terror o las que te tratan de Halloween, la Abra Cadabra, por ejemplo.
3: Sí.
1: ¿Cuál? Yo no me he visto esa.
4: La de las tres brujas.
1: ¿Se llama Abra Cadabra?
4: Abra Cadabra,
1: sí. Ah, sí, claro. Es que las tres brujas, hay una que se llama Las Tres Brujas, ¿no?
4: No.
1: Dani dice que sí, yo le creo.
3: No.
1: Dani es nuestra nueva productora. ¿Sí? Porque Juanes no triunfó ni en Equimosis ni en Rock and Golf.
4: No.
1: Le tocó bajarse de la industria.
4: No.
1: Entregaron hoy el cabestro monolado. Hoy llegó una nueva sufridora.
4: No, pero no ha sufrido, pero porque.
1: No, espera y verá, porque es el primer partido. Espera y verá la primera media hora.
4: ¿De qué es hincha?
0: La domina.
4: Sí.
0: La gente del Medellín.
4: ¿No te gusta el fútbol, Sufi?
0: ¿Siempre encuentro, Luis Carlos?
5: A ver, ¿qué película? Mientras aquí interrogaban a Dani, que dice que le encanta el fútbol, que no sabe vivir sin él, que es hincha de Millos, pero que tiene un delirio también por el Barça. Es un combo chévere el de Daniela. ¿Qué película encuentras siempre, Monolao, en cada vez que canaleas?
0: Siempre que canaleo está Volver al Futuro.
5: Sí.
0: Y ¿qué? Alguna del Hombre Araña.
5: Es así. La de Volver al Futuro hace rato no la veo, es que depende del televisor que use, Mono.
4: Sí.
5: Pero la del Hombre Araña, sí, sí, cualquiera. Uno, dos, tres, seis.
4: No, tranquilo, y sí, de la nada el Duende Verde.
2: No también. Sé cómo se llama, pero la que es con Superman, la Mujer Maravilla, Aquaman.
4: Ah, la Liga de la Justicia. La Liga de Campeones, iba a decir.
5: Siempre. Duda Silva, no. Camisa de fuerza, Monolao. Camisa de fuerza, porque esto de verdad así no se puede. Minuto 16. Dice por aquí, nos verá tú. La máscara cae.
4: Uy, la máscara.
5: La máscara cae. Dice por aquí Carlos Bernal, Chucky. Sí. ¿Está ahorita en Halloween? Sí, harto. Obvio. El extraño mundo de Jack, dice Nico El Vega.
4: Uy, sí. Ay, Coraline.
5: La mujer que araña es buena para hacer maratón. Esa es de los canales de Monolao. Bueno, minuto 17. Si estamos hablando de tantas cosas tan interesantes, es porque Nacional maneja todo. Medellín no controla la pelota mucho tiempo y cuando intenta se queda cortito. Medellín se queda, la verdad, en mitad de cancha. Nacional se reagrupa muy rápido. Nacional está muy concentrado en el partido. Además, la localía completa, la hinchada que no para de alentar. James en un gran partido. El equipo entendiéndose. Minuto 17, Mono. 0-0. Ojo, le anularon gol a Nacional, pero sigue manteniendo el ritmo.
0: La pelota la domina el rojo de la capital de Antioquia, el Medellín. Ahí está jugando por la izquierda, buscando la salida con uno de los centrales, que es Varela. Oiga, mire, Luisca, escribe gente precisamente desde Medellín, escribe Diana Moreno, que está escuchando esta belleza de programa con esposo Carlos y con la bebé que se llama Mariana, gente en Medellín, escuchando el rock and roll.
4: ¿Por qué la bebé? Pues,
5: pero bueno. Mejor que sepa de una vez en qué hogar está.
4: Sí, creo.
5: Una vez que sepa dónde se llegó.
4: La verdad es que sí, peligroso. Luisca, ahorita que hablabas del gol anulado del Nacional, ya mostraron las imágenes. Efectivamente, Haidar estaba adelantado, pero por una miles. O sea, literalmente tenía adelantado lo que tiene de pelo Monolao.
0: No, me calviaron.
4: Una cosa chiquitica. Y por eso se pitó fuera de lugar para Haidar. Después del tiro libre de Edwin Cardona.
5: Vea, si ve.
0: La pelota la controla Luica.
5: Sí.
0: La gente de Nacional, ahí la parada de pierna zurda. Uy, estaban jalando ni más ni menos que a James. Juez dio ley de ventaja. Aparecía en la mitad del terreno Marín. Pierna derecha, jugando en el círculo central, buscando la salida.

0: Ahora con Parra, número 3, adelantó el Buñuelo. Van a tocar por la derecha buscando la proyección con Felipe Román. Pierna diestra, dejó hacia el medio. Marcaba Martegani y le quedó al palillo Cardona. Ahí está saliendo Martegani. El juez dice que hay tiro libre a favor del poderoso. 0-0 el partido, minuto 18. Diana Alguita y los invitados en el Rock and Gol de Radioactiva.
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2: Ya acomodando los pollos.
3: Luisca es como el niño chiquito que uno lo descuide de la nada, está poniendo los pollos sí, por ahí.
2: Exacto, en la nada está comiendo el pollo.
1: En orden de colores.
3: Y aparte quedaron como los que andan en DT.
2: ¿Cómo?
3: Están viendo ahí a ver como a quién bajar el celular.
2: Pero, mire, está haciéndose. Pero me gusta que tengas una imagen. Pero mira que me gusta que Luda Silva lo primero que piensa es en unos atracadores. Y no es lo que está pensando Monolao. Eso habla de la mente de cada uno en cada alma, ¿no? Ya, lo que usted ha sufrido, cómo la han robado, ¿no?
3: Sí, a mí me han robado mucho, sí, la verdad es que
2: ¿algo
3: sí
2: que le hayan robado que valiera la pena? O sea, que usted diga, uy, sí, lo que se llevaron valía la pena.
3: No. Uy, pues no fue robado, pero prácticamente, yo no sé si les conté la historia la vez que mi abuela me regaló la camiseta de Andrés Escobar, firmada por Andrés Escobar.
1: ¿Qué?
3: Me la regaló.
2: ¿Y?
3: Y nada, voy a dar un loquito en Medellín que la tiene.
2: ¿Se la quitaron?
1: ¿Se la
2: ¿Pero
1: quitaron?
2: ¿Usted la llevaba puesta? No, ¿y no, la, no, no, la bajaron, la embolaron o qué?
3: No. Yo la tenía guardada. Lo que pasa es que yo me iba a vivir de Medellín, me iba a venir a vivir a Bogotá. Entonces yo tenía una colección, a mí me gusta mucho coleccionar camisetas, y yo tenía una colección de camisetas del Nacional, y aparte tenía otra colección de camisetas pues como otros equipos, y yo saqué en ese tiempo, pues yo no tenía platica tanta, entonces yo pues me trasqué con bolsas de basura, ¿cierto?
2: Ya.
3: Entonces yo guardé toda la ropa en bolsas de basura y mi abuela pensó que era
2: no
3: basura. Oh, a botar.
1: No.
2: No, qué triste.
3: Y pues nada, ahí se fueron todo, ahí se fue todo.
2: No.
3: Triste, muy triste.
0: Centro, uy, espérame. Ahí se viene la gente del Medellín, lindo taco, Martegani en el área, este sabe, pase atrás, le pegó de milagro en el área chica. Se acaba de salvar Nacional, se viene un contragolpe asesino, le está quedando a Cardona, atraviesa la mitad de la cancha. Está esperando James Rodríguez en el sector derecho, ya la paró como siempre, una calidad tremenda, como si tuviera un pegante en las patas. Ahí está el número 23, tocó por la derecha. A ver que se viene Cabrera, otra vez James Rodríguez. A ver, señoras y señores, este Nacional se defiende, el Medellín retrocede muy poquito, el verde de Antioquia, que quiere meter presión por todo lado por intermedio de Marín. Le está quedando ahora al jugador Uribe. Otra vez James Rodríguez. Si no la toca, James no vale. Y retrocedió ya muchos metros la gente del verde de Antioquia, de Analguita.
1: Me encanta porque Nacional está jugando al toque. Hace muchos años, ¿se acuerda, Lu?
3: Qué
1: la tocata verde.
3: Obvio.
1: La tocata, era bonito ver ese juego de Nacional que está regresando y que vea, ahí como ustedes lo ven en el área, están buscando y buscando hasta lograr entrar y volver a meter el gol, y esta vez va a ser bien bonito.
3: Me gusta mucho.
2: Mira,
3: me gusta mucho.
2: Hablando de cosas que no entran, Mono, usted me mandó una foto directamente, la gente va a creer que es la gente, pero es usted mismo, el autobullying. Usted encontró el modelo de su peluqueado. O sea, usted llegó con esta foto a la peluquería y dijo...
3: ay,
2: hola, ¿cómo se llama su peluquero? Pongámosle
3: Raúl.
2: Oscar o Raúl. Bueno, hola Oscar, Raúl, mira, esta es la imagen, así quiero que me dejes.
0: No, me lo envió mi hermano, me acabo de ver y dijo, oiga, se mandó a peluquear así. ¿Por qué está cacorro? Me dijo.
2: Grande, el abejorro corroca de Mono, muy grande, el narrador, desde hoy queda bautizado como el abejorro.
3: El zumbido. El zumbido monolado.
4: Zumba mono.
2: El abejorro zumbado. Grande el zumbado del Rock and Roll de Radioactiva, 0-0, minuto 23.
3: Ay, no.
2: Si no tienes empleo, recuerda que no te lo vamos a dar, pero al menos te divertimos. Te hacemos que se te olvide la desgracia alrededor. Si vas a robar al que tienes al lado en Transmilenio, piénsalo dos veces, que a lo mejor él también va oyendo Radioactiva. Ay, se cayeron mis pollos.
0: Sí.
2: Piénsalo todo dos veces.
0: Lo estaban clochando.
2: Va Nacional, ateto, Mono, tiro de esquina, vaya.
0: Gol de Atlético Nacional, señoras y señores. Esta vez el centro fue desde la izquierda. Se levantó Haidar. Ya le habían anulado un pepino. Esta vez con la chirimoya grita: ¡sáquelo! ¡Sáquelo que está pinche!

0: ese forro. No se sabe qué va a pasar más adelante, pero por el momento, Atlético Nacional es semifinalista de la Copa Colombia. ¡Qué centro hermoso del Palillo Cardona! Con una rosca preciosa. Y en el área chica apareció el número 4. ¡Saque lo que está pinchado! Así lo vio Luis Canavi en el Rock and Gol de Radioactiva y yo narrando con este peluqueado tan cacorro, Luis.
1: ¡Ey! Mira qué cantidad de recursos que tiene Nacional. Cuando todo se pone en línea, cuando todo se engrana, qué lindo que juega el verde, porque ha intentado por derecha, por izquierda, a balón parado, y así llega el primer gol. Haidar, a quien le habían anulado un gol hace minutos, bueno, como buen caballero se anima a repetir, y esta vez que valga y que lo cante el estadio a grito herido. Minuto 24, cabezazo y a guardar, y ahora sí Lucas vuelve a sonreír, weón, porque uno tiene Nacional. Haidar, ahora sí, válido todo. Uno tiene su combo, Dianita. Uno tiene Nacional. Cero Medellín.
2: Sí, señor. El estadio a reventar. Verdolagas hoy. Estamos contentos. Van dos, uno anulado, no importa. Pero ya la malla se ha mojado dos veces. El Medellín todavía le queda buen tiempo. Hágale, hágale, papito, que se puede. Pero la verdad, el juego de Nacional está bien bonito esta noche.
1: Sí, hoy me gusta. Además, porque pensé que iba a sufrir más teniendo a Cardona y a James al tiempo, como le pasó la vez pasada. Y hoy, con el pollo patas para arriba, te digo.
2: Pero yo que creo que eso también los exige bien a ellos, Luis Cano.
1: Claro, claro, me gusta. Me gusta, minuto 25.
3: Ay, hombre.
1: Me gusta y me gusta que va a tocar traerle café a Luda Silva porque se le está bajando, se le está bajando.
3: No, mira, la verdad estoy muy contenta. Apoyo mucho lo que tú dices después del partido contra Tolima. Cuando Lucas puso a James y a Cardona, al principio pensé que era bueno. Luego, cuando vi el partido, me di cuenta que no tanto. Sí. Pero hoy, digo, está funcionando. Me gusta mucho lo que está haciendo Haidar. Él le dijo al árbitro, Roldán, anúlame este porque este sí vale.
1: Correcto.
3: Y hermoso centro divino de mi salchipapita Cardona. Mira, todo fue perfecto.
1: Salchipapa le dicen por qué. Porque está
3: porque come mucho, es gordito.
2: Ya. Está un poquito trocito.
3: Es gordito, es un gordito, pues un gordito lindo.
1: Pero Monolado, usted con ese par de patas que donde ponga el ojo la pone, pues yo también comería una troquea mazorca, ¿no? Una que otra.
0: Ah, tiene más patas un pescado que yo, Luisca.
1: Eso sí también es cierto. Mira, saludos para John que dice, Luda Silva, haz que suenen esos gallos. Dice por aquí Nico El Vega, oigan, me demoré como 7 transmisiones en entender el canto de Monolado que dice que saque lo que está pinchado. ¿Será que me lo pueden explicar por si acaso no lo entiendo bien? Monolado.
0: Lo que pasa, Luis, que es que es robado.
1: Ya, como todo lo suyo, increíble. ¿A quién se lo robó?
0: Como todo lo... No, a un primo que, pues, hombre, ese sí jugó fútbol profesional, pero era una mula para jugar Superstar Soccer. Entonces, nosotros le ganábamos 10-1, pero solo en ese gol que nos hacía, nos gritaba, ¡gole! ¡Saque lo que está pinchado! Y eso a uno le dolía más que a uno lo golearan, ¿no? Yo, solo con ese gol y gritándole en la jeta, ¡saque lo que está pinchado! Pues a uno le escocía el hortensio.
1: Ya.
0: Entonces, pues yo dije, voy a gritar eso para picar al que va perdiendo.
1: Preguntaban que si de pronto se le había robado al peluquero, que siempre le decía, ¡saque lo que está pinchado! Pero bueno, qué bien que la historia sea... Recordando al primo corredor. Pero usted me engañó mucho tiempo. Dice que bicho con nalga, nalga con bicho. Yo creyendo que eso era suyo. Eso es una canción de reggaetón.
3: Una canción sucia, de reggaetón. Sí. No, yo, ¿sabías?
1: No, pero pues es que llevo 10 años con Monolado. No, sí. Pero en el primer año no era tan famosa esa frase. Y yo creyendo acá, yo decía, wow, Monolado, qué rapidez
3: mental.
1: Increíble.
2: Nalga con bicho,
1: y pues no.
2: Bicho con nalga.
3: Nalga con bicho, bicho con nalga, sí.
0: Pero ¿te gusta, les gusta ese pedazo a ustedes, Luda
3: sí,
0: Silva,
3: claro,
0: y a Diana?
3: Obvio.
0: Nalga con bicho.
3: ¿Qué?
1: ¿Cómo?
3: ¿Qué?
0: Que si les gusta la frase nalga con bicho, bicho con nalga.
3: Sí, claro. Qué gran
2: sí,
3: frase.
2: Claro.
1: Para el fútbol
3: poeta.
1: Me gusta más a mí.
3: Sí, ¿es una invitación, sí, es que sales para el fútbol.
1: A mí me gusta más para
3: el fútbol.
1: Para
3: sí,
1: la pelota. Bueno,
0: ¿ustedes qué apodo le tienen?
1: A ver,
0: Lizca,
1: ¿qué?
0: ¿Qué apodo le tienen? Pues
1: no,
0: ya sabemos el apodo al peluche que tiene ahí Lu.
1: No.
0: ¿Pero qué apodo le tienen no al peluche, sino al pituche?
1: No, hey, no.
3: Ay, no, Monolado,
1: no. No le voy a decir, o sea, no le voy a andar hablando de máximos a ustedes, ¿sí me entienden?
3: Máximo décimo meridio.
1: No le voy a andar hablando a usted del comandante de la Legión Fénix, padre de un hijo asesinado.
3: Mi nombre es
1: esposo
3: Máximo
1: de
3: décimo
1: una esposa
3: medio
1: asesinada. y jura que va a tomar venganza en esta vida o en la otra. Y espéreme que Valverde hablando de Máximo.
2: Pero así de largo es como.
0: Van a meter el centro, puede estar el segundo. No alcanzó a llegar, señoras y señores, el jugador Felipe Román, que se apoderó completamente del carril derecho, pero ya había fuera de lugar. Salida para el Medellín, que lo pierde 1-0. Recordemos, Lu, que esto es partido único. Tiene que arriesgar el Medellín, si no, para la casa.
3: Así es, mi querido Monolao, Zumbido Monolao. Y este partido es único en dado caso de que empate el Medellín, serían a penales directamente, y el que gane pasa a semifinales.
1: Bueno, Laura, le están pidiendo un favor, la audiencia le grita un favor.
0: ¿Qué es un... A ver.
1: Sí, ¿usted se acuerda de cómo hacía Hugo Lombardi?
3: Ay, no.
0: Me falta la bufanda en el cuello.
3: No, mono.
1: Menos mal dijo cuello. Pero sí, muy bien.
3: ¿De por qué se deja
1: hacer
3: esas cosas, Monolao?
0: Me falta el pescuezo en el cuello.
1: Ey, ey, ey, por favor.
3: Oiga, es actualmente Lucas González el técnico más lindo de Colombia.
1: No sabría, pues sí, si
3: el más ves. Pinta, el más pinta, pues, o sea, los hombres saben cuando un man es pinta, a mí no me va a venir a chamba un ca.
1: Gamero está rico.
4: Gamero.
1: ¿No?
3: Gamero.
1: Gamero tiene estilo de...
3: Ay, no.
1: No. ¿Solo Lucas Locas?
0: No, a mí también. A mí me gusta. Diego, a mí me gusta David González.
1: David González también está como. ¿Qué tal, Repeto?
3: David González está re.
1: Repeto,
3: bueno.
1: Así viene Elmer González de.
3: Ay, no.
1: De los Looney Tunes.
3: Ay, no. ¿No? No, Repeto, no. Y pobre Inés, pero sí se parece. También se parece al de Piolín.
1: También.
3: Es que Repeto sí es muy. No.
1: Están gritando, no, Cale, que cuando habla Luda Silva. Hay un zumbido muy, muy raro en la radio.
4: Es Monolao.
1: Eso viene incluido con Lu.
4: Es Monolao.
1: Es el zumbido. Ah, Monolao, que está zumbando usted, que le está zumbando otra vez el orden.
4: Es Monolao. Mira, hagamos la prueba. Voy a apagarle el micrófono a Mono.
1: Maldita sea.
4: ¿Se fue?
3: ¿Qué?
1: Yo no oigo nada. Yo ya perdí los oídos.
4: Ahí volvió.
1: Yo no oigo nada. Va Nacional, buena llegada, pero antes el arquero que se despide como le gusta a Luda Silva. Dice que no, minuto 30.
3: Es que a mí sí se acordaron, me da risa otra vez.
1: Monolao está al mismo nivel de Jiraiya de Naruto y el maestro Roshi de Dragon Ball. O sea, básicamente un viejo perdido en su arrechera.
4: No, él va por el maestro Kaposai, el de Ranma y medio.
1: También.
4: Sí.
1: Bien, hágale Monolao. Mi querido zumbado. Narre un ratico, abejita.
0: No. Sí, es que no está pasando ni miércoles, pero bueno, les voy a narrar lo que está pasando en la cancha. A ver, la pelota la controla Nacional, que está ganando 1-0. Se viene Felipe Román, dejó hacia el medio, ya encontraron a Cardona, lo dejaron voltear. Cuidado, que por la izquierda está esperando James Rodríguez y va a meter el centro, señoras y señores. Cuidado, 1-0, lo gana Nacional en el área. Puede estar el segundo, esa pelota pegó en la parte posterior de la malla. El juez dice que hay tiro de esquina a favor de Nacional, le va a pegar James Rodríguez, Luisa.
1: A ver qué inventa James. Qué bien que está Nacional por izquierda, por derecha. Se conocen todos y el Medellín aguantando. Bien con el arquero Chaux, que ya ha despejado un par de veces. Pero además la defensa del Medellín sometida a un ataque de Nacional que por ahora no se funde. Por ahora toda la energía del verde y sigue atacando Nacional.
0: Va a meter el centro Cardona o le va a pegar de ahí. Quiso sorprender. Cuidado, Chaux. Alcanzó a meter el manotazo derecho. Y ahí saque lateral a favor de Atlético Nacional, que ha sido muy superior durante el partido sobre el poderoso de la montaña, Luda Silva. No ha sufrido para nada. ¿Quién está tapando en Nacional? Es que no lo hemos ni nombrado.
3: Pues, ¿quién más? El grandioso se llama Franco Armani, es argentino. Ídolo verdolaga se ha convertido. Está tapando Franco Armani, pero no se ha visto. La verdad, las pocas oportunidades que ha tenido Medellín las ha desperdiciado. Y ya todas las llegadas las ha tenido Atlético Nacional. La verdad es que tengo muchas ganas de un gol de James. ¿Qué pasó?
1: Y un comentario, no. ¿Qué? No, es que con esa pinta de Luda Silva me dan ganas de ser su lazarillo. Uy, no. No, yo me voy.
3: No entendí.
1: De verdad, la gente que nos sigue a nosotros tiene muchos problemas en todo, en la billetera, en la vida. O sea, el lazarillo es el perro que lleva a la gente que no puede
2: que
1: ver.
2: Lleva a los cieguitos.
3: Ay, qué perro.
4: Exacto.
3: Sí,
4: exacto. Qué perro.
3: No, mejor hago que sí veo.
1: Dice por aquí César Velázquez, mi exnovia le decía al mío Lord Farquaad. Ahora está. Este comentario más random, se me ha olvidado y todo la pregunta, pero dice, ahora está como Colossus, vea pues.
3: Ay, qué horror. Es que ustedes los manes suelen ponerle mucho el nombre, ¿no?
1: No tanto. Porque
3: normalmente se las pone, normalmente se los pone la pareja, ¿no?
1: Puede ser. Monolado, usted le tiene, usted sí tiene apodo para todo.
0: No, no, no, yo simplemente le digo el juguete o el reo.
2: ¿Cómo le dice la novia, amor? ¿Así con el juguete?
1: A Luda Silva se le fue todo por la nariz. Amigo. Venga, que si por favor mutea Monolado su zumbido, que si hacemos algo para que pueda dejar de, de zumbarle a la gente de Mister Abejas.
0: Pero me quedo.
3: Oh, porque el Medellín.
4: Me dicen acá.
1: Mira, tranquila, sáqueselo de allá.
3: Ay, mano.
1: Me avisa, Cali, si nos sacamos a Monolado.
3: Primera llegada clara del Medellín, la saca Armani.
2: Casi se le va.
1: Pero a Lu.
4: Pero a Lu, sí.
3: ¿Cómo decir eso?
1: A Lu es la que está que se le va por allá.
3: ¿Cómo es que llama el juez?
1: De fondo. Dice que Luke, lo que pasa es que está ciega de amor por el verde. Ya no
3: sí,
1: más.
3: Sí, sí. El juguete.
1: Ya no más. Minuto 34. Cuando el partido no pasa nada, en la transmisión menos.
3: Y lo hice bien tranquilo.
1: Ah, es que él es así.
3: Está, es que el juguete.
1: Está perdido en esta vida, ay, ese capaperros. No. Bueno, mi querida Dianeguita, ¿le ha gustado el partido Nacional? La veo muy concentrada hoy en la pelota.
2: Es que lo estoy disfrutando muchísimo. Me gusta el juego de Nacional, sí, señor. Bueno, ahí Armani acaba de tocar el balón como por tercera vez en 34 minutos que vaya del partido. Nacional lo veo muy bien. Al menos este primer tiempo se despide mínimo con 2 goles.
1: Vea.
2: Yo sí espero que se haga otro gol.
1: No cree en nadie. Yanayita,
3: estoy contigo, mi Diani.
1: Dice por acá, sí, claro, definitivamente total. Ustedes son mala influencia. A mí no me vienen a echar la culpa de nada. Los problemas con los que ustedes llegan son los que ustedes nos traen a nosotros.
4: Sí.
3: No,
1: Lu.
3: No.
1: O sea, de verdad, no.
3: Yo, mira, yo soy re seria.
1: Yo sé. No, o sea, aquí no es. Dice por acá, el porrilizo. Dice por aquí, mi ex le decía el huracán. No. Vea, pues.
3: A Nacional.
0: Pero que se viene Nacional, cuidado. ¿Qué tal el segundo pase atrás? Se demoró el jugador del verde. Lo levantaron en el área, pero Roldán no pita esas huevonadas. Insiste.
3: Pero ¿por qué tan agresivo?
0: La gente de Medellín tocando por la izquierda. Ahora se viene Martegani, número 21. Atraviesa la mitad de la cancha. Ahí está el zurdo, mano a mano con Parra. Va a entregar la pelota, dejó hacia el medio. Martegani la paró con el pecho. Le alcanzaron a sacar esa pelota. Pero qué peligroso es Martegani. Cuando quiere bailar a todo el mundo, lo baila, Luisca.
1: Sí, de verdad, cuando se activan, literalmente. Cuando se acuerdan qué partido están jugando, pasa de todo. Por ahora lo sigue ganando Nacional y lo gana ampliamente, no por el marcador, pero sí en la cancha, porque aunque se ha activado el Medellín, pues las opciones más claras han sido de Nacional. Armani no ha pasado mucho al tablero y en cambio sí, desde el primer minuto ha sido la misma hoja calcada de Nacional intentando por donde sea. Dice por acá, dice que el trompilizo, la lombriz de sangre, parecen canciones de como de... De Don Teto no, pero sí como de odio a Botero.
3: Algo,
1: sí.
3: Algo de roca el parque.
1: Sí, como de odio a Botero. Sí. Lombriz de sangre. Aquí con ustedes, lombriz de sangre, gororata.
3: Todos ranos.
1: Aquí somos Ira y esto se llama, definitivamente, ustedes son mala influencia. Sí, los nombres de canciones de bandas de Planeta Rock. A ver, Nacional que intentaba, pero se iba largo ese balón. Minuto 37. Son los cuartos de final de la Copa Colombia. Monolado, preguntaban que por qué no hicimos el partido de Millos ayer.
0: Ay, pero pero sí pudimos haber narrado esa lo que pasó en la cancha, Luisca.
1: Pues por lo menos la cambiada de tapetes. ¡Uy, Valverde, tremendo remate! ¡Se complicó Medellín! Se enredó Nacional.
0: Insiste, pase atrás, hombre, no encontró a Cardona. Estaba listo para poner el segundo después del rebote que daba Chaux. La pelota ahora la busca la gente, por eso tocaron por la derecha. Ahí el que se viene es ni más ni menos que Lucumí, que va a meter el centro. Espera Montaño, Martegani, este le va a pegar. Paró la pelota en el área, se viene el número 21, va a meter el centro. Giro el cuerpo, cuidado, se iba de jeta. Señoras y señores, a la marca, le sacaron la pelota, el rechazo para cualquier parte, y esto sigue 1 para Nacional, 0 para el Medellín. Minuto 37 de la primera parte de Alalguita y los invitados.
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3: primera tarjeta amarilla, mi querido Luis Canavico, para Jorman Campuzano. Primera tarjeta amarilla de el partido, por al parecer una falta sobre Daniel Cataño.
6: Gracias, Duda Silva.
3: Mucho gusto. Mira que me siento todo bien cuando soy seria.
6: Sí, eso veo.
3: Y digo la información seria.
6: Te cuadra raro, pero te cuadra. Saludos para Gohan, que dice, primer afectado con el paro de hoy, Monolado que no pudo viajar a la cabina y le tocó narrar desde el motel El Zumbido. Me gusta. Por aquí dice Alejandro, mi ex le decía Pepe Grillo. Ella era la que le gustaba hablar con él a cada rato. Uy, Jesús. Una novia le decía Limón y ella era la fresa. Vea pues. Ah, pero están con una imaginación.
3: Hay uno que le decía que le gustaba decirle Pinocho.
6: ¿Para?
3: ¿Por? Para que le dijera mentira.
6: Claro, para que, claro. No, hoy está
2: encendida. ¿Para que creciera?
6: Una camisa de fuerza, por favor, no le sobra unos grilletes, algo para Luda Silva que lo necesita. Ataca Nacional cuando van a quedar cerca de 5 minutos. Para la primera
0: cinco
6: parte.
0: Minutos, la pelota la domina minutos. Nacional. Van a tocar por la izquierda, adelantaba el Buñuelo. Bien aparecía el jugador Velázquez, lateral izquierdo, que va a meter el centro, dejó hacia el medio. Está esperando por la derecha Felipe Román, prefiere en corto con Campuzano, entrega de pierna zurda. Ahí quedó para Román, va a meter el centro. Román, punto del penal, el rechazo con la pierna izquierda de Escorcia, le quedó a Cardona. El rebote para Cabrera, está en el área, así va a llegar el segundo centro, pasada esa pelota. Diana Alguita en el Rock and Gol de Radioactiva cuando hay tiro de esquina para Nacional, Diana.
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6: Con BetPlay en el Rock and Gol de Radioactiva, también saludos a quien se reporta a través del diario AS Colombia. Mañana a las 10 de la mañana tenemos Rock and Gol del AS para hablar de la Champions y lo que deje hoy este partido. Va Nacional, mono.
0: Tiro de esquina, cuidado Cardona, peinaron la pelota, primer palo.
6: Sáquelo.
0: De Atlético Nacional, señoras y señores, en el minuto 40 de la primera parte. ¡Qué grosería la defensa del poderoso por arriba! Sí. Levantaron el Buñuelo, apareció Marín en el primer palo, grita, sáquelo, sáquelo que está pinchado ese forro. Pero qué bananos hermosos está lanzando el palillo Cardona. Se la puso como con la mano. Señoras y señores, 2 para Nacional, 0 para el Medellín que no existe. Y así lo vio Luis Canavi en el Rock and Gol de Radioactiva. Fue autogol con las Génovas, ya viéndolo desde el otro ángulo. Autogol para mí, así lo vio Luis Canavi en el Rock and Gol. Pero qué grosería la defensa del poderoso. A 3 bandas, señores, lo metió el propio jugador del Medellín, Luisca.
6: A 4 jugadores del Medellín le pasa ese centro de Cardona. 4 jugadores. Los 2 primeros que saltan con los ojos cerrados, no tienen noción de dónde está la pelota. El tercero que no alcanza y al cuarto que es al que le rebota y termina entrando para que Nacional consiga su segundo gol. Sufre el Medellín, sufre por arriba, por abajo, cada tiro de esquina, cada tiro libre, cada llegada de Nacional. Tiene momentos de alguno que otro chispazo el Medellín, pero la verdad Nacional aprovechando todo. El autogol fue de Fabra, que le terminó de rebotar esa pelota que, como digo, atravesó a la mitad de la defensa del equipo del Medellín. 2 tiene Nacional, Dianita. 0 tiene Medellín y esto pinta para una noche larga.
2: Se lo dije, mi querido Luisca, que nos íbamos al camerino con un gol de más y ahí está. Autogol, no importa, pero entró. Nos vamos tranquilos en un momento. Estaremos entonces iniciando un segundo tiempo que para el Medellín obligadamente lo invita a sacudirse, porque si no, chao, ya hasta el próximo año.
3: Toca mirar qué es lo que va a pasar con el profe Perea en los camerinos, porque la verdad sí es preocupante un poco lo que está pasando con la defensa del Medellín. Igual no es sorprendente que Nacional vaya ganando 2-0, de hecho podría ir más el marcador, porque Nacional desde el inicio mostró buena llegada.
2: Jerarquía.
3: Buena jerarquía, buen fútbol. Entonces, la verdad no es sorprendente que a esas alturas del partido vaya 2-0, aunque ya ha sido autogol. La verdad es que sí es muy lamentable lo que pasó con la defensa del Medellín, porque fue puro gol de defensa.
6: Sí, se le escapó a todos.
3: A todos.
6: Todos con el ojo cerrado y demás. Bueno, pues están preguntando por la siguiente transmisión del Rock and Gol. Miren, la verdad es que con el tema de lo que ha pasado con el Campín, del aplazamiento de partidos, de por más que hoy haya salido comunicado Mono anunciando el partido del sábado, anunciando el partido del martes, anunciando todos los partidos que anunciaron, yo después de ver la gramilla como la vi en esos videos, yo después de ver la cara de la gente, la Dimayor, de la actitud de muchos equipos frente a lo que está pasando con la cancha en Bogotá, es muy difícil decirles, nos oímos el sábado, nos oímos. La idea es, como estaba programado, encontrarnos el próximo martes con Millonarios Once Caldas a las 8:30 de la noche. Pero sí, amanecerá y miraremos para un lado a ver qué onda. Porque con el partido y con el estadio como está, difícil. Les iremos avisando, pero está difícil con el tema del Campín. Ojalá, obviamente, que salga de la mejor manera, pero les iremos avisando en las redes de Radioactiva mientras sigue atacando Nacional, Mono.
0: Otra vez, ¿cómo sufre el Medellín por arriba? Después del... Oiga, los centros que está metiendo Cardona con veneno, pero la defensa del Medellín vale mondá. Le pegó, cuidado, esa pelota se fue abierta del palo de la mano izquierda. Y ahí saque de meta para el poderoso Lula Silva.
3: Hombre, mi monolado, pues yo me voy muy contenta con este primer tiempo, la verdad, por parte de Atlético Nacional. Siento que hicimos un muy buen primer tiempo. El marcador pudo haber sido más amplio. Pero la verdad, siento que lo estamos haciendo muy bien. Toca ver qué cambios va a hacer el profe Lucas González. Seguramente en el segundo tiempo va a entrar Juan Manuel Rengifo. Tenemos una muy buena banca, mi Dianis.
2: Sí, claro. Hay dos goles más en la banca. ¿Se acuerda? 4-0.
3: Sí, señora.
2: 4-0.
3: Yo, mira, yo estoy contigo siempre.
6: Siempre.
3: De principio a fin. Mi Beatles.
6: Siempre. Como diríamos la Ferte. Mira, minuto 45, se va a acabar esta vuelta por la primera parte, pero en ese orden de ideas, los siguientes rocangolísticos serían martes Millos Once Caldas y la repetición de este partido, pero en la liga, clásico paisa de este domingo en 8.
3: 25 de octubre, vamos a estar jugando y enfrentando a Independiente Medellín, también Nacional de local.
0: Upa.
6: Uy, espéreme que va Nacional.
2: Ay,
0: Cardona, rebotaba esa pelota en Varela y ese balón se va abriendo, se va ancho, sector oriental del estadio, el Atanasio. No paran de alentar los hinchas de Nacional, estaba quedando a Campuzano, dejaron hacia atrás, van a levantar el Buñol, aparecía Cabrera, pase filtrado, encontraron a James, ahora por la derecha, le regaló la pelota, señoras y señores, al jugador Scorsia, ahí está saliendo Scorsia, lo marcaban entre dos, le sacaron el Buñuelo, la pedía una falta, pero eso no lo va a pitar Roldán, obviamente. Está apareciendo James Rodríguez, Diana Alguita en el Rock and Gol. 2-0, gana su verde de Antioquia.
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6: Les tengo una propuesta indecente.
3: Ah, proponenos.
6: No es para horario, no es apto para horario familiar.
2: Ay.
6: Martes 20 de octubre a las 2 de la tarde.
3: Martes 20 de octubre a las 2 de la tarde.
6: París Saint-Germain, Barcelona.
2: ¡Oh, sí! ¡Sí, sí, sí, sí!
3: Voy.
2: Por favor.
6: Eso es, por eso le digo, yo los preparé. No es lenguaje permitido hasta ahora.
3: Voy.
6: No es película permitida hasta ahora.
3: Voy.
6: Los dos mejores equipos del mundo se enfrentan hoy en día. Guste al que le guste.
3: Guste al que le guste.
6: Barcelona invicto, temible. No hay rival que pueda con ellos. No han perdido un partido. No han ganado ninguno por menos de 3 goles.
3: Eso se demostró hoy y ayer, ¿no?
6: Y ayer. Y hoy el Paris Saint-Germain, que puede que esté mal en su liga, que de hecho ahí en la liga está liderando el Mónaco. El París no está ni de segundo, pero es el campeón actual y además el bicampeón de la Champions seguido. Se enfrentan el próximo martes con
3: 20 de octubre.
6: El Barcelona siendo visitante. ¿Qué partido,
3: Parque
6: de
3: los Príncipes?
6: Qué partido, Maris.
3: Qué delicia.
6: Además llegan primero y segundo en la Champions.
3: Qué delicia.
6: Qué marranada, ¿no?
3: No, mira, es que se me hace agua la boca.
6: Qué marranada de partido. ¿Y cuándo es eso? La próxima semana.
3: 2 de la tarde.
6: 2 de la tarde, martes 20. Qué partido, de una vez para que lo agenden.
3: Programada ya.
6: Y para los que están jugando el Fantasy, que yo sé que ya por ahí estaban escribiendo que hoy les fue mal, que a algunos les fue bien, mañana en el Rock and Roll de las estarán revisando, porque mientras tanto, aunque el Medellín intentaba una última jugada, este primer tiempo, Mono, si es finito.
0: No. Increíble la propuesta del Medellín. Yo todo metido atrás, todo asustado. Terrible. No propuso absolutamente nada. Y como decía Luis Cannabis, Roldán levanta los brazos y dice que nos vamos a los 15 minutos que nos recuerdan cómo sería la vida sin el fútbol, sin el clásico antioqueño y sin el rock and roll de Radioactiva. 2 para Nacional, 0 para el Medellín, Luica.
6: Sí, señor, nosotros ya venimos porque, como siempre dijimos, acompañamos los mejores partidos y por ahora el mejor partido es el de Nacional. Medellín se ha visto muy afectado, no ha encontrado el camino, un par de chispazos, pero la verdad es que Nacional lo ha controlado todo y de hecho podría ir ganándolo por más. Solo que no ha acelerado a fondo y puede que para el segundo tiempo pase. Cardona y James jugando en la cancha. Se hablaba de lo mucho que podrían sufrir con ellos dos al tiempo y la verdad es que hoy...

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0: Una vez, que ni gracias una vez. Castaño, ¿no?
1: Solamente para la falta que le hizo que le hizo el del Nacional y ya.
2: Increíble. No había caído en cuenta yo. Ni una vez nombramos a Castaño.
1: Y es el 10.
2: Y es el 10. Bueno, mono, se movió la pelota entonces. A ver si Medellín puede hacer algo o si Nacional termina de hundir el acelerador.
0: La pelota la controla el recién ingresado. Sneijder Mena dejó hacia el medio. Aparece el Lobo, señoras y señores. Adelantaba el Buñol, le queda Didier. Algo vieron por allá. Ya me cuenta porque va a levantar esa pelota. Fabra dejaron hacia la mitad. Otra vez Didier Moreno. Tiene que arriesgar el Medellín. Bien flojito el poderoso en el primer tiempo. Le estaba quedando a Montaño. Adelantaban el Buñuelo. Cuidado, esta puede ser buena. Punterazo, salida por intermedio del gran James Rodríguez. Balón arriba. 2-0. Lo gana Nacional. Luda Silva.
1: Sí, señor. Comienza el segundo tiempo. ¿Quién sabe qué le habrá dicho el profe Lucas González a los muchachos? Si siguen jugando como van, si ya se mandan a defender. Aunque Nacional no es mucho de mandarse a defender. Nacional siempre termina en la ofensiva, así vaya ganando 4-0. Pero lo que sí no me gusta es que a veces sí se confían mucho. Entonces, yo no quiero que se confíen de ese resultado. Y ojalá salgamos a buscar el tercero para asegurar.
3: ¡Quina, nervios!
1: Nada de nervios, dice Dianita. Bueno. Dianita es de las mías, que le gustan los goles.
3: Pero claro, que metan todos los goles posibles.
1: Es que hay gente
3: y
1: que
3: Nacional, si sigue en la misma línea del primer tiempo, créame que se va a cumplir ese 4-0.
1: Ojalá sea 5-0.
3: Ish. Ay, qué lindo sería.
0: Vamos a ver, precisamente se viene Nacional. Le queda Cardona, dejó hacia el medio. Linda jugada de James. Le sacaron la pelota, a ver a quién le queda el Buñuelo. Aparecía Didier Moreno, era más rápido Mena. Ganó la gente Nacional, hay jugador en el piso, pero no para la gente Nacional. Insiste, ahora sí se va a detener el partido porque quedó en el piso el jugador Escorcia. Y a ver qué dice Roldán, se detiene el partido mientras revisan al jugador del poderoso de la montaña, que ha sido bien flojito, por eso va perdiendo 2-0. Dianita y los invitados.
3: Bueno, muy bien, vuelve nuestro fútbol. 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
2: Les tengo otra propuesta indecente.
3: Ah, adelante.
1: ¿Cuál? ¿Prestas más tarde?
2: No, mismo horario.
1: Ajá, mismo horario.
2: Pero el miércoles.
1: Upa.
3: Andás.
2: Bayern Múnich de Lucho Díaz contra el Arsenal.
1: Oh, sí, qué sí, rico.
3: Todo sí.
1: Uf. Uf.
2: Ahí para que te vas antojando de lo que nos tiene la próxima semana. Hay por ahí también.
1: Oye, pero se pusieron de acuerdo.
2: Un como Manchester United. Ambos equipos que vienen de perder.
1: Ambos vienen de perder, pero a diferencia del Manchester, el como está jugando bien.
2: Claro que hoy lo atendió el Feyenoord, ¿no?
1: Pero durísimo.
2: Le pegaron una bailada. Cosa tremenda.
1: Aún así, metieron dos golcitos.
0: No.
2: Sí. Mire, París Saint-Germain, Barcelona el martes y Bayern Múnich Arsenal el miércoles. No.
1: Qué delicia, man.
2: Rica que es la Champions. Arroba Radioactiva Colombia. Cáiganle a YouTube, que ahí ya estamos de vuelta. También estamos en X por primera vez. Estamos en AS Colombia. Estamos en las frecuencias de radio de Radioactiva en Bogotá y Medellín. En las frecuencias de AS Radio a través de el AM en Bogotá, pero también en Cali, en Bucaramanga. Estamos por doquier con el partido que gana Nacional 2-0, mono.
0: La pelota la controla el verde de Antioquia. En la mitad del terreno recuperaba el Medellín. Buscaba a Campuzano. Lindo taco de Didier Moreno. Balón arriba. No alcanzaba a controlar Cabrera. Fácil para que salga ahora Escorcia. Adelantaba el Buñuelo. La pelota la dejaban ahora para el número 20, que era ni más ni menos que Montaño. Tocaron por la izquierda. Van a buscar la salida con Fabra. Pero no pasa ni miércoles cuando la pelota la tiene el Medellín. Lo da Silva en Rock and Gole.
1: El Medellín salió bien, están buscando al menos más que el primer tiempo, los veo un poco más conectados, pero aún así mi monolado sigo sin ver a Daniel Cataño, la verdad es que como que no está en el partido. Ah, pues salió, mira, ni cuenta nos dimos, ¿verdad que ya no está jugando?
2: No, qué tristeza.
1: Así de fantasma es.
2: Increíble.
1: La verdad es que sí, pero bueno, esperemos, yo creo que se viene, ¿tú crees que se viene más rápido el primer gol del Medellín o el tercero del Nacional? Para cualquiera de los que están.
2: Sí, para cualquiera de mis compañeros en la mesa.
1: Para cualquiera que me quiera responder.
2: Que quiera hablar primero, porfa.
3: Trabajen, hombre.
1: Igual si quiere responder Lucas González, no me molesta, ¿no?
2: Hey, Monolao, por favor.
1: Monolao, trabaje, Monolao.
0: A ver, la pelota la controla el verde de Antioquia. Ahí le está
1: y no me respondieron.
0: Al autor del primer gol del partido y uno anulado, Haidar. ¿Qué pasó, Lu? La gente
2: zumba, no mono, zumba.
1: Que no me respondieron.
0: ¿Qué apodo le tienen al rejo o al juete?
2: ¿De verdad vamos a seguir con esto?
1: Obvio, sí, toca seguir.
3: ¿Él insiste?
2: ¿De verdad vamos a seguir con esto?
1: Sí, obvio.
2: Bueno,
1: obvio
2: sí. Bien. Obvio sí.
1: Obvio sí.
2: Arroba Radioactiva Colombia. Mire, saludos para Luigi, para Carlos Bernal, para John. Dice, los pechos fríos del Arsenal esta temporada tampoco podrán con la Champions. Jordan Chaparro dice, una noticia de farándula. ¿Laura en América está grave? ¿Cómo?
1: ¿Cómo?
5: Uy.
2: Laura de América.
1: La de Paz el Desgraciado, la del carrito sanguchero.
2: Vamos a revisar, yo no le creo a la mitad. ¡Zúmbalo, Monolao! ¿Qué pasa, Dianita?
3: Laura en América.
1: ¿Qué?
0: Centró el rechazo de Haidar con la cabeza.
1: Venga, estamos reconectados. No, estamos de una conexión, pues, que mejor dicho.
2: Preocupan la salud de Laura Bozzo, dice por acá, se llama ella. Amigos, que pase el desgraciado. Está hospitalizada, fue hospitalizada de emergencia en la tarde del martes, o sea, ayer. Todo por una úlcera duodenal. Tras presentar fuertes dolores abdominales.
1: Ay, no.
5: Uy.
1: Es la única peruana que me cabe bien. No me
2: entiendes. Hey, Luda Silva, por favor.
5: No.
2: Ya no le van a dar carrito sanguchero.
1: Yo amo los peruanos.
2: Ya no le van a dar carrito. ¿Cómo era la otra?
1: Mejor,
2: ya,
1: ¿cuál es el
2: no,
1: mejor?
2: No la van a invitar a pollada.
1: ¿Cuál es? Uy, que la. Claro, el carrito sanguchero. La pollada.
2: Es que ¿cuál es la mejor qué?
1: ¿Cuál es el mejor futbolista peruano?
2: Paolo Guerrero.
1: Paolo Guerrero, cierto. Sí, Paolo. Creo que todos tenemos a Paolo Guerrero en el radar.
2: Paolo, todo lo que está bien, Paolo.
1: Paolo Guerrero fue.
2: ¿Está bien? ¿Quiere que le ayude con algo?
1: Tengo sueño. ¿No?
2: Tengo sueño, señores.
3: Déjeme dormir.
2: Monolao, ¿puede narrar usted por ahí unos, qué, 36 minutos como para ver si...
0: A ver el tiro de esquina. A ver, jugó el Medellín, van a meter el centro desde la izquierda, le punteaba bien esa pelota Cabrera, por eso la gente aplaude en las tribunas. El juez dice que hay saque lateral a favor del Medellín, que lo sigue perdiendo 2-0 contra Nacional. El que gane acá llega a semifinales de la Copa Colombia. ¿Qué dice el juez? Que hay tiro de esquina otra vez. Parece que despertó un poquito el Medellín, Luda Silva.
1: Sí, señor, lo que le decía ahorita, el Medellín despertó. Y mi querido Monolao, también aprovecho para decirle cómo está la llave al otro lado, a los otros lados. Y en dado caso de que gane cualquiera de los dos, Nacional o Medellín, les tocaría enfrentarse contra el que salga entre Independiente Santa Fe y Once Caldas.
2: Okay.
1: Eso por este lado. Por el lado de allá... están las llaves. Internacional de Bogotá contra Llaneros, juegan este 15 de octubre, o sea mañana, y el 21 de octubre juega Barranquilla Fútbol Club,
2: que sacó a Millonarios,
1: que sacó a Millonarios contra el América de Cali. La Mechita recibe a este equipo que es de la B, creo que es el único de la B que está en este momento jugando Copa Colombia, eliminando a Millonarios en octavos de final. Increíble, ¿no?
2: Para cualquiera de la mesa,
0: cancha,
2: diga.
0: ¿Para qué cancha si no hay fútbol, Luisca?
2: ¿Para qué cancha si no hay pelota?
5: A conciertos.
3: Calienta Rengifo.
1: Calienta Juan Manuel Rengifo, que viene de jugar amistosos. Por fin logró, lo convocó Néstor Lorenzo para ponerlo a jugar en el tercer partido. Que la verdad, se notó de una, es el hambre que tiene ese niño. O sea, desde que entró en ese partido, Luisca.
5: Hambre la que tiene Luisca.
2: Hambre yo.
1: Ah, no, es que hambre tenemos todos.
2: No he desayunado.
3: El sueño lo que usted tiene, dice la canción también.
2: Exacto, mi Beetlejuice.
1: Ay, no.
2: Vea. No, se le cayó la botella.
3: Ay, ay, ay.
2: Diana, usted como adulto responsable de esta transmisión.
3: Ay.
2: Y mientras el Medellín se acerca, tremendo remate, mono.
0: Cuidado, dio rebote Armani, puede estar el descuento, zapatazo en la línea, salvo esa pelota, Parra. Y ahí y saque lateral a favor del Medellín, que cambió totalmente la actitud en el minuto 55 de... A ver, ¿qué dice el juez? Sí, que hay saque lateral a favor del Medellín. Sacaron durísimo el rechazo con la cabeza. Señoras y señores, de Mateo Zuribe. Se fue con toda la gente del Medellín, le cuento. Vamos a ver, donde haya gol del Poderoso, pone lindo el partido, Luisga.
2: Sí, de acuerdo. Donde el Poderoso aproveche una de las que le están dejando... Pero muy bien Armani, que no ha sido protagonista en el partido, pero cuando lo han pasado al tablero responde como arquero grande. Ahora, minuto 56, el Medellín tiene que apurarse porque Nacional no es que esté jugando peor, no, es que pues tampoco tiene afán. El partido lo tiene controlado, además acaba de entrar Rengifo por Mateo Zuribe. Me gusta esa combinación de con Rengifo en cancha y los que quedan todavía en el terreno, Lu.
1: Mira esa combinación, Juan Manuel Rengifo en cancha, James Rodríguez en cancha, Edwin Cardona en cancha, Jorman Campuzano en cancha.
3: Uy, qué lindo.
1: Oiga, esto está, pero de una manera, y también nos lleva a que sigue a la ofensiva Nacional, ¿no? No se está tirando para atrás, y ojo porque Valverde. Ya no.
2: Porque Federico.
1: Valverde.
2: Mire, entre respuestas del chat, ya que Lu preguntaba por jugadores de Perú y hablábamos de Pablo Guerrero, se quedan muchos con Claudio Pizarro, dicen
1: sí,
2: por acá.
1: Señor.
2: Yo me acuerdo, claro, es que Claudio Pizarro en el Bayern Múnich, el Werder Bremen, ese man durísimo y además figura en la Bundesliga. Pues me puse a averiguar por más jugadores, vea, Jefferson Farfán.
1: Uy, Farfán, mano, no me acordaba de Farfán.
2: Schalke 04, PSV, una de las grandes figuras de Perú durante su camino a Rusia 2018. Teodoro Fernández.
1: Ese sí, no,
2: aparece por acá, campeón de la Copa América del 39. Dice por aquí César Cueto, el poeta de la zurda. Uno de los jugadores más y mejor técnicamente producidos que ha tenido Perú. Paolo Guerrero, obviamente. Hugo Sotil, obvio. Ese man jugó en el Barcelona de Johan Cruyff, si no
1: mira
2: me descacho.
1: O sea, pero hace rato, entonces. Cubillas.
2: Eso es los 70, claro.
1: Sí, obvio.
2: Héctor Chumpitas, el gran capitán.
1: Chumpitas, qué gran apellido.
2: Y el que dice mono, claro, Teófilo Cubillas. No, de verdad, Héctor Chumpitas. Era capitán central. Vea, ese man fue fundamental en el equipo en los mundiales del 70 y el 78 y en el título del 75.
0: Claro.
2: Y el que dice monolado, Teófilo Cubillas. Para muchos, el mejor futbolista peruano de la historia.
1: Cubillas.
2: 10 goles en Copas del Mundo y fue campeón de la Copa América del 75. Bueno,
1: oye,
3: Cubillas.
2: Tiene sus cosas.
1: Mira tú.
2: No solo de Wendy Zulca vive.
1: Solo de Wendy Sul y de nuestra señorita Laura.
3: El Medellín va a cobrar un tiro libre.
0: Hay tiro.
3: Tiro libre.
0: Tiro libre, le va a pegar la gente del Poderoso. También estaba por ahí Norberto Solano, el Camello Soto. Tenía buenos combos.
2: Agachis.
0: Le va a pegar Marte Gani, pierna izquierda, señoras y señores. Ahí está el portero Armani. Puede ser el descuento para la gente del Medellín. Marte
2: no.
0: Gani por abajo, pegó en la barrera, ahora le quedó con la mocha.
2: ¿Qué estuvo peor?
1: Ay, Dios creo mío, que
2: el cobro. ¿Qué estuvo peor, el cobro o el segundo intento?
1: El segundo intento, efectivamente. No. Ahora vuelvo y les también hago la pregunta que no me respondieron. Les...
2: A ver.
3: Ya no se queda con nada.
1: Qué para todo.
2: Mire, es el rock and roll, tiene que hacer rápido. Cuando hay muchas palabras nos perdemos.
1: ¿Qué está más cerca? ¿El primero del Medellín o el tercero del Nacional? Para mí en estos momentos está más cerca el primero del Medellín.
3: Ay, qué...
0: ¿Será?
2: Para cualquiera de la mesa.
1: Que para cualquiera que quiera responder, ¿no?
0: Es que dispara la...
3: Es que ella misma se responde.
6: Es para el mal techo.
1: No, pues si nadie responde, me toca a mí. Si nadie responde, me toca a mí. Siento que va a entrar alguien de Tropicana a responderme. Porque...
2: A ver, que ataca el rojo.
0: Van a meter el centro por la izquierda. Esta puede ser buena. A ver,
2: vale,
0: el descuento. Montañó, pedían una mano al rechazo. Roldán dijo que no pasó absolutamente nada. Yo no sé qué le pasó a Nacional, pero en el segundo tiempo no ha podido pasar la mitad de cancha, Luis.
2: Que no tiene afán, que lo va ganando, que tiene 2 goles de ventaja, que la verdad no ha encontrado tampoco mucho sufrimiento al entregarle la pelota al Medellín. Prefiere que el desgaste lo haga el equipo rival. Al fin y al cabo, el que tiene que proponer es Medellín, que por ahora lo está haciendo, y ya estoy de acuerdo, debería Nacional acelerar un poquito porque se le está viniendo.
1: Exactamente. Gracias por responder. Indirectamente respondiste mi pregunta.
2: Es indirecto, pero es así.
3: Para eso metieron a Rengifo.
1: Exactamente. Claro. Igual lo que les decía, Nacional no deja de estar a la ofensiva, sin embargo se relaja mucho cuando lleva un marcador por delante, pues...
2: Hágale, hágale, hágale que va bien, hágale que va bien, hágale.
3: Hágale y me da paso.
2: Hágale, hágale. Y si, mientras se le fue de frente y hasta el fondo a Luda Silva, mi querida Diana Higuita en el Rock and Roll.
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0: Penal. ¿Qué tijeras? ¿Qué? Penal clarito de Parra. Se llevó al jugador del Deportivo Independiente Medellín. Llegaba muy bien Fabra. Y penal, no lo dudó para absolutamente nada Roldán. Y yo no sé, a mí no me gustó el cambio, Luisca, de Rengifo, porque está Rengifo, Cardona y James. ¿Quién va a marcar ahí? ¿Solo Campuzano?
2: Se arriesga mucho y de hecho eso lo sabe el Medellín. Así llega el penal, una jugada que le queda rebotando a Fabra, que muy inteligente devuelve con enganche y se lo llevan puesto. Ya tiene la pelota Fabra, seguramente no lo cobra él. Seguramente está esperando que todos le hablen a él para entregárselo a alguien más.
1: ¿Qué le estará diciendo Campuzano y Haidar a Parra?
2: No, me encanta ese recoge pelotas hablándole
3: a... recoge bolas hablando con Armani. ¿Qué le está diciendo? Pero Armani le estaba poniendo mucho cuidado.
2: Pues claro, porque ese man le estaba diciendo, puede que yo no estudie, pero si algo es ver fútbol, este man le va a pegar a tal lado. A ver, mono, lo va a cobrar el Medellín.
1: Seguro ese niño estaba en más partidos del Medellín.
0: Así le va a pegar el número 21, le va a pegar Martegani. A ver, Martegani, pecueca izquierda. Señoras y señores, arco sur del Atanasio. Algo le está diciendo Didier.
1: Que no le crea, que lo cambie Moreno, porque el niño le sapió.
0: Su hijo es mano una a chanda. Mano con Armani.
1: No,
0: señoras y señores, Martegani. ¡Golazo! ¡Gol! ¡Gol! ¡Gol! ¡Gol! ¡Gol! ¡Gol! ¡Gol! ¡Gol! ¡Del Medellín, señoras y señores! ¡Así se cobra esa miércoles! Estalló el arco al portero Armani. Pecueca izquierda y grita, ¡sáquelo! ¡Sáquelo que está pinchado ese forro! Está turuleto Nacional desde en que pensó el segundo tiempo. Luis Canavi, 2 para Nacional, 1 para el poderoso en el Atanasio, señores.
2: Y ahora sí, cuidado, porque el Medellín mordió y esto le va a devolver toda la fuerza al poderoso. 2 para Nacional, 1 para Medellín. ¡Qué cobro! Fuerte, a borde interno, le escogió el palo izquierdo y Armani, aunque lo adivinó, iba con mucha fuerza.
1: No, lo adivinó, el niño le dijo.
2: Aunque el niño le sopló, igual ahí podía saltar si quiere 3 veces y no iba a llegar. Martegani descuenta, es el primero para el Medellín desde el punto penal. Nacional tiene 2, Medellín 1, pero todavía queda una eternidad. Minuto 64... Y en el peor momento de Nacional llega el descuento para el Medellín.
1: ¿Se los dije o no se los dije? Cuando me respondí mi propia pregunta.
2: Cuando hablé sola.
1: Yo les dije, Medellín está encima, Nacional está descuidado y toca mirar porque Nacional se confía mucho cuando lleva resultados muy por delante. Y en este caso pues toca mirar porque está Rengifo, está lo que decía Monolado, está Rengifo, está Cardona. Está James y no hay quien marque al Medellín y se está viendo obviamente.
2: Si esto acaba así, Lu, en 2-1, o pues mejor dicho, 2-2, si lo empata el Medellín, ¿hay penales de frente? ¿Hay tiempo extra?
1: Sí.
2: No,
1: esto sí, es penales. Se va de una. Directamente a penales, mi querido Luisca.
2: No, venga, déjenos ir a dormir.
3: Valverde.
2: Federico.
0: Se viene Atlético Nacional, señoras y señores, que tiene gente para atacar. Esta va a ser buena, Román. Román y el tercero, y lo Chao. Liquida, y lo liquida. ¡Golazo!
2: ¡Ay, qué pepo, weón!
1: Anotame esa, ¿cuáles penales?
0: ¡Gol! ¡De Atlético Nacional, señoras y señores! Cogieron mal parados a los jugadores del Medellín. Apareció Felipe Román. que definió con una calidad tremenda en el área. Le estalló el arco al portero Chaux, puso el tercero. Nacional tiene 3, el Medellín 1. Y así lo vio Luis Canavi en el Rock and Gol de Radioactiva. Lluvia de goles en el Atanasio, Luis Canavi.
2: Había que cachetearlo a Nacional para que despertara. Había que asustarlo con ese gol de penal que llega para el Medellín. Para que en 3 pases se habilite Román solito. Qué bien la hizo, qué mejor definición. Qué bien lo de Nacional, que parecía no encontrar salida, que parecía enredarse, pero que se conoce de memoria la jugada de Román. Por favor, lo que hiciste, Migrone, qué pedazo de crack. Cómo se autohabilita ese último toquecito ahí para dejar sentado al del Medellín. Lo del 6, lo de Román, derechazo de Aneguita. 3 tiene Nacional, 1 Medellín.
3: Y es una jugada Betano con el tercer gol que llega para Atlético Nacional en el minuto 65. Y esa es la jugada Betano. Confía y siente la emoción de cada partido. ¡Vamos, verde!
1: ¡Qué maravilla! ¡Qué golazo el de Román! Lo mandó a la... No había cómo llegar.
9: No, y qué
1: la
9: sacada.
1: Verdad, no había cómo llegar. ¡Qué golazo! Fue un contraataque, un contragolpe Nacional, un descuido del Medellín. La verdad es que cuando creen que un Nacional está descuidado.
9: Pero vea, su niño está en el piso.
1: Mi niño Campuzano, me no, preocupa, Jamesito. Me preocupa. ¿James?
9: Sí, señora.
0: Si está ciega de verdad, Lu.
1: No, es que no vi. Yo lo vi que había uno en el piso. Y como Campuzano siempre le pegan.
9: Y vuelve.
0: Oiga, venga, Lu, una señor. Pregunta para Lu y para Diana Alguita.
1: Pregunta.
0: Pero es pregunta. Que era lo que estaba preguntando ahorita Luda Silva, que si hablaba sola, ¿ustedes qué les han contado sus parejas? ¿Ustedes hablan dormidos, roncan? ¿Cómo es su comportamiento cuando están durmiendo?
1: Ay, pero ¿por qué? Bueno, la... Primero...
0: No me diga que Luda Silva ronca.
1: No, no ronco, pero sí hablo.
9: ¿En serio?
1: Pues digamos que según mis hermanos, porque pareja no hay.
9: Según no, la familia.
1: Yo no sé si todavía lo hago porque vivo sola, me asustaría mucho si alguien me dice.
9: De roncar.
1: Pero yo estoy sola. Cuando yo estaba más pequeña, yo contaba todo lo que pasó en el día mientras dormía.
9: Uy, ojalá.
1: Entonces, pasaba mucho que estábamos acostados con mis hermanos y yo empezaba como a narrar todo lo que pasó en el día. Entonces, por ejemplo, si yo iba en un bus y el bus frenó, cualquier cosa, yo iba durmiendo y yo, ¿qué hubo pues? Y es que usted no piensa parar. ¿Me va a llevar donde su madre o qué? Pero así, literal, o sea, yo narraba todo lo que había pasado en el día. No sé si aún lo hago, pero pues no lo sé porque no tengo quien me lo confirme. Me toca grabarme, aunque eso me daría mucho susto.
9: No, pero imagina que salga otra cosa.
1: Imagínate.
9: No.
1: ¿Y tú?
0: No. O que salga, por ejemplo, Kale, que salga, por ejemplo, después la grabación en otro idioma, por ejemplo, por ahí en húngaro.
9: En arameo.
1: Ah, no, que sus no todo poseído. No.
0: ¿Y Analguita, qué tal? ¿Ronca?
3: Habló sola también. No. Cuando estaba más joven, jugaba baloncesto.
1: O sea, un tema de esquizofrenia.
3: Y contaba así como Lu, narraba como lo que iba pasando en la cesta. Y cuando metía la cesta, me sentaba y decía, sí, sí, sí se puede.
1: No.
3: Y gritaba y todo. No, era horrible, qué pesar. La gente que dormía conmigo, todo mal.
1: ¿Y todavía te pasa o no lo sabes?
3: No lo sé. No sé, yo creo que de pronto... ¡Ah, sí! Muevo la mandíbula.
1: Y eso es súper peligroso.
3: Sí, eso sí lo hago.
1: Ay,
3: pero
1: no.
3: Tengo...
0: Claro, eso pasa después de meter cosas por la nariz, ¿no?
1: Y monolao. Ah, bueno, usted sabe. Experiencia.
0: No, pues digo, no, yo, que yo qué hago dormido.
1: Sí, tú quedas
0: yo
1: ronco, dormido.
0: Yo ronco, pero ronco rico.
9: ¿Cómo es eso?
3: Nadie ronca rico.
1: Nadie ronca rico.
9: ¿Cómo es eso? Defienda eso.
0: O sea, si a mí me escuchan roncar, les da como sueño a la persona que está al lado.
3: Al Medellín, monolao.
1: Ay.
0: Se viene el Medellín, cuidado, puede estar el segundo Martegán y golazo. ¡Gol! ¡Gol! ¡Gol! ¡Gol! ¡Gol! ¡Gol! ¡Gol! ¡Gol! ¡Gol! ¡Gol! ¡Gol! ¡Gol! ¡Gol! ¡Gol! ¡Gol! ¡Gol! del poderoso de la montaña. En el minuto 70, señoras y señores, qué partido hermoso nos están dando estos dos equipos de Antioquia. 3 para Nacional, 2 para el Medellín, y queda muchísimo tiempo. Quedan 20 minutos. Se están sacando chispas. Hay pólvora en el Atanasio. Y así lo vio Luda Silva. Así lo vio Luda Silva en el Rock and Gol de Radioactiva. ¡Qué jugadores! Marte Gani, Luda Silva en el Rock and Gol de Radioactiva. 3-2, señores.
1: ¡Qué jugador! Marte Gani inició la jugada. Luego hizo un pase. Él mismo la terminó. La mandó al ángulo. ¡Qué golazo! La verdad es que se activó Medellín después de viejo. Le dio ahorita por activarse. Y esto se pone bueno, Monolado, porque, ojo, 3-2, un empate del Medellín y puede terminar en penales el encuentro. Ojalá Nacional se ponga las pilas, porque recordemos que el último gol que hizo Román lo hizo en un contraataque, en un descuido del Medellín, y no creo que Medellín cometa el mismo error.
3: Yo creo que si no era gol,
0: ahí
3: era
0: está,
3: penal.
0: Señoras y señores,
3: se fue con toda.
0: Sí, minuto 70, Diana Alguita y los invitados en el Rock and Gol, Diana.
3: Falta. 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
1: Se viene.
0: Bueno, Cale.
1: Cambio.
5: Dígamelo.
0: Se viene Rodríguez y yo. A mí sí me gustaría que la gente respondiera la misma pregunta que respondimos ahorita nosotros. ¿Qué hacen o qué saben que hacen lo más raro cuando están dormidos? Unos hablan, otros se levantan, como el Chavo del Ocho, sonámbulos o sonángulos, como decía el Chavo.
5: Chocarreros.
1: Los espíritus,
0: sí, los espíritus chocarreros.
1: Yo
0: así
1: creo.
0: Como Luda Silva, que señor. Resume el día, ¿sí? Dianita que pelea y Monolado que ronca rico.
1: Sí, señor, Monolado que ronca rico. Oiga, hay cambios en el Nacional. Entra Zapata, sale Campuzano, sale Edwin Cardona y entra Nicolás Rodríguez.
3: Ah, bueno, a cuidarlo.
1: Exactamente, se fue a cuidarlo, pero igual Nicolás Rodríguez es delantero, entonces pues yo creo que igual seguimos buscando el cuarto.
5: Oiga, por aquí mandaron un chistecito.
1: Ay, no puede ser.
5: ¿Lo ponemos o qué?
0: A ver.
3: Claro.
5: Vamos a ver qué dicen.
10: Buenas noches, Rock and Gol. Aquí, como siempre, presente con ustedes. Oiga, les tengo chistecito.
1: A ver.
10: Pille que va Monolao y Luisca. Bueno, también va Cale, pero es que ese es el amigo que no tiene nunca nada que hacer. Uno le dice, lo acompaña hasta la corrida de un catre. Y pues está abandono de la doctora Dianita y la enfermera Lu.
1: Ajá.
10: Y pues Luisca le dice a la doctora Dianita, oiga, lo que pasa es que a mi amigo Mono le está doliendo la entrada del asterisco, del nudo de globo, del cuatro letras. En eso se mira la doctora Dianita y la enfermera Luis y le dice, no, pues ya sabemos qué tiene. Uy, dice Monolao, pero ¿cómo? ¿Sin un examen, sin nada? Le dice, claro, pues cuando usted llama entrada lo que es salida, ahí está el problema. Gracias por la transmisión.
1: No.
0: Y no, ahí está.
1: No, pero lindo. ¿Qué clase de público tiene usted, Monolao, hermano?
0: Es lo que nos enseñan los oyentes, hombre. Bueno, ahí está.
1: ¿Ah?
0: Que se viene la gente del poderoso por la izquierda. Van a meter el centro en el segundo palo. Espera Marte Gani. A ver qué va a hacer. Esta puede ser buena. Está esperando Montaño. Levanta la mirada, Montaño. Un hombre a la marca. Tiene que retroceder un poquito. Cuidado. Lo tienen contra las cuerdas. Gira el cuerpo. Alcanza a limpiar el buñuelo. Se viene Didier Moreno. En el círculo central. Pelotazo hacia adelante. Marte Gani va a buscar la pared. Cuidado de milagro. Aparecía la cabeza de Haidar. Salida para Atlético Nacional. De Analguita en el Rock and Gol.
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1: Oiga, qué jugador.
0: La pelota domina el Medellín. Ahí se viene. Cuidado que busca el empate. Tocaron por la derecha. Buscan la proyección de Sneijder Mena, que se largó al ataque. El que lo marca, señoras y señores, es el jugador Zapata. Lindo pase otra vez para Mena. Mano a mano con el jugador Velázquez. Metió el centro, punto del penal. Rechazo con la cabeza de Parra. Busca Omar Tegani. Hermoso el amague. Siguió derecho el jugador de Nacional. Van a buscar la pared. Cuidado que esta puede ser buena. Le pegan por detrás. Dio ley de ventaja. Se viene Loboa. Se viene Loboa. Deja a Zapata en el camino. Le sacó el Buñuelo. Ahora el que controla es Atlético Nacional. Está esperando, señoras y señores, el jugador Zapata por la izquierda. A ver qué hace Campuzano. Era Cabrera. Entregó de borde externo. Van a meter el centro. James en el área. Cuidado, no se complicaba ahí. El jugador del Medellín y tiro de esquina a favor del verde de Antioquia, que se está metiendo en semifinales. Diana Elguita.
3: Bueno, muchachos, para ustedes, ¿qué ha sido lo mejor de lo que pasó en el primer tiempo? ¿Qué fue lo mejor? ¿Qué estaba por ahí?
1: Yo digo que lo mejor del primer tiempo fue la venganza de Haidar.
3: Sí, señora. Sí, porque le anularon uno y él dijo, no, nada, no me quedo con eso.
1: Y lo hizo igual.
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1: Oiga, llevaba rato sin ver un partido.
0: Lateral a favor del Medellín, Luda Silva. Isaac llevaba... lateral a favor del Medellín. Lo va a hacer Martegani, no. Ya dejé la pelota para que vaya y lo haga Sneijder Mena. Vamos a ver si es Mena. Metieron el saque lateral al área. La pelota la controla James Rodríguez. En pie, entrega de pierna zurda. Está saliendo Nacional. Se defiende el Medellín. Esta puede ser buena para el verde de Antioquia, que está buscando el cuarto. 3-2 hasta el momento del partido. Gira el cuerpo. El que controla ahora es Zapata, que entró en el segundo tiempo, dejando con James Rodríguez, que le pide a su compañero que entregue rápido la pelota. La perdió. Le sacaron por detrás. Se puso lindo el partido. A un gol el Medellín para llevar esto a penales. Luda Silva. ¿Qué dicen los seguidores de Analguita en YouTube?
3: Están preguntando por Luisca. Ellos sacan sus propias teorías de qué se fue a hacer Luisca. Entre esos dice que está comprando la anestesia para Lu da Silva para dormirla ahora.
1: Ay, Dios mío, bendito.
3: Cuéntelo, Lu.
1: No, que les iba a decir que llevaba mucho rato sin ver un clásico Nacional Medellín tan entretenido, tan interesante. Sí. La verdad es que los últimos partidos que han tenido no han sido tan bacanos como que han estado muy disparejos, un poco aburridos. Siento que no sé si es porque es Copa, Diana, no sé si es porque es Copa, como que hay otro ambiente.
3: Sí, claro, finalísima, el que pierda, chao.
1: Exactamente.
3: Y el clásico es clásico también.
1: Y que hay ambas hinchadas, eso me parece hermoso y creo que lo extrañaba mucho también.
9: Eso es chévere.
3: También, sí, claro. Sí, sí, sí. Y la cancha está buena.
1: Exactamente. Cambio en el Medellín. Sale Loboa, entra Moreno.
3: Bueno, ojo que va al rojo.
0: Sí, así es. Dos cambios en el poderoso. También entró González. A ver, metieron el centro. Cuidado, pues está en el empate. Se salvó Nacional. Increíble. Se salvó Nacional. Increíble. Esa pelota tenía veneno. Entre el borde del área chica y el portero Armani, que solo la vio pasar y le dio un besito. Dos jugadores del Medellín tiraron la plancha, pero no alcanzaron a meter esa pelota. Increíblemente el partido sigue. 3 para Nacional, 2 para el Medellín, pero la gente comió calzoncillo en el Atanasio. La pelota la controla el poderoso, señoras y señores. Ahí está apareciendo Moreno, que acabó de ingresar. Pelotazo largo, estaban buscando a Martegani. Por arriba, el rechazo, señoras y señores, del jugador Haidar, que puso el primero para Nacional. A ver qué, a ver a quién le queda el buñón. Le queda a la gente del verde de Antioquia. Se están dando zapatos en la mitad del terreno. Recupera el equipo de El Poderoso. Espera González, abrieron por la izquierda. Puede estar el empate, centro de Fabra, segundo palo. El rechazo con la cabeza de Velázquez. Insiste El Poderoso, rebotaba esa pelota en el jugador rojo. Y a Isaac, lateral a favor de Nacional, de Analguita.
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1: Oiga, estoy un poco preocupada de lo que está pasando con el Nacional, porque siento que echamos como para atrás, como que no,
0: Cuidado, se viene el cuarto en el área chica, acaba de salvar esa pelota. Increíble, aparecía Varela salvando al poderoso. Qué mal cogieron para otra vez al equipo rojo de Antioquia. Una plancha espectacular, la marca deslizante de Fabra y después el rechazo de Varela dejando hacia atrás. Insiste Nacional, se puso lindo el partido, juega rápido, la está quedando a Cabrera limpiando esa pelota, apoyándose ahora en el jugador Zapata, que tiene mejor visión del terreno. Le quedó a James, este le pega, lindo pase habilitado, va a estar el cuarto, salió el arquero, se estrelló en las patas, va a meter el centro y ya no valía porque había fuera de lugar. Quedan 10 minutos, que va a ser pólvora pura. Ludacil va comiendo también calzoncillo, alentando a Nacional.
1: Me retracto de lo que dije, Nacional volvió otra vez.
9: Yo ya me hice
1: a estar activo. Acaba de tener una posibilidad de gol que la verdad desperdiciaron. Por ahí vi calentando a Kevin Parra.
3: Van dos para adentro, Parra y otro.
1: Ya lo vi, mi querida Diana Alguita, va Parra y se prepara Parra y se prepara casco. Sí, señor, el argentino que estuvo hablando qué días acerca de James Rodríguez y de cómo lo recibió en el Nacional, y decía que le había gustado mucho, que lo habían tratado muy lindo, hermoso. Los
0: bienvenido.
1: Amo.
0: Oiga, Cale,
9: dígame.
0: Está escribiendo la gente que lo que pasó fue que Luisca está desmayado en el escritorio debajo del micrófono, que está completamente tirado. Está completamente desmayado.
1: Pero la risa.
0: Pero que a la gente no le importa.
1: Ah. ¿Pero por qué?
0: No sé qué más puede estar diciendo la gente que qué pasó con Luisca. Es una teoría que está desmayado debajo del micrófono, debajo del escritorio,
9: Cali. Que nos manden las teorías de qué pasó con Luisca. Porque nosotros tampoco sabemos.
1: Que manden nota de voz. La verdad, yo ni cuenta me di.
9: No.
1: ¿Tú te diste cuenta, Kale?
0: Sí,
1: no me di cuenta.
0: Por favor.
3: Pero ya hay varias teorías. Ya hay varias. Miren, nosotros estamos preocupados por Luisca. Marco dice, Luisca se fue a comprar cilantro salvaje al Hippie Park. También dice por acá, Steven, Luisca se fue y dijo, les pido me excusen que me retire, lo que pasa es que la comida de hoy está empujando la DH. No sean así, no me pongan a leer.
1: Dios mío, bendito. Ay, ojo, porque se viene cambio en el verde, sale James Rodríguez,
0: sí, se va.
1: Entra Kevin Parra, sale Samuel Velázquez. Entra Milton Casco.
9: Qué confianza,
0: Milton. Entró Milton Casco, señoras y señores. Esos cambios llegan con los invitados de nuestra teutona hermosa en el Rock and Roll.
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9: ¡Epa! Oiga, me vi saliendo tarde otra vez. Yo dije, iba para adentro.
1: Claro, porque si se van a penales, claro. Salimos mañana.
9: Sí.
1: No, mano. No, Nacional tiene que hacer otro gol. Uy.
9: Yo creo que Luis que está detrás del arco, echando mano para salir tarde.
1: Dios mío,
3: ¿madrugas
1: bendito.
3: Mañana, Lu?
1: Mañana madrugo, siempre. A voltearme para el otro lado. ¿Tú madrugas mañana, Diana Alguita?
3: Sí, claro, todos los días, 5 de la mañana.
1: Ay, tan linda. Ay, qué día se escuché.
9: ¿Y qué tal?
1: Oh, hermosa, yo reconozco esa voz.
9: Deseosa.
0: La escuchó hablando dormida. Sí.
1: Estaba yo, no, ya quisiera. No, mira que estaba yo en la ciudad de Medellín, agarré un carro. Iba escuchando la voz de Colombia, Bésame.
3: Aquí todos los carros escuchan la voz de Colombia.
1: Exacto. Y escuché, ay, no, tiro libre para el Medellín.
3: No puede ser.
1: Dios mío, bendito. Pero mira que algo bueno, solo ha habido una amarilla durante todo el partido y eso que se han dado pata. Ey, no, ese parcero se tiró.
3: Sí.
0: No, si le alcanza a pegar.
1: No.
0: Bueno, hay tiro libre peligroso, señoras y señores, a favor del poderoso. Tiro libre con los invitados de Diana Alguita en el Rock and Roll. Cuando quedan 6 minutos, Diana.
3: Ay, con el rock and roll que nos acompaña a esta hora. 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
0: Ahí está Cardona con pinta de
3: bueno.
0: Con pinta de técnico.
1: Él va a ser técnico.
0: Le va a pegar esa pelota Marte Gani. Le va a pegar Marte Gani, que es peligroso. Desesperado Armani. Va a sonar el silbato de Roldán. Ah, se acomoda, se quita de ahí Fabra. Ahora sí, Martegani, borde del área, le pegó Martegani, otra vez estrelló esa pelota en la barrera. Buscaban la velocidad de Neider Mena, que tiene que limpiar esa pelota para que salga desde el fondo. El portero Chaux, que tiene mejor visión de la cancha, levanta la mirada, hace lo mismo con el Buñuelo, pelotazo largo. Chaux. El rechazo con la cabeza de Haidar, se estrellaba Johnny González con el jugador Zapata. La pelota la controla el Medellín, se dormía, salida rápida la gente de Nacional, puede ser... ¡Uy! ¡Qué planchazo salvaje, señoras y señores! ¡Qué planchazo salvaje! Y debió haber dado ley de ventaja. Debió haber dado ley de ventaja. Tarjeta amarilla para el jugador del poderoso 3x2. Era Escorcia y tiro libre a favor de Nacional. Luda Silva en el
1: rock and roll. No, me tumbó al niño, me tumbó a Kevin Parra. ¡Qué planchazo, qué duro! Obviamente desde que hizo la falta la tarjeta amarilla. Pero estoy de acuerdo contigo, debió dar ley de ventaja porque era una opción clara para el Nacional. Amarilla para
0: la después. Pelota la controla, señoras y señores, la gente de Nacional. Quedan 5 minutos que van a ser de infarto. Además, cuando pita Roldán, se adiciona en el tiempo extra lo que se pierde. Este si no está mamando gallo, balón arriba. Es el Rock and Roll y ya vamos con los comentarios de los seguidores de el Rock and Roll de Radioactiva, que nos dicen y nos explican qué fue lo que pasó con Luis Canavi. Yo sigo, me gustó la teoría, está dormido, está completamente desmayado debajo del micrófono donde está mirando el Cali.
1: Yo creo que está ahí escondido entre los dos gallos.
3: Pero aquí varios están diciendo que va para Tunja. Luis va para Tunja para transmitir Boyacá y Nacional el sábado. Luis ya va en la flota rumbo al motel de Monolao.
9: Con razón, Mono llegó peluqueadito.
1: Ahora todo tiene sentido. Con razón alguien se quería ir temprano y el otro le motiló. ¿Qué dice Mono?
0: No, ¿y saben cuál es la embarrada?
1: ¿Qué?
0: Que el próximo sábado, pues la gente estaba ilusionada acá en Tunja por ver a James, a ver todo el combo de Nacional, pero como hubo pelea entre los hinchas del Chico y el Cúcuta, el partido se va a jugar a puerta cerrada.
1: Ah, es que no sean bobos.
3: No,
1: joder. No, pobrecitos. Son. Ya los boyacos iban a llevar ruana y todo para que le firmara a James.
0: Sí, hombre.
1: Uy, que bajan una ruana firmada por James. Sí. Imagina, por una ruana del verde, una ruana que tenga así el escudo.
9: ¿Y usted por qué no arma esa? Consígase la firma de James en una ruanita.
1: Y la vende. La subasta y Antonio.
9: La subastamos aquí.
0: Listo. No, voy a hacer el intento, a ver.
3: Pero que sea verdad, no hay que inventar.
0: La pelota la controla el Medellín, que busca el empate en los últimos minutos. Se viene Neider Mena. Lindo pase filtrado entre el central y el lateral. No alcanzaba a llegar Martegani. Era mucho más rápido Haidar. El rechazo de pierna zurda. A ver a quién le queda el Buñuelo. Estaba apareciendo Parra. Ahí se viene el Atlético Nacional por intermedio de Renji, fugando hacia atrás. Rebotaba esa pelota en Mena cuando hay saque lateral a favor de Nacional. ¿Qué dicen los seguidores en YouTube, Diana Alguita, en TikTok, en las redes?
3: Gohan dice, este partido está emocionante. Qué bueno es ver sufrir a otros porque mi equipo ni estadio tiene por culpa de los Beats. Nicole Vega dice que Luisca está escondido debajo agarrando el micrófono. ¿Cómo así? No.
9: Epa.
3: Veamos, no la vayas a entender.
1: O porque hubo cambio, sale Montaño y entra Klinger, que es el canterano. Este niño tiene como 18 años, ¿sí? Recién salido del colegio. Sí, todavía se esconde la mamá en el baño.
9: O sea, está más grande el aguatero que le estaba dando.
1: Sí, sí creo, indicaciones Armani. Oye, sí, me alegra mucho que le hayan dado clásicos, si estoy de acuerdo contigo, mi Dianita.
3: Sí, claro, es importante para ese jugador. Eso se llama confianza del técnico.
1: Exactamente.
3: Porque además con un marcador que no está a favor, le tiene mucha confianza.
9: Sí.
1: Pero bueno.
0: Bueno, se viene el Medellín, Luda Silva, otra vez por la derecha. Ahí está saliendo, señoras y señores, Neider Mena limpiando la pelota con Escorcia. Ahora aparecía Varela, que es el otro central, adelantaba el Buñuelo en la mitad del terreno con Didier Moreno. A ver qué hace Varela, quedan dos minutos, le alcanzará al Medellín. Vamos a estar muy atentos de lo que adiciona el central. Es el Rock and Gol de Radioactiva. Adelantaba en el Buñuelo por la izquierda, va a meter el centro Fabra. Buscaban a Klinger precisamente, está en el área, pase de la muerte. Primero Armani.
1: Y entró a general, primero a generar
0: Armani
1: peligro.
0: En el área, chicas, señoras y señores, eliminando el peligro, minuto 89, Diana Alguita.
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0: ¡Ay, gol del Medellín, pero lo acaban de anular, hombre! ¡Por fuera de lugar! ¡Tienen que trazar las líneas! ¡Increíble! ¡Increíble! Lo van a revisar seguramente. Está desesperado Jaime Palacios.
1: Oiga, Perea se está comiendo las uñas.
0: Calidad, desesperado también Amarantolu.
1: Perea se está comiendo las uñas. Efectivamente está adelantadísimo de toda la semana pasada. pero mira... La verdad me gusta mucho lo que, pues obviamente no me gusta porque soy del Nacional, pero la respuesta que ha tenido el Medellín en los últimos minutos ha estado muy bien parado. Oiga, Monolá, ¿usted sabe cuál es el nombre completo de Klinger?
0: No, ¿cuál es?
1: Es Keiner Klinger, eso es como un... un trabalengua,
3: primer
1: hermano.
3: Nombre, Kleiner, no, mejor el segundo.
1: Klinger.
3: ¿Cómo le digo?
0: No...
1: No, o sea, mano. ¿Puedes
0: decir caca también?
1: Caca. Oiga, el Kleiner... El Listerine. ¡No!
0: Ahí saque lateral, les cuento. Y va a ser de las últimas 6 minutos de adición, señores. ¿Qué?
1: Seis, Roldán, mano.
0: El rechazo de casco complementaba a Kevin Parra. De pierna derecha levantando el Buñuelo. Está lindo este último tramo del partido. Se viene Nacional, le alcanzaba a meter la pierna. Dieron ley de ventaja, está esperando Parra. Tocó por la izquierda. A ver, ahora sí se viene Parra. Señoras y señores, van a meter el centro. Está apareciendo Cabrera, lo marca Didier Moreno. Se lo va a llegar contra las cuerdas. Tiene que girar el cuerpo, deja hacia atrás. Ataca Nacional por intermedio de Zapata y sigue jugando. Retrocediendo la pelota. Otra vez aparecía Parra, lo marcaba Diego Moreno. ¿Qué dice el juez? Que no pasa absolutamente nada, levantaron al del Medellín. Dio ley de ventaja, cuidado, se viene Nacional. El cuarto le pegó, atajó Chau, rebote, Renquifo y un planchazo por detrás. Impresionante el final del partido.
1: Uy, qué
0: tres para Nacional, dos para el Medellín, Luda Silva.
1: Esto está muy bueno. Yo ya me estoy comiendo, estoy como Perea, me estoy comiendo las uñas, hombre, monolados. Eso está demasiado. Oiga, Monolá, le tengo una información.
0: A ver.
1: ¿Usted sabe en qué año nació Kleiner Klinger?
3: Ayer.
1: Nació el 5 de noviembre de 2007. ¿Usted qué estaba haciendo en el 2007, Monolá?
0: Uy, yo estaba bajando aguardiente.
1: Como cosa rara, ¿no?
0: Sí, claro.
1: ¿Estabas qué? ¿Estabas en universidad?
0: No, yo soy más viejo.
1: Ah, yo le tengo mucha fe.
0: No, yo me estaba. Claro, 2007 yo me gradué, claro.
3: ¡Ay, verde!
0: Espere, porque se viene la gente Nacional. ¡Le pegó! ¡Uy, uy, uy! ¡Se salvó el Medellín! ¡Se coge la cabeza Zapata, señoras y señores! ¡Que va ingresado en el segundo tiempo! Ahí me estaba graduando. Luda Silva, por eso digo que estaba bajando aguardiente, chicha y cerveza.
1: Te estabas graduando en 2007.
3: A la vez.
0: Sí.
1: Y justo por esas fechas, ¿no? El nacimiento de Klinger. 5 de noviembre.
0: Sí, ahí está.
1: Es ay, ¿de señal. Qué te estabas graduando?
0: No sé de qué, pero es una señal. La pelota la domina la gente del poderoso. A ver, Dios, si lo empata. Ya vamos con Diana Alguita. Está desesperada. Comiendo tanga mandapio. Metieron el centro. El rechazo de Parra con la cabeza. Señoras y señores, se dormía el otro Parra. Era Kevin. Le estaban pegando por detrás. No pita nada Roldán. A ver qué hace Casco. Entrega de pierna derecha. No alcanzaba a llegar el jugador de Nacional. Le metió los kilos. Esta sí puede ser buena. Le estaba quedando a Zapata. Señoras y señores, Renquifo. Dos a la marca. Los dejó en el camino. Aparecía Cabrera. Se viene otra vez Zapata. Desesperado Amaranto. El que lo marca es el jugador del Medellín, Jaime Palacios. A ver qué hace Nacional. Cambio de frente ahora por Oriental. Van a buscar la salida con Felipe Román, que se fue el autor del tercer gol. Jugaron por afuera. Van a meter el centro muy solo, señoras y señores. Pierna zurda para Nicolás Rodríguez. Lindo pase otra vez Román y el cuarto. Atajo, chao, rebote. Y se fue abriendo del palo de la mano derecha. Quedan 2 minutos y la gente sigue comiendo calzoncillo. Sintiendo escalofríos desde la nuca hasta el asterisco en el Atanasio de Analguita.
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3: Muy duro esto.
1: Diana, por Dios, bendito. No, vea, le voy a decir una cosa, Monolao. Esto está demasiado emocionante. Pero mira, le sirvieron los cambios a ambos equipos. Creo que al Nacional se le ha notado también la entrada de Juan Manuel Zapata, de Kevin Parra. Le ha funcionado mucho a favor, la verdad. Qué emocionante partido, Monolao.
0: Centro cabezazo. ¡Ay, saque de meta! Impresionante, sí, claro. El final del partido. Yo creo, Cale, que a Diana y a Luda Silva se les borró el asterisco con todo lo que estamos viviendo al final.
1: No,
9: hasta a mí también, hermano. Uno viendo que puede llegar a salir a las 11 de la noche por bajito.
3: Los 90 están ya listos.
0: Sí, ya Luisca va llegando. Ya me dicen que Luisca está llegando, ya viene en el puente Boyacá ya.
9: Alguien va a dormirse después de las 11.
1: Ya se le está acercando Monolao.
9: A alguien le van a borrar las series.
0: Pelotazo en diagonal. Cuidado, cabezazo. Otra vez ganó por arriba. El juez dice que hay tiro de esquina. Jorge del Poderoso. Puede pasar cualquier cosa. Creo que es la última jugada del partido. Ya vamos con los seguidores del Rock and Gold de Radioactiva. Cuando Luda Silva agarra y abraza a su pituchi. Perdón, el peluche.
1: No quiero mirar, Monolao. Puede hacer, subió hasta Chau.
0: Subió Chau, subió el arquero del Medellín. Va a sonar el silbato. A ver si la tira bien, Marte Gani. Pierna izquierda. Qué emocionante final. Clásico antioqueño, Marte Gani. El rechazo, cuidado. Volvieron a levantar la pelota. Buscaba Armani.
3: Caballo.
0: Señoras Roldán. Y señores, se queda en el piso el portero número 34. Señoras y señores, emocionante el final. Emocionante. El clásico antioqueño después del centro de Marte Gani. Le quedó el rebote a Neider Mena, pero se colgaba del Buñuelo. El portero Armani, se viene Nacional, atacan 4, defienden 2, atacan 4, defienden 2 y lo liquida Nacional, apareció Cabrera, esta va a ser buena, Nicolás Rodríguez se enganchó, le va a pegar Parra, le puntearon esa pelota en el borde del área, Parra.
1: ¡Acabalo, Roldán!
0: Esa pelota otra vez.
3: ¿Qué pasa, Alo?
0: Señoras y señores, creo que el juez va a pedir el balón, creo que se va a terminar el clásico antioqueño. Señoras y señores, lo ganó Nacional, es semifinalista de la Copa Colombia. Teníamos que vivirlo con el Rock and Roll de Radioactiva. Luda Silva, Diana Guita, felicitaciones.
1: Dios mío, bendito, qué partidazo, Monolao. Más allá del resultado, es lo que vivimos en estos últimos minutos, lo que vivimos viendo. O sea, me alegró mucho ver cómo el Medellín al final se puso las pilas desde el inicio del segundo tiempo. Le dio más emoción al partido. La verdad es que qué partidazo por parte y parte. Nacional, merecida victoria. Yo no sé si me lo puede corregir Diana Alguita, si se acuerda, la última Nacional es el actual campeón de la Copa Colombia, la final fue contra Medellín, ¿cierto?
3: También, sí, fue un clásico.
1: Qué maravilla.
3: Como en esta oportunidad, ¡ay no, qué rico, ganamos!
1: Voy a dormir feliz.
0: Bueno, Diana Alguita, para ir cerrando, ¿qué dicen los seguidores? ¿Qué dicen los seguidores del Rock and Gold de Radioactivo para ir cerrando el telón de esta transmisión?
3: Voy a decir algo, Cale, este mensaje es para ti. Marco Jiménez dice, para que Cale aparezca en la transmisión, tuvo que lesionar a Luisca.
0: Ahí está. Bueno, Cale, también muchísimas gracias. ¿Qué sigue ahorita en la programación de Radioactiva?
9: Hoy tenemos una sobredosis, pero en media horita,
1: ¿Sobre qué?
9: Sobredosis de Falls. Solo música de Falls. Así que el señor Luis Carlos debe aparecer nuevamente.
0: Ahí tiene que aparecer. Bueno, 10 de la noche, 27 minutos. Celebran los jugadores de Atlético Nacional con sus hinchas. Es semifinalista de la Copa Colombia. Hasta acá llega el poderoso. Y hasta acá llega también el Rock and Gol de Radioactivo. Muchísimas gracias a la gente que se conectó para perder el tiempo con nosotros. Lo ganó Nacional y nosotros lo vivimos con más pasión y menos técnica. Gracias. ¡Chao!
1: ¡Chao! ¡Chao!
14: Eterno Roballo hasta el Príncipe Haaland juegan con más pasión y menos técnica en el Rock and Gol de Radioactiva.
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0: con Linkin Park. Es un placer darles la bienvenida y el regreso al segundo tiempo en el Rock and Gold de Radio Activa.
1: Linkin Park ha venido a Colombia, Luisca.
0: Sí, claro, ya vino dos veces. Con Chester no, pero con Emily sí vino ya dos veces.
1: Mira tú,
0: no sabía. Y así, Emily, bueno, Chester en este caso nos trae de vuelta el Rock and Gold. Nacional lo gana 2-0, Mono. ¿Los mismos con las mismas? ¿Hubo cambios o cómo está la cosa, don Tunja?
2: Pues vi cambios en el Medellín. Vi que se fue Cataño e ingresó Sneijder Mena, el ex Deportivo Pasto. Oiga, no nombramos a Cataño ni

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3: 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Hey, buenas noches, ¿cómo vamos? Es un placer darles la bienvenida a una nueva edición de la sobredosis de Radioactiva, la única que no es perjudicial para la salud, y es que es la de rock and roll, con tantas bandas y discos, conciertos que hacen parte de nuestra historia. Hoy el turno es para recorrer la historia de una de las bandas más importantes del rock alternativo británico de las últimas décadas. Desde Oxford en Inglaterra, Falls, que construye una carrera basada en la evolución constante. Hoy nos metemos con Fleetwood Mac, con todo el combo, que comenzó haciendo una propuesta cargada de ritmos muy complejos, guitarras entrelazadas, influencias del mad rock, y terminó convirtiéndose en un sonido gigantesco, capaz y ha demostrado de llenar festivales alrededor de este planeta rockero. En la voz, Janis Fleetwood, la ambición musical de una banda que pues llegó a convertirse en uno de los referentes de una generación que nunca ha tenido miedo a experimentar. Durante la próxima hora vamos a recorrer ese camino en orden cronológico con muchas de sus canciones, y vamos a comenzar con algunos de esos temas que pues han marcado, por supuesto, el presentarnos a la banda, porque se asoma My Number y comenzamos con Inhaler. Es sobredosis de Falls en Radioactiva, el planeta rock.

Number en la sobredosis de Falls, hoy que se apodera del planeta rock. 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Hoy con una hora dedicada al sonido de Fell the Packies y todo su combo de Falls. Una banda que a comienzos de la década del 2010 estaba dejando atrás una etiqueta que ya se había vuelto como no, que una banda de culto, y más bien se convirtió en un nombre que iba dando importancia al rock británico en la actualidad para ese entonces, claro. Y llegaría el Holy Fire, mostrando una agrupación mucho más madura, capaz de alternar momentos delicados con explosiones de energía. De hecho, ese disco terminó ampliando enormemente una audiencia y preparó el terreno para la etapa más ambiciosa de la banda. Por eso vamos a llegar con algunas de esas joyas no tan conocidas de un disco como Holy Fire. Vamos a viajar también al 2015, cuando Falls estaba lanzando uno de los trabajos más celebrados de toda su carrera. Por eso ábranle de una vez paso a sonidos que se reconocen de inmediato como Mountain at My Gates. Es Falls en la sobredosis, puro alternativo en Radioactiva.

Sobredosis que no es perjudicial para la salud, es la sobredosis de rock en Radioactiva, hoy con Falls, una banda que también nos llegó a muchos gracias a los videojuegos porque apareció en distintas ediciones del extinto videojuego FIFA, hoy en día llamado FC. De hecho, ese Mountain and My Gates que pasaba por acá, también My Number, se acomodaron muy bien en varios de esos videojuegos de EA Sports. Y es que, cómo no, Falls siendo una de esas bandas que además se volvió de las grandes atracciones de cualquier festival. De hecho, con ese álbum, el What Went Down se consolidaba, y no solamente como banda, sino un proyecto que iba creciendo, que venía construyendo desde atrás y que mostraba combinaciones perfectas entre potencia, emoción y, claro, pensando todo en llegar a lograr un alcance masivo. Pero después de esa etapa llegaría uno de los proyectos más ambiciosos de la historia, Everything Not Saved Will Be Lost, un álbum, un trabajo dividido en dos partes que exploraba nuevas texturas y nuevos caminos que marcaron el presente también de lo que quería y quiere la agrupación. Pues vamos a oír el tránsito entre esas dos épocas, porque llegará On the Luna, también veo por ahí Exits, y antes esto se llama London Thunder, es Falls en la sobredosis de Radioactiva.

Ahí estaba On the Luna de Falls, de esos sonidos de la banda que se apoderaron del planeta rock en estos años recientes y que de hecho siguen significando mucho para Radioactiva, porque en alguna de las ediciones del Festival Stereo Picnic que se hizo en el campo de gol de Briseño, allí nos encontramos todos sin planearlo al frente de Falls y claro, sin planear allí viviendo lo que es un concierto de una de las bandas que además siempre sorprende en tarima. Falls, una banda que ha representado una idea muy británica del rock alternativo, una banda que no quiere quedarse encerrada en un solo sonido, una banda que además siempre ha demostrado lo importante de tener buen show, y de hecho con un Yanis Feldipakis comandando que ha hablado muchas veces de Falls como una banda que llega a buscar la reinvención en cada disco, porque a diferencia de grupos que digamos encuentran una fórmula y la siguen repitiendo, los Falls suelen preguntarse qué es lo que viene después. Por eso pasan de sonidos angulares, matemáticos, calculados, a ya más oscuros, pero luego pasando por energía, todo lo que hemos mezclado en esta sobredosis. Y hoy, ojo, también representan algo poco común dentro del rock contemporáneo y es la supervivencia, porque son una de las pocas bandas de esa explosión indie británica de finales de los 2000, pues del la primera década del nuevo milenio, que siguen siendo relevantes en festivales. Por eso, la sobredosis de Radioactiva, no solo acá, sino en arroba Radioactiva Colombia, para que conozca acerca de Falls y muchos artistas más. Nos vamos despidiendo, pero claro, está en camino The Runner, veo por ahí 2AM, y esto que se llama Wake Me Up. Es la sobredosis de Falls. Si quiere más, en YouTube, arroba Radioactiva Colombia. Yo soy Luisca Guerrero y le recuerdo que debemos ser más personas y no tanta gente. Chao.

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0: Volvimos, estamos de vuelta, de regreso al gallo de Radio Activa. ¿Qué tal? ¿Cómo está? ¿Cómo amanece? Hoy ya es jueves, ya huele.
1: ¡Ay, ya!
0: Ya huele, se nos viene encima, amigos. Fin de semana que traerá concierto de los fabulosos Cadillacs y Dos Minutos.
1: ¡Eso!
2: Vamos a ver la banda.
0: Bueno, volvimos, estamos de regreso. ¿Cómo están? ¿Cómo amanecieron? ¿Cómo se sienten ya hoy jueves? Raspando muy cerca con la cabeza encima del fin de semana.
3: No, maravilloso, Pachito. Qué lindo es despertarse los jueves con 3 horitas de sueño encima. Es maravilloso.
0: Ay, qué bueno.
1: Ay, Lucho.
3: Anoche tuvimos un show muy lindo en Boom con el señor Bart. Los miércoles son mágicos.
2: Bart.
0: Ay, qué bueno. Bart. La pasó bien, se divirtió.
2: Pequeño demonio.
3: Sí.
0: ¿Cuántos whiskies más o menos estuvieron
3: No,
0: por ahí?
3: Agüita con gas y limón.
1: ¿En serio?
0: Sí.
2: Lucho no toma.
1: Oiga, ¿para cuándo quedó su show?
3: 14 de noviembre, madre.
1: Ah, y siempre es que le dieron por la cabecita, ¿no?
0: ¿Cómo?
3: No hablemos de eso al aire, porque me vuelven y me cancelan.
1: Era el 9 de octubre, ¿no?
3: Era el 9 de octubre y el 8 en la mañana me dijeron:
4: no, su merced, lo que pasa es que tuvimos que moverlo porque no tenemos personal para atender el
2: tema. Ay, vean, como en el estadio, minutos antes.
0: ¿No tenían grama?
3: Parece ser que lo administra el mismo consorcio.
0: Ya, por lo visto, sí.
3: Sí, una manera tan hermosa de hacer las cosas.
0: Bueno, pero entonces quedó para el
2: 14 de noviembre, viejo verde.
0: 14 de noviembre. Bueno, volvimos.
1: ¿Qué, Lucho?
3: Su merced tiene su silla.
1: ¿Ya tengo mi silla? Ah, bueno, listo.
3: Dice, Cata y propiedad. Para que usted vaya con su
1: Cata. Ah, bueno, listo. Yo voy a ir allá a rostizarlo.
2: Hágale. Yo también tengo Cata y propiedad.
3: Usted tiene esposi y propiedad.
2: Ah, bueno, entonces esposi y Pacho.
0: Infortunadamente no me lo voy a perder esta vez.
1: Hacemos videollamada, Francisco.
3: Para que puedas.
0: Como en los conciertos de que dedican canciones, me llaman y me dedican una parte ahí. Yo estoy pendiente.
1: Sí, claro.
0: Claro, en los conciertos. No he visto gente que ya hace llamadas y dedica canciones. Ay, en los conciertos. Sí. Ay, bueno, hay gente.
1: ¿Por qué?
2: Eso nunca suena bien, dice.
0: Ah, pero es que usted lo vio. Gente dedicando The Number of the Beast en Iron Maiden.
2: Claro.
0: Claro, usted le parece el romanticismo.
2: Hola,
0: ya
2: amor,
0: se casó.
2: Te dedico de Trooper.
1: Además, se casó, es el más romántico de todos. Se casó.
2: Hacerse aquí la costra.
0: Sí.
1: Hacerse el duro.
0: Fue el que propuso jugar aquí Amigos Secretos.
2: Espere
0: que alguien llame a su esposa y le dedique canción.
1: Ahí sí ya no le va a parecer tan chévere.
2: Ay, caro, unos canciones en un concierto.
1: Uno
2: compra un llavero que se lee con un QR y tiene una canción.
1: Porque
2: ahí.
1: Porque se copia mis regalos. Es un regalo que yo di, él me está.
0: ¿Cómo?
1: Es un llavero, Pacho. Bueno, el código, porque Spotify, uno puede sacar un código de Spotify. Si uno lo escanea y va a una canción.
3: No, es muy romántica. No, puede creerme lo cursi.
1: Entonces, yo te puedo regalar un llavero,
0: yo
1: Francis, con una canción.
0: ¿En serio, Cata? Pero nunca pensé
1: que enamorado. No, eso, enamorada.
0: Pero mire que es una faceta suya que está ahí escondida, pero cuando la explora.
1: No.
0: Uno se sorprende.
1: Yo doy sendos regalos.
0: Sí. No, pues.
2: Vamos, sendos regalos es un PlayStation.
1: No necesariamente caros.
0: ¿A usted no le mandó por Nequi 20 mil?
2: Tome, rey, tome si no pone mi nombre.
1: Regalos. No, caros también he dado, pero los más significativos han sido los los no caros.
0: Mire, pero ya. Pero
1: me
0: ya
1: perdieron todos esos.
0: Eso era bonito, porque románticos ya, digamos, muy pocos. Ya,
1: no hay gente romántica, Pacho.
0: Lucho y yo venimos de una generación de gente que escribía cartas a mano. Y el tema es que les va a dar un dato así como un hack para que ustedes. Y al final de escribir nuestras notas, escribir te amo y demás. O sea, uno llegaba a puño y letra, ¿no? Que eso antes lo hacía. Entonces eso ayudaba también para uno corregir su ortografía y su puntuación.
1: Claro.
0: Y todo.
2: Claro. Entonces, porque escribir iba con H, maluco.
0: Claro, entonces uno llegaba a hacer todo. Pero había un detalle al final. Dos detalles realmente. ¿Cuál? Al final. Primer detalle era agarrar un briquet, un encendedor.
1: ¡Ay, sí!
0: Y a quemarlo.
1: Que quedara como un papiro.
0: Exacto.
2: Acabado vintage.
0: Entonces llegaba uno acabado así, vintage. Ta, ta, ta, y le iba quemando los bordes y todo. Entonces uno se esforzaba por esto, ¿no? Por el resultado.
1: Claro. Sí.
0: Entonces uno llegaba y al final el papiro. Quedaba el papiro. O sea, eso uno así. Y uno se miraba su obra de arte y decía.
2: Con su marco.
0: Esto la va a enloquecer. Y luego.
1: Perfume, loción.
4: A lo bien le
0: echaba perfume.
1: Sí.
0: Pa' Dios.
2: School, señores,
0: pa' Dios que uno llegaba y le echaba que el perfume de la chica, la loción del mano, lo que sea, y ahí va el regalo.
2: Después de haber transcribido táctica y estrategia.
0: Entonces, si a usted le parece una bobada llamar por una videollamada, sí, y dedicar una canción.
4: Sí, bobada.
0: Usted no creció como un romántico. Como
1: no, las nuevas generaciones no van a saber qué es eso. No van a saber qué ver.
0: Pero él es el más romántico.
1: De la casa y
0: él
1: escuchar una canción.
0: Exacto.
2: Ey, llamar y que le conteste el papá y uno.
1: Dedicar canciones en radio, yo me acuerdo.
0: También.
2: Sí, eso sí. Siempre eso me pareció romántico y nunca tuve a quien dedicarle el mensaje. Un tema por
1: radio. Yo tampoco creo que estaba
0: a Catalina, hoy
1: a mi papá.
0: Dedicar esta canción que te entregaron en un llavero.
2: ¿Pero ustedes alcanzaron a dedicar canción en radio?
0: Claro, claro.
2: ¿Y cuál dedicó?
1: Yo no alcancé.
0: No me acuerdo, pero yo sí ahí aprovechaba uno que estaba aquí. ¿Sí?
1: Mi primer día sin
0: canción
1: tienes
0: para ti.
4: Ah, pero es que ya esa es otra. Esa de DJ y es otra.
0: Sí. Ah, pero ¿llamar a la radio?
4: Sí.
0: Ah, no, esa no, pero sí para ganar premios, sí. Claro, yo fui un seguidor para llamar a...
4: ¿Casa Premios?
0: No Casa Premios, pero sí me entusiasmaba mucho cuando me
2: regalaban. ¿Cuando el premio era morrocotudo?
0: CDs, no, dan CDs en Radioactiva. Entonces yo quería ir.
2: El otro día me encontré un cassette en mi casa de cuando yo tenía muy poquitos años.
0: ¿TDK, tal vez?
2: TDK, de TDK. Negro, de 90 minutos.
4: Sí.
5: Un saludo para todos los egresados. Saludos, promoción 85.
0: De madre, pero
5: me muerta.
1: Ay,
0: promoción
1: no.
0: 85. Destruye. Bienvenidos a las prestoactividades estudiantiles.
1: Uy, jue madre, qué vejez. No, me dolieron los riñones.
5: A mí no me gusta decirme viejo, me gusta decirme clásico.
2: Clásico, soy clásico. Y me encontré el cassette y tenía tu historia. ¿Cómo es? Mi historia entre tus dedos.
1: Sí, de Luca Grignani.
0: Pero esa canción tiene un, perdón, tiene un título, pues Mi historia entre tus dedos es
2: claro.
0: O sea, esa canción tiene connotación.
1: Como sugestivo.
0: Muy erótica, ¿no?
1: Claro.
0: Mi historia entre tus dedos.
5: Radioactiva.
1: ¿Cuántas historias conocen?
0: Ah, pensé que iba a decir cuántas historias han tenido entre sus dedos.
1: Esa era la pregunta.
0: Pero ah, no, pues.
1: ¿Cuántas historias?
4: Madre.
1: Ey, no, son las 6:13.
0: No, pero ¿quién empezó?
1: Oh,
0: ¿quién empezó con esos títulos?
1: No.
0: Empezamos con una videollamada de una dedicatoria y terminamos hablando de verdad.
2: Terminamos con
1: que
2: de una de las webcams, pues, que mi historia entre tus dedos.
1: Además, ese cantante era súper lindo. ¿Qué pasó con él? Porque
5: yo nunca le conocí la cara.
1: Era muy guapo.
0: ¿Quién era? Perdón, ¿quién?
1: Luca Grignani.
0: Gianluca.
1: Era muy lindo.
2: Uy, pero esa era la canción del despecho.
1: Uy, sí.
2: O sea, después de eso no hay nada más triste.
0: Juan Fernando Velasco.
1: Uy, Juan Fernando Velasco.
0: Pero bueno.
2: Fernando Velasco.
1: Además, parecía como un rockero. Uh-huh. En ese momento.
2: Sí, sí. Estás...
1: Pero espérate,
4: ¿qué es eso?
0: ¿Por qué amanecimos hoy como tan romántico?
1: Ay, ¿por qué? Si ya no es septiembre.
0: Es como...
1: No sé.
0: La gente ya no ama de la misma forma, ¿no? O sea, la gente no ama por miedo. Qué pena estas reflexiones que estamos teniendo tan temprano. La gente tiene miedo a enamorarse, miedo a decepcionarse de la otra persona.
2: Miedo de amar, miedo de entregarse con pasión.
0: Exacto, con lujuria. Como
2: que se entregan, es la corazón, una uña y ya.
0: Exacto. Ahora la gente es, ay, no me comprometo porque, ay, no sé, voy a sufrir. El amor es eso. El amor es desgarrador de las vestiduras así.
2: Tienes que sentirte vivo. Además, yo entiendo que le tengan miedo a las alturas.
0: Ajá.
2: Pero sí. Miedo al compromiso.
0: Sí, mire.
2: Lindo que es el compromiso.
0: Recuerdo una vez una historia, una anécdota. Entonces, yo iba saliendo en Bogotá, yo vivía en un conjunto residencial. Entonces, en un edificio, una torre. Sí. Entonces, yo iba saliendo, estaba del edificio, un día normal. Póngale usted 8 de la mañana. Imagínese una mañana en Bogotá, entre lluvia, frío y demás. Usted va saliendo, 8 de la mañana. Y yo voy saliendo. Ah, entonces voy saliendo de la... Había una portería de cada edificio.
2: Sí.
0: Pero había una ya luego más grande donde salía también. Entonces, bueno, ahí va saliendo yo.
2: Pues, pero
0: cuando de repente gritan por allá, ¡Carlos!
2: Sí.
0: Yo. Obviamente no soy Carlos, ¿no? Yo no me está hablando a mí, pues. ¡Carlos! Y yo de un momento a otro veo una escena tipo película. No les miento, era una mujer corriendo hacia un carro, de frente al carro.
4: ¿De frente?
0: De frente al carro. Entonces yo veo, bueno, pues algo está pasando de pronto.
4: Una escena de acción. Que
0: una escena de acción, grabando, no sé qué. ¡Carlos! 8 de la mañana.
2: Se le quedó la billetera.
0: 8 de la mañana. Cuando de pronto veo que la mujer llega y alcanza el carro. O sea, iban de frente, ¿no? Para que sepan, de frente. Entonces alcanza, llega a la parte delantera del carro, salta. Y se le rompe el vidrio y se le mete al carro.
1: ¡No! Era Electra.
0: Jurado por Dios. ¿Qué? Jurado por Dios.
2: ¿Qué? No, Pacho.
0: Jurado por
4: Dios. ¿Esas vecinas suyas qué?
0: Y yo decía, bueno, gente que ama con pasión. Le rompió. Historias desgarradoras. Eso ya casi no se ve porque la gente tiene miedo a amar. Le saltó, le rompió el panorámico y se le metió por el... Pues obvio, lo rompió. Pero claro, si hubiera podido matar a la persona o la persona también rasgarse pues con el vidrio de esto. Aunque eso, normalmente cuando se estalla...
2: Chiquitito, finito, ¿no? Finito.
0: Pero yo dije, pero se esto... fragmenta. Es gente que ama de verdad.
1: Sí.
0: Es gente que de verdad lo deja todo.
2: No, en Pacho, esta época no podría suceder Romeo y Julieta porque Romeo llegaría de likes a Julieta y nunca le hablaría.
1: Ay,
0: de acuerdo.
1: No,
0: fueguito, likes, fueguito,
2: no
0: likes.
2: No creo que llegue ni al fueguito.
1: Ahora probar, amores, que lo pongan a uno en redes sociales.
0: Claro.
1: Que sí.
2: ¿Qué? ¿De verdad?
1: Y las parejas terminan por eso.
0: De verdad, claro.
1: Porque no se publican en redes sociales.
2: Sí. Eso es lo que dicen los pelados de ahora de... Tú no me presumes.
0: Por eso es que, hace muchos años Facebook quitó el tema de en una relación, ¿se acuerda?
1: Sí, eso ya no existe.
0: Porque usted lo funaban sus amigos.
2: ¡Ay, buena, usted llegaba loca!
0: En una ¡ay, se comprometió Lucho!
1: Pero es que lo de Facebook era muy bizajo.
0: Claro, demasiado.
1: Y además, cuando peleaban, se separaban.
0: Sí.
2: No, porque ponían, es complicado.
1: Sí.
0: Y luego...
4: ¡Ay, sí, ese es peor!
0: Y luego venía foto de ella con Capul.
1: Ah,
0: estoy súper bien y tremendamente bien. Y no sabía que no estaba bien.
1: Cerrando ciclos.
2: Es que,
1: cuando uno
2: es que son varios signos seguidos, porque es pelo corto, todo atardecer en la playa y versículo bíblico.
1: Sí.
0: De acuerdo.
1: Sí, sí,
2: ¿eso qué quiere decir?
0: De acuerdo.
2: Estoy estrenando soltería.
0: Exacto.
1: Sí, sí, sí. Ven a mí, tú que siempre me echaste el perro, pues ya estoy sola.
2: Ese hijo de madre se portó mal conmigo.
0: Sí.
2: No
0: amas.
1: No saludo
0: ama,
1: para ya. Julián Sánchez, que dice que se casó en Facebook como 4 veces.
0: Mire. O sea, cuenta.
4: Estaba viendo.
1: ¡Qué vergüenza!
4: Estaba viendo que, por ejemplo, yo en Facebook tengo es que en el grupo familiar a Raúl Cardona.
0: Raúl.
4: Y lo tengo como hermano. Y ese es un amigo con el que hace rato ni me hablo.
2: ¿Ah, sí?
4: Pero lo metí como.
0: ¿Como hermano? Pues,
4: como la familia. Como familia.
1: No, por eso. De pronto. Eso es cierto.
4: Mi bro. Es mi bro.
1: Eso es cierto.
0: De pronto son Milky Brothers, más bien.
1: Sí. Dice que hermano. Son como ser wannabe. Hermano.
2: Claro. ¿Son compadres?
0: Sí.
2: No,
4: con el, que yo sepa, no.
2: Con el, ¿cómo es que
0: mire?
4: No, porque anda en Polonia, por allá
0: Raúl.
4: Documentado. Con el Raúl,
1: En Polonia, que se va a hacer uno en Polonia. Ah,
4: hay muchos colombianos por allá.
0: Es lo mismo que Polonia. Va a estar diciendo el del productor. En Radioactiva. ¿Y qué hace por allá?
4: ¿Qué hace por allá? Indocumentado.
0: ¿Quién es Alex por allá?
2: ¿Quién es Alex? Y nosotros le decimos es Wilmar.
0: Sí. No amó.
2: ¿Quién es Alex?
0: Porque no amó lo suficiente.
1: Sale
0: no
1: en una actualización con Alex. Y uno, Alex. ¿Quién es Alex?
2: El hijo de madre todavía le decimos mangamiá.
4: Mangamiada.
0: Mangamiada.
4: Qué feo eso.
2: Apodos que se ponen, digamos, en el flagor de la batalla.
0: Sí, claro. Claro, claro.
2: Algo que tuvo que haber pasado.
0: Que es donde uno tiene que soportar y donde uno hace calle y tiene que salir adelante.
2: Claro, claro. Ahí es verdad. Donde uno prueba finura.
0: Es verdad.
2: Bueno, finura. Igual, a mí eso del romanticismo, la dedicatoria, el detalle, me moviliza.
0: No, y se le ve en cara. Digo, se le ve que es lo suyo, Lucho, quiero decir. Que se siente muy bien usted ahí.
2: Esto no es de llorar. Esto es de no dormir, Pacho. O sea, esto es de... No dormir pensando en
1: eso. Es muy amiguero, Lucho, es muy amiguero.
2: ¿Amiguero? ¿Por qué lo dices?
1: Sí, porque siempre que salgo está hablando con alguien diferente en el pasillo, siempre. Sí.
2: Ah, es que...
1: no hablo con nadie.
2: Escúchame esta palabra, el trasegar.
0: Trasegar.
2: El trasegar cómico me ha llevado a conocer mucha gente. Mira. Y casualmente hemos... Escúchame esta palabra. Así confluido es que aquí en este pasillo.
0: Así es que les eché el carro.
4: Concatenado. Sí.
2: Hemos concatenado una serie de experiencias. ¡Uy, campeón!
0: La ñola.
2: ¿Te dormiste leyendo el diccionario?
1: Pero luego uno que los comediantes no tienen amigos y son solo citistas como los poetas.
2: Ay, madre.
1: Pues yo conocí uno acá que era
0: ¿son
1: así?
0: Los poetas.
2: ¿Quién?
0: No, porque no, tienen como ese traje, ¿sabes? Como que son como medio camaleónicos.
1: Sí, sí, sí.
0: Entonces se ponen ese traje muchas veces de, ay, no, el sufrimiento, el vino.
2: Ah, como de, como el poeta maldito.
0: Vino, el poeta maldito, claro.
1: El poeta maldito.
0: Maldito,
1: sí, sí, sí.
0: Mire, yo, te llega la mujer que le decía, no sufras, pero ¿por qué?
1: El único comediante más o menos normal que yo conozco es Lucho.
0: Y eso, imagínese. Imagínese.
2: Espérense un momento.
1: De verdad. El otro
2: mi mamá,
1: día.
2: Mi mamá está mirando.
0: Imagínese eso.
2: Mi mamá está mirando. ¿Tú puedes decir eso otra vez?
0: Mi señora, esto pudo haber sido peor. Esto pudo haber sido peor, mi señora.
1: Sí. Porque yo he conocido varios y entonces uno vaya a saludarlos con el jajajiji, ¿no? Uno así. No. Y son así.
2: Tengo una
1: y uno muy famoso. Uno muy famoso.
2: ¿Sí?
1: Incluso en un punto pensé en echarle los perros, pero lo vi tan aburrido.
0: No, porque don Jesús es casado.
1: No, pero
2: le echaron a Luchito humor.
1: Risa loca.
0: El cuentahuesos y Catalina.
2: Ay, calienta con Checho Leguizamón.
4: Llega aquí Catalina. Hola, amiguitas.
1: Hola. Con mi prima Fernán Casín, ¿cómo es que se llaman las primas?
0: Ay, no, no, no. Hola, amiguitos.
2: Emma Marcela.
0: Ay, no, no, no, no, no. Ay, no, no, no.
1: Oye, Cata. Todos son raritos.
2: Mira, yo tengo una teoría al respecto de eso. Y es que cuando uno no ha visto a Dios, cuando lo ve se asusta. Entonces es muy raro recibir tanta atención de repente siendo uno una lagaña de mico.
1: Sí. No, ¡ay,
2: qué
1: va!
2: Se pone
1: mira que ese papel, todos son iguales. Todos son iguales.
2: Todos.
1: Todos. Menos Lucho, bien. Es el más normal.
2: Pero mira, escúchala, escúchala.
1: Ya, Betty, es de verdad mira, es el más normal.
4: Marihuanero como el solo.
1: Sí,
4: pero
1: sí,
4: es...
1: sí, ah, drogadito pero yo ya... que no puede.
2: Pero
1: alcohólico
2: mamá está
1: que
2: esto,
1: huele
2: hombre.
1: Aquí.
2: ¿Qué?
0: ¿Qué?
1: A Juan Daniel.
0: Mire, tranquila, no se angustie. Vea, Lucho puede llegar oliendo.
1: Daniels.
0: Mi señora, ¿cómo se llama?
2: Doña Betty.
0: Doña Betty, vea, Lucho puede llegar oliendo a droga, no importa.
2: ¡Mentira!
0: Sí, doña
4: sí.
0: Betty.
4: Verdad, sí.
0: A hombre. Puede llegar oliendo a hombre.
4: Puede llegar a sentarse acá con una dona.
0: Puede llegar. Puede llegar en silla de ruedas, pero nosotros lo queremos.
1: Ah, la mamá de Lucho allá, prefiero drogadicto que homosexual.
2: Mi mamá acaba de colgar. Papito, Dios lo bendiga.
0: Claro. Claro, claro, claro. Es para
1: sí,
0: que se
1: pero, pues,
0: están buenas manos. Además, vea, Catalina, están buenas manos al lado de ella, que hoy trae incluso camiseta de Amorosito, vea.
1: Sí.
0: Uno de los cartas Amorosito. Sí. Es el reflejo de Catalina, Amorosito. ¿Ve? Gente romántica.
1: Sí. I'm in my business. Es decir, ocupada de lo mío. Lo que quiere decir eso es no me la monte, que lo.
2: Lo que quiere decir eso
4: que
2: es.
4: Que lo acabo.
0: ¿Su mamá sabe coser?
2: Callao. Coma callao, que sí. El que come callao, come
0: exacto.
2: Dos veces.
0: Así es.
4: Quiere decir, déjeme Sánchez.
2: En lo
1: exacto.
2: Mío.
1: Exacto. Yo estoy en lo mío, en lo mío.
2: Déjeme
1: exacto.
2: Sánchez, que estoy Felipe.
1: Sí, exacto. Sí. Eso quiere decir mi camiseta.
0: Muy bien.
1: Estoy en lo mío, en lo mío.
4: Está.
0: Bien.
1: Ahí sí le pongo uno, el mismo osito, pero en lo mío.
2: Ay,
1: como más de acá, ¿no?
2: Más de acá.
0: Claro.
1: Sí.
0: Más
1: en
2: lo mío.
1: Claro.
2: haciendo el paralelo, yo también he conocido muchas locutoras de radio.
0: Uy, cada vez se viene lo opuesto.
2: La mayoría son uy. Normales.
1: ¿En serio?
2: Sí.
1: Claro. ¿La rara soy yo?
2: Sí, señora.
1: Sí, qué sí. Va, Luis.
2: Sí, todas saludan.
1: ¡Ay! ¿Cómo así? ¿Yo qué soy? No, que Lucho saluda a todo el mundo. No
4: puede decir.
1: No,
4: ya, ya. No. Se sale de aquí. A ver, balance.
0: Ya, ya, ya. Vea, productor, venga para acá.
4: Ya votar factos eso, no. Ahí.
2: ¿Empezó el paro otra vez?
0: No.
1: Pere, no.
2: Ustedes no me así? Llevaron la contraria en lo que acabo de decir. Eso quiere no. Decir que ustedes están de acuerdo.
1: No, no, no. Hay que decir.
4: No, no nos venga a hundir también.
0: Yo he tenido la fortuna de trabajar con gallinitas aquí en Radioactiva y demás.
4: Sí. Con y gente si, bruta en su...
0: Y ¿no? Si a mí me dicen, ¿en qué nivel, digamos, como de locura puede estar?
2: Pero, ¡ay, lindo índice!
4: ¡Uy!
2: ¡Lindo índice!
4: ¡Uy!
2: Yo, ¡madre! Siendo 10.
4: ¡Uy, yo sí! Sí.
1: Me pasa, me cayó un zapatazo no, sí. En la cara.
4: Te dejo eso a ti porque...
0: Yo voy a decir, son contadas con la mano las que no han llegado medicadas.
1: ¡Maldita sea!
2: Uy, pero qué
4: imagen. De verdad.
1: No,
4: de verdad,
1: uy,
4: por ahí
1: no,
4: dos.
1: Qué,
4: no han durado.
1: Qué pena, pero yo.
0: Sí, siento que a veces el gallo es como imán de loca.

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1: Bueno, hoy vamos planeando de una vez el desayunito para que no nos agarre la mañana y después ustedes embolaten eso, ¿les parece? Hoy va a ser a cargo de Lucho nuevamente, porque esto es como equipo de fútbol profesional de Europa. Sí. Jugador que llega tarde, pues paga el derecho al piso.
2: Jugador que llega tarde, gasta los Rolex.
1: Qué bueno que la mamá, además de enterarse de lo que le hemos contado el día de hoy, sepa también que su hijo es...
2: incumplido.
1: Cierto, ciertamente.
2: Es lo más grave de todo.
1: Incumplido. A ver. Lo del olor a hombre no es grave, porque llega oliendo a otros hombres, pero...
2: incumplido si yo dijera una cosa y no la cumpliera.
1: Claro.
2: Es que ustedes son muy ansiosos, muy temprano.
1: Claro.
2: Y yo llego es al momento de la definición.
1: Usted, ¿sí? Como un tiempista. Usted es como las barras de River y Boca que entran después de que empezó el partido.
2: No, a mí me gusta... O sea... suena el himno nacional y yo ya comienzo a pedir perdón.
1: Y ya.
2: Perdón. Bueno. Hoy fue un día para pedir perdón y por eso les quiero traer. A ver, somos 1, 2, 3, 4. Paulita, ¿vas a querer?
1: Claro, ella siempre quiere.
3: Ella siempre quiere.
2: Pues media docenita de empanadas. Dele. Y la que sobre la rifamos.
1: Me gusta.
4: Ah, bueno,
1: me gusta.
4: Bueno.
1: Bien.
4: Va.
1: Bien, hágale, perfecto.
4: Hágale,
1: va, bueno. Con Coca-Cola.
4: ¿Les
1: parece?
4: Obvio.
2: Sí, por favor.
4: Ahí verá. No,
1: 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Acuérdese que son 3 hielitos, ¿no? Pero gruesos.
3: Siempre que hablamos de eso, me hace.
1: Pero tienen que ser hielos gruesos, o sea, hielos cuadrados y grandes.
2: Sí, porque si es de ese hielito chiquitico, sí toca llenar el vaso.
1: Es el de la estación de gasolina.
2: El borrocotú.
1: Ese es el buen hielo. El que realmente es calabra.
2: Sí. El que es romper el vaso. Eso.
1: Exactamente.
2: Sí, de acuerdo.
1: Coca-Cola y va para adentro.
3: Va. Uy, eso va. Uy, necesito. Necesito, pero, Pacho.
4: Háganlo real. Pídanlo.
1: No, ¿verdad?
2: Ya háganlo mismo.
1: ¿Listo? Es verdad, lo vamos a hacer con Coca-Cola.
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6: No, hermano, es que fuimos al pueblo con Daniela y eso allá se puso a jugar billar. Y eso llamó al cantinero silbando para que le diera unas rondas de cerveza. No, qué pena.
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1: No la dejes ir a
4: Daniela.
1: Daniela,
4: no,
1: Daniela,
3: ¿qué le pasa también?
1: Daniela no te va a dejar morir.
4: Daniela ahí.
3: Sí.
2: Ey, es que es con...
4: con señas. Claro. Con señas. Todo con señas.
3: Nunca dicen una palabra. Claro. Sí, con no, exacto. Señas.
1: Todo es así.
2: Pues es que usted... lo volteé a mirar, sí, con el dedo índice, hace la vuelta al mundo y el man ya sabe que es una ronda.
4: Claro,
2: ronda.
3: Claro.
1: De acuerdo.
2: ¿Sí o no?
1: Perfecto. Sí. No hay que hablar, sí, sí, sí. Nada.
2: Una pelada me llega a hacer ese gesto, yo me dejo preñar.
1: No.
2: Inmediatamente.
3: Sí. Ay, yo no sé chiflar.
4: Exacto, oh, sí iba a decir.
1: Pero sabrá hacer...
3: todo lo demás, sí, claro.
1: No, digo silbar.
3: Sí, sí, por sí. Eso silbar.
2: Ah,
3: por
2: silbar no, pero chiflar no.
3: No.
2: Y jugar billar...
3: no, esa tampoco.
1: ¡No!
2: No, madre.
3: Pero ¿verdad? Soy la hermana del terror del barrio en Villa.
1: Pero bueno, de
2: pero puedo llamar a mi hermano.
1: Y destapa la cerveza con los dientes, que sí. Eso también tiene bueno.
3: Sí, es verdad.
2: Ahí sí ya es un
4: me limite. Me supera.
2: Yo digo,
1: poquito.
2: Me van a cascar.
1: Claro.
4: Bueno. Sí, el hermano de ella...
1: va a entrar.
4: Está pagando condena,
1: sí,
4: seguramente.
1: Sí, va a entrar.
2: Sí.
1: Va a entrar por esa puerta.
2: Ya es de esos del call center de... llámame que tengo algo muy importante que decir.
1: De acuerdo. Así es.
3: Sí.
1: Así es. Ustedes se han puesto a pensar que hoy ya es 15 de octubre.
4: Sí.
2: ¿Ya 15?
3: Pues que hoy pagan.
4: Hoy pagan.
3: Pagan a los que pagan.
1: Se han puesto a pensar que falta muy poco, Camilo, para que anunciemos el Jingle Bell Rock de Radioactiva.
3: Ay, ¿cómo Pacho, así, Pacho?
4: No empiece, no empiece con eso,
3: rápido,
4: Pacho.
1: Pero es que ya falta muy poco, o sea, uno cree
3: Pacho,
1: que falta
3: pero
1: mucho.
3: Pero no me recupera Roca al Parque.
1: Pero llegará el Jingle Bell Rock de Radioactiva este año.
2: Pero la maratón y están con lo del Jingle Bell.
1: Y además llegarán las categorías, a lo mejor y a lo peor del año. Ah, qué hermosura. Siempre escogemos con Radioactiva.
4: No jodas.
1: Entre eso perdón. Hablaremos de las bandas que lanzaron canciones, nueva música y demás.
2: Sí, eso es importante.
1: Y seguramente este año vamos a hablar de Ghost también, que ha sido una banda muy importante en este 2026.
3: Y quién sabe cuándo vuelvan, porque ellos hicieron ese disco de donde está esta canción. Y la gira y dijeron chao.
1: Sí, vamos a ver.
4: Qué chimba.
3: Si pero... no tengo una razón buena para volver, no vuelvo. Híjole, el vocalista.
1: Aquí está Ghost en Radioactiva. Buenos días, bienvenidos al Gallo.
4: Cata.

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3: Arroba Andy dice: a veces me pregunto, ¿con quién estaré compartiendo el medio pollo que me acabo de comprar?
4: Rico, rico, medio pollo, por familia, los Rodríguez y los Gómez, que lo disfruten.
5: ¡Ay, qué rico!
4: Medio pollo para los amores.
6: ¿Para una familia?
4: No, para una familia no. Medio pollo
7: ¿cuántas
4: no.
7: ¿Cuántas presas es medio pollo?
8: A ver. Pues una pechuga, un pernil.
7: ¿Estamos quedando mal? ¿Cómo?
8: Un ala.
4: ¿Un ala?
7: Sí, no. Un ala.
4: Ah, medio pollo.
7: Sí.
4: Ah, ya pensé, yo medio pollo y dije, ¿un pollo media ala? Viene.
6: Cojito.
4: Viene cojito.
7: A la pierna.
4: Viene cojito de vuelo.
6: Viene, solo vuela para un lado.
4: Pero ustedes normalmente, ¿a cuántas presas se van bajando?
6: Dos.
8: ¿Dos?
4: ¿Dos nomás?
8: ¿O tres? Sí.
4: No, yo tres, cuatro.
6: ¿Sí?
7: Sí.
8: Sí.
7: Y no se nota, ¿no? Parece.
4: Tres, cuatro, en serio. No, claro que es que el que se coma la pechuga, ese sí pica en punta.
6: Es que yo destapo la caja y le mando la mano esa a la pechuga.
4: Claro, claro.
6: Y vean, a ver, y ustedes, vean, ahí, los juegos del hambre.
4: La ¿cuál es la su presa favorita, Cata?
8: La pechuga.
4: La pechuga.
8: Sí.

0: Después, la alita.
1: La alita.
0: Sí,
1: la pechuga no sabe a nada y después es un taco en el ala.
0: Es gracioso porque es real.
1: Es real.
2: Es verdad. Y además el ala, cuando uno ya se la termina de comer, sirve para servir la salsa, ¿no?
0: Pacho, por favor.
2: Sirve, ¿no? Pues ya. Sí, claro. Sirve para ayudarle ahí uno a agarrarse una salsita y demás.
1: ¿Ustedes muerden el hueso y chupan el tuétano?
0: No.
1: Se ha perdido esa costumbre.
2: Se ha perdido mucho.
1: Se ha perdido esa
0: costumbre. No, yo no soy de tuétano. Ya me parece demasiado.
2: Sí, ya, y ya. Pero hay gente que sí le gusta mucho rasparlo todo.
1: Pero es
2: sí.
1: Gente ya, digamos, de un avanzado kilometraje.
2: Pero así ya me parece gente que es como muy caníbal. Sí. A mí me parece, pues, un poquito, pues. Uy, sí, ya. Sí, ya es gente como que ya.
3: Sí, lo mismo que los que pelan así como el nervio de la punta al hueso y todo. Y que,
0: ay, no, pero eso, de un momento a otro ya no puedo. Quiero comer pollo.
2: Sí. No, pero. No.
0: No, se me quita.
1: Que se le ve la articulación ya blanca.
2: Rico. ¿Sí? Y lo más rico es cuando le queda a uno las manitas bien grasositas del pollito y eso.
1: Ahí llegamos a un punto álgido de la conversación. ¿Con guantes o sin guantes?
2: Depende.
0: Depende de dónde esté, porque si usted está en un festival y está comiendo pollo en un festival, toca con guantes. No se puede uno ni lavar las
2: manos. No, porque no hay tiempo, no hay donde un baño cerca.
0: Sí.
2: Entonces, cuando uno va a comer pollo, sí es bueno antes fijarse dónde está la mano. Antes uno dice, no, está complicado. No, sí está bien, breve, hágale.
1: A mí el asunto de los guantes, como que no.
2: No,
3: no importa. Siempre guante.
1: No.
0: Champion con guantes.
2: Pero hoy justo. Oh,
3: siempre.
2: Justo hoy es el Día Mundial de Lavado de las Manos. Que tanto nos. Que tanto nos inculcaron en la pandemia.
0: En el 2020, sí.
2: ¿En el 2020?
1: Sí.
2: Pero,
1: no, pero desde antes.
2: Pero yo tengo una pregunta sobre eso. Y sobre todo es una pregunta muy masculina.
3: A ver, hágale.
2: Quiero respuestar fresco. De verdad.
3: Haga todas las preguntas que quiera que se traba a Let.
2: Ustedes. ¿Ustedes, machos cabríos?
3: Sí, señor.
2: ¿Se lavan las manos antes de orinar o no?
1: Depende.
2: Depende el tuétano.
0: De según depende, cómo si se es el, mire. Si es en Rock al Parque. En Rock al Parque no se puede lavar las manos nunca. No.
2: Quiero saber de qué. Porque si uno dice que es una parte, obviamente, que uno cuida mucho y demás.
3: Claro, que hay que tener cuidado.
2: Asimismo, sí, debería uno lavarse las manos antes de. Pero
1: si estoy aquí en el trabajo, sí. Pero si me levanté a miar en mi casa, no.
2: Claro.
3: Claro.
2: Pero también la noche anterior se lavó las manos antes de acostarse.
1: Claro.
2: Pues cuando se lavó los dientes. Si es que se lava los dientes.
1: Los dientecitos, las manos.
2: Claro, entonces ya ahí se lavó las manos. Entonces quiere decir que
3: esas cosas,
2: ahí no. Sí. Ahí no. Pero en la calle, usted está en un centro comercial y tiene ganas de orinar. Normal, eso le pasa a cualquier persona. Entonces usted dice, voy al baño. Sí. Listo. ¿Va a orinar de una vez? ¿O antes debe hacer una parada estratégica en el lavamanos, se lava las manos, orina y luego vuelve y se lava las manos?
1: Claro, hay que lavarse las manos porque después le da varicela al piquiladiado y eso es, no, eso es muy
0: varicela.
2: Pero no, uno no siempre es consciente de eso. Pero o sea, uno a veces uno puede hacer eso.
3: Sí, sí.
2: Pero rara vez uno hace, antes de orinar me lavo las manos, orino, me vuelvo a lavar las manos.
1: Sí, no, pero sí.
2: Debería ser el orden de las cosas, ¿verdad?
3: Y uno, por ejemplo, no puede entrar a un baño y si ya alguien está en esas, decirle, ¿usted se lavó las manos?
0: No, pues, o sea, digamos, si usted quiere conservar su vida.
3: Evíteme.
0: ¿Me colabora? ¿Quiere conservar su vida? No, pregunta.
2: ¿Me colabora con...?
3: O sea, usted tiene las manos limpias. Uno le dice, ¿tiene las manos limpias?
1: ¿Usted pondría a su chinito en manos de un desconocido? ¿De lo que se está diciendo?
2: No, pero pues no. Es lo mismo que mejor cuando usted va a que le revisen, ¿no? O sea, pues es un
1: pero
2: desconocido.
1: Es un profesional.
2: Ah, bueno, entonces la pregunta sería otra. ¿Usted pondría su chinito en manos de un profesional que se ha lavado las manos?
1: Claro.
2: Ahí sí uno confía.
1: Ahí sí
2: uno confía.
0: Pues ahí toca confiar.
2: Imagínese uno en el examen del ejército uno haberle dicho, disculpe, ya usted se lavó las manos después de todo.
1: No, porque el hijo de madre viene con el mismo guante para los
2: para
1: 200
2: todos.
1: Colegios que llegaron hoy.
0: Porquería.
2: En su momento, eso lo piensa uno ahora, pero en el examen del ejército... Fueron tanteados muchos antes de tantearlo a uno.
0: Es verdad.
1: Con el mismo guante, los mismos 200 colegios en el
2: Exacto.
1: Coliseo Cubierto Campín.
2: Exacto. Y uno dice, venga, espera un momento que a mí me tantearon. Sí, pero me tantearon después de haber tanteado a 20.
1: ¿Qué me dejaron ahí?
3: Claro.
0: Mira, yo puedo entender que no se laven las manos antes de ir al baño. No. Pero que no se las laven después.
3: Ah, no.
2: No, es que
0: eso es terrible.
3: Después toca.
2: Pero
0: eso es terrible.
2: Digamos que ese también es importante, pero ¿cuál le parece a usted más grave desde el punto de vista femenino? ¿Que un hombre no se lave las manos antes o después?
0: Después.
2: Después.
0: Después. Me parece gravísimo.
2: después.
0: Me parece
1: después porque
0: terrible.
1: Están saludando esos que son.
2: Pero en teoría trae más suciedad el antes que el
0: claro,
2: después.
0: Claro,
1: claro. Claro,
2: porque si usted lo guardó desde la mañana ahí, en su cueva.
3: Lo dejó ahí empaquetado.
2: En su casita. Usted lo guardó en su casita en la mañana, ¿cierto?
0: Sí.
2: Y ahí duerme. Sí. Y ahí vive. Ahí y ahí respira. Lo que y, ahí él,
0: bien.
2: Y ahí él pica el ojo. Y ahí bosteza. Y ahí él
3: se
2: llora.
3: Ahí se
2: y ahí él llora a veces.
3: A veces es sensible.
2: Entonces yo quiero decir, y él ha estado en su casa. Entonces cuando lo va a sacar para ir al baño, usted llega después de haber agarrado celular, sí. El bus, el no sé qué. Entonces,
1: la puerta de entrada del camello.
2: ¿Qué?
1: Esa que todo el mundo coge con su mano que viene de la calle.
2: Claro.
0: Sí.
1: La
0: terrible.
1: Que me hace pensar a mí en que yo debo lavarme las manos antes.
2: El carrito del supermercado. Que es,
0: está comprobado
2: que es de lo más sucio que hay el carrito.
0: Y el del transporte público.
2: Claro, la baranda del transporte público.
1: Uy, la baranda aquí en las escaleras.
2: También. Todo uno dice, venga, que es que aquí también.
0: Antes es que el cuerpo humano resiste mucho.
2: Mucho. Mucho.
0: Pero mucho. Mucho.
3: Sí. Mucho.
2: Y en eso del COVID, en su momento nos explicaban que había un ritual para lavarse las manos. ¿Ustedes se acuerdan de eso?
3: Sí, claro.
1: Es que es el que aconsejan los médicos.
2: Era como el de
1: desde el antebrazo para abajo.
2: Del antebrazo para acá usted se bañaba.
0: Como los cirujanos.
1: Claro, los médicos.
3: Sí.
2: Sí.
3: Yo el otro día que estuve en unos exámenes médicos que me tocaron ahí, que hace rato no me tocaban.
2: No me diga. ¿Próstata?
1: ¿Lo tocaron?
3: No. Digamos que
2: ¿se fue de próstata y no nos invitó?
3: Unas dolencias, no, todavía no. Esto es a los 40, ¿cierto?
1: Yo sí lo veía.
0: A partir de los 40.
2: No, uno puede todos los años.
1: No dejes que nadie te limite.
2: Uno puede todos los años.
3: Uno puede todos los años. Y puede ser fuera de un consultorio y todo también.
2: Claro que ahora dice que lo hacen láser.
3: Sí, ahora eso dicen.
0: ¿Ahora
3: ¿sí?
0: lo hacen láser?
2: Qué sí, guay. Sí.
1: Yo le conté a Pacho y Pacho es que, ay, qué aburrido.
0: No, ¿cómo así? Porque les facilitaron todo. ¿Qué es eso?
3: Sí.
2: Eso me dijo Lucho, ¿no?
1: Pero bueno, es verdad.
2: Pero bueno.
0: ¿Pero qué es láser? ¿El examen o una operación?
3: Examen. Examen.
2: El dedo.
0: Examen de próstata.
3: Examen de próstata.
2: Imagínense cuando uno llegue un humanoide a estas alturas, llega un humanoide. Póngase ahí, mijo. Cuatro. Y un humanoide, pero sin un vino y sin nada.
1: Señor,
0: pero
2: y llega el humanoide con esos dedos a agrandar. Y
0: pero lo que hacen es una cirugía de próstata con láser, que es un procedimiento mínimamente invasivo. O sea, usted le tienen que intervenir.
2: Claro.
1: Ah, pero el examen lo hacen con láser.
2: Eso dijo Lucho. Yo no me atrevo a
0: decir. ¿Cómo van a hacer un examen con láser?
1: No sé.
0: Un urólogo.
3: Un
0: urólogo que nos llame.
1: Un urólogo que nos llame.
2: Que se ha lavado las manos.
0: No puedo concebir que ya les toque tan fácil. Cuando a uno todavía le toca una retroexcavadora, básicamente.
1: Un urólogo que nos llame y que conteste y diga, hay un hoyo.
2: Eso. Pero venga, ¿y usted qué fue a los exámenes médicos y qué le pasó?
3: Fui a exámenes médicos y estuve viendo un video de esos de lavarse la mano como 2 horas, que era el único video que podían poner ahí en urgencias, en una televisora así. Y todo el día era, recuerda lavarte las manos adecuadamente. Y salía una gente ahí lavándose, ¿cómo se dice? Como medio brazo.
2: Medio brazo, la mano.
3: Y toca que... dedo por dedo así.
2: ¿Cómo?
3: Así.
2: Uy, güey, ¿así? Uy, pero así, eso está muy erótico.
3: Así.
2: ¿Así?
3: Así. Cada dedo, como que usted lo agarra así, hace un anillito con la otra mano, así en cada dedo, y va limpiando hacia afuera.
2: Pero yo eso nunca lo he hecho así.
3: Pero así.
1: Uy,
3: decían, ahí te toca.
1: Esos dedos curtidos.
3: Ay,
1: de y así tener toca. Los dedos sucios.
0: Pero aparte de que uno así. Hace, como entrelazar los dedos.
3: También, esa claro. También. Y vi una que yo dije, esa si no la había visto.
2: ¿Cuál?
3: Decían que usted hace con las manitas así como si fuera a coger un puchito de algo.
1: Sí.
2: Sí, como
3: cuando
2: de
3: uno
2: hace, azúcar, de café.
3: Cuando uno dice se le hace achi,
2: sí,
3: pero
2: al revés.
3: La mano al revés. Sí. Y se masajea la palma de la mano.
2: O sea, como un italiano hablando al revés.
3: Eso.
2: Así. Yo sono. Sí. Pero sería, yo sono una porca facile.
3: Exacto.
1: Oh, aquí a tierra, putana.
2: Ah, listo.
3: Entonces, y se hacen masajes como en la palma de la mano.
1: ¿Qué? Ah, pero si yo me hago así, me dan ganas pero como que, invitarme a comer algo.
2: Pero el que grabó ese video tenía que justificar, pues, la edición, pues la grabación, postproducción.
3: Exacto. Sí, yo creo que ahí justificaron recursos.
2: No, pero...
3: porque duraba como 15 minutos. Yo decía, no, ¿quién se va a gastar 15 minutos lavándose
2: bueno,
3: las
2: manos? Bueno, hay gente que es súper...
1: Pero si usted es cirujano...
0: Pero eso es una profesión. Sí. Eso es diferente, que se tienen que lavar hasta el codo.
2: Una profesión, claro, es diferente.
3: Pero uno que
2: desinfectarse
3: está
2: desinfectarse también.
3: Uno que está ahí pensando que tiene apendicitis, que se va a poner a...
2: No, y además eso que usted dice, como hacerse cosquillas en la mano.
3: Que uno en Rock al Parque vio varios haciendo así, uno dice, ¿ves? Se está lavando las manos.
1: No, pero eso estaban, era consintiendo hormigas.
0: Sí.
2: Claro, es diferente. Es que
0: vamos a grabar videos y casi no puedo.
3: Ahí entonces fui a los exámenes, toda la vaina, sí. Como 2 horas esperando, esa espera en la que uno ya no sabe qué hacer y empieza a mirar la billetera,
2: sí.
3: A ver qué saco de ahí, que sea como basura.
2: A depurar,
3: esta factura de
2: a depurar, fue. Saca las etiquetas de águila y uno dice, eso. Ah, pero yo ya crecí. Esto ya.
3: Exacto.
2: Impresionó, volví al gimnasio, yo quedo con este carnet. Y esa billetera así gorda, llena de cosas.
1: Cachetona.
3: Que saca
1: que
3: uno.
1: Se sienta y queda así para un lado.
2: Sí, que le saca culo a la gente.
1: Sí.
0: Sí. Ay, eso es horrible.
3: No, para un lado. Eso, que empieza uno a mirar almanaques, es que uno dice.
0: 2021.
3: Ya esto es almanaque.
2: Sí, eso es almanaque.
0: Almanaque. Almanaque de la carnicería.
4: Eso fue lo que más me dañó cuando salió el celular.
2: Almanaque.
3: Eso que uno lo saque y dice, no, esto ya para qué.
2: Claro.
0: ¿Tenía mucha basura en la billetera, papito?
2: No, y tiempo libre.
3: Las facturas, sí.
2: Facturas, pues recibos.
0: Facturas que ya no se ojeta. Ven. Que se les borran.
2: Ah, sí, se les va borrando todo, claro.
3: Eso. Sí. Esas facturas.
2: Las fotos ya son todas así como amarillas, la de la esposa así como toda. Ya se le corrió todo el maquillaje.
0: Sí.
2: Despeinada.
1: Esa foto que uno guarda y se comienza como a picar.
2: Sí. Los hijos.
0: Yo no tengo fotos en mi billetera.
2: No, tampoco. Ahorita le damos una nuestra.
0: Eso.
1: No, es que ya no
0: para
1: se usa
0: toda esa
1: eso.
0: Buena suerte.
1: Ahora se utiliza es poner la foto que tú quieres, la que antes claro. Se metía en la billetera en el protector del celular.
2: De verdad.
3: Sí.
2: La de verdad. O en la protector es que... de pantalla también.
1: Sí.
2: Pero ¿y usted tuvo mucho tiempo ahí
3: mucho
2: para
3: tiempo,
2: ver todo
3: Pacho,
2: eso?
3: O sea, me puse a limpiar el correo para decirle, a mirar, uy, para que ha llegado al correo.
2: Allí
3: me
2: sirva. Sí. Allí te queda 40%.
3: Sí. Y uno
2: muéstrame ahí. Cuáles son los archivos más pesados. Sí. Y un brochure que le mandaron
1: un PDF
2: de un todo incluido. Y uno, pero ¿cómo me mandan estas fotos que son plan pesadas?
3: Todos esos videos, esos correos que llegan como de promos que uno nunca abre.
2: Claro.
3: Borrar.
2: Sí, sí.
3: Me puse a...
0: ¿Todavía existe el grupo?
1: No sé, creo que no y por eso lo dije.
3: Con decirles, es que hijo de madre, uno en urgencias espera mucho. Si hay que mejorar eso, porque fue pucha, duré 4 horas. Entonces, en un momento de
0: papito,
3: verdad.
0: Quiero decirle una cosa.
3: Cuatro
0: le
3: horas
0: fue bien.
3: Es
0: bien,
3: ¿cierto?
0: Le
3: eso
0: fue
3: decían. Eso
1: oiga,
3: decían.
1: Los gomelos salen a la realidad y se quejan,
0: sí,
1: ¿no?
0: No.
3: Ah, pero por eso.
0: ¿Por qué? Porque es así.
3: Hay que,
1: ay, pero ¿por qué caminan en Rock al Parque?
0: Sí.
1: Uy, no, los gomelos.
3: Pero
1: sí.
3: Por eso no, es que como así.
1: Salte
3: que
1: conozcas
3: como
1: país.
3: Así, que una urgencia, 5 horas uno esperando,
1: claro.
3: Eso es mucho.
1: Ah, pues
3: no,
1: por eso.
0: Pero es
1: por
0: que
1: eso.
0: Acuérdese que uno también lo clasifica.
3: Según el triage.
0: Según el triage.
3: Pero éramos 10. O sea, tampoco para demorarse tanto.
0: Ah,
3: digo
0: ¿en
3: yo,
0: serio?
3: Digo
0: bueno,
3: yo
0: ahí,
3: entonces,
0: sí.
3: ¿Cómo sería que en un momento cogí la maleta, empecé a sacar esferos y yo dije, a ver, ¿cuál me está sirviendo para dejar?
2: Con la suela del zapato. Con la suela del zapato empezó a pasarlo ahí a ver si de pronto este ya no funciona, no dio más.
1: No, muy despacio.
3: Dije, a ver qué.
0: No, a organizar los billetes.
3: No, sí.
0: De menor a mayor, con la, estirarle la puntita.
1: Hay una... escalera, hay un escalón más después de eso. Y es cuando usted ya tiene los billetes organizados de menor a mayor, con la misma cara para
3: el lado. Sí, sí.
1: Y tiene varios de la misma denominación. Yo he llegado a ese punto de
3: despacho.
1: No. Usted llega y le mira el número de la serie a ver.
2: No,
1: se comienza a organizar.
3: No,
0: no,
3: no,
0: no, por serie no.
3: Con Lucho, de verdad.
2: O sea, es loco.
3: A ver, ¿cuándo vence?
1: No. A ver, ¿cuándo ves?
0: No, Lucho, eso ya está muy vejestorio.
2: Sí, no, demasiado. No,
1: perdón, he tenido mucho tiempo de espera.
3: No.
1: He ido muchas veces a urgencias.
2: Sí.
0: ¿En serio?
1: Sí.
0: Ah, no. A mí
3: uy,
0: sí
3: no,
0: me atienden rápido.
3: ¿Sí?
2: No, es que también, pues, es que como clasifican.
0: Sí.
2: Sí. Oh, o sea, quiero decir, pues, también.
0: Es que yo soy re exagerada. Y cuando me dicen de 1 a 10, ¿cuánto sí. Lo doy? Yo, 25.
2: Es Neymar. Es Neymar entrando a la clínica.
1: Buenos días, señorita esa. Bernal.
2: No, pero es que Cata sí tiene cara de creíble.
3: Yo intenté hacer esa.
0: Le faltó.
3: Creo que no, porque exacto, yo llegué allá y yo cojeando. Yo, ay. Pero pues no era para cojear, pero llegué cojeando, me senté, y eso que uno hace caras así sentándose.
2: Sí.
3: ¿Y cómo está?
0: Y el man ahí.
2: Y en la clínica los doctores, otro que se comieron.
3: Ese sentado no es de
0: billetera. Otro que llevó. Otro que pidió bondad y llevó bondad.
3: Le inundaron la fábrica.
0: No le creyeron. Otro que se puso de creativo. A mí sí me creen. Yo exagero un resto.
1: Los doctores detrás del counter. ¿Eso es botella o palo?
2: ¿Y qué le dijeron entonces?
3: Entonces, la espera, no sé qué, tan. Y me atendieron, ahí me miraron, me dijeron, no, toca hacer exámenes. Bueno, listo, haga exámenes. Y me mandaron examen de sangre.
2: Sí.
3: Y examen de orina, que yo dije, uy, ¿cuándo fue la última vez que yo hice un examen de orina así?
2: Claro.
3: Mucho tiempo. No me
1: estaba preparado.
3: Chiquito.
1: Estaba preparado.
3: Eso que uno chiquito regaba todo en el tarro y volvía a eso una nada, una muestra de orina.
0: Bueno, pero también eso es muy incompetente. Claro.
3: Eso, sí, eso, pues uno no, muy chiquito no riega, para apuntar.
0: No, pero bueno, las mujeres y sí, los manes que tienen un tubo directo uno al tarro.
1: Sí, Katica, pero es que eso no es un rifle, digamos, de asalto.
0: Eso a mí no me importa, contrólenlo, pues, eso no se riega, no. Mira, no, es que
3: él elige la potencia. Él elige la potencia.
0: ¿Cómo que él elige la potencia?
2: Él se manda solo.
0: Ay, ¿cómo que él elige la potencia?
3: Catalina, uno no elige.
0: ¿Qué va?
3: Te contamos eso.
0: Miren a ver.
3: ¿Es cuando quiere?
1: No es que uno diga, me imagino un chorro.
3: Sí, no, eso es
1: así. ¿Y así sale?
3: Eso no es manguera de bomberos.
0: ¿Cómo así?
2: Pero usted tenía que entregar ahí mismo la muestra.
3: Sí.
2: Pero la de sangre pues se la sacan ahí de una vez.
3: Ahí breve.
2: Y la de orina pues le dicen, va al baño y ya.
3: ¿Tal cual?
2: ¿Y tenía ganas de orinar?
3: No. Entonces, yo había orinado hace poco porque yo de todo me imaginé, menos que me pidieran muestra de orina.
2: Y lo pensó en una cascada,
3: lo peor
2: en la lluvia.
3: Lo peor es que fui como el último en exámenes, entonces la señora se quedó así como mirándome. ¿Cómo hasta qué horas va a esperar su tarro de orina?
1: Bueno, ¿y el señor ya tiene la vejiga llena o qué?
3: Y yo caminando por el pasillo y fui, compré un agua y esperé que haga efecto y la señora ya.
2: Y nada.
3: No, qué pena con esta
2: señora.
1: Y nada. Sencillo.
3: Y la señora me dice, enfrente están los baños. Y yo, sí, pero es que no tengo ganas.
1: Es que tengo vejiga tímida. ¿Pueden mirar para otro lado?
0: Es que si me mira, no puedo.
1: Entra al baño y abre la llave del lavamanos. Y el reflejo psicológico,
2: claro,
1: lo hace
2: de que es un chorro.
3: Sí,
2: de que es un chorro. Y entonces,
1: es que son muchas cosas. Es la imagen y el sonido.
2: Pero entonces, ¿cómo hizo?
3: No, ya hasta que me dieron ganas, me metí al baño y yo tuve ese reflejo y recuerdo de niño que yo dije, yo estos tarros los volví a
2: desbordar el tarro, claro.
3: Y qué pena, porque antes lo entregaba al papá y listo.
2: Ya, claro.
3: Pero ahora me tocaba entregarlo.
2: Era
3: a mí,
2: su muestra.
3: Vamos a hacerlo bien.
2: Era su muestra.
3: Vamos a apuntar.
2: Claro, claro. Ay, le cabe en ese tarrito, cabe.
3: Y yo dije, uy, vamos a ver.
2: No, ni que le estuvieran pasando a uno, pues, un tarro así de
1: 2 litros.
3: Gigante. Y yo dije, bueno, venga, a ver. Venga,
0: un balde.
3: Vamos a hacer que esto quede bien.
2: Okay.
3: Entonces empecé allá.
2: Claro. ¿Apuntar? No, pero usted tenía
0: champion,
2: mucho
0: qué
2: tiempo.
0: Porquería.
2: ¿Usted se da cuenta que cuando uno oye este tipo de historias a la gente automáticamente, psicológicamente le dan ganas de ir al baño?
0: Me estoy orinando, sí.
2: Claro.
1: Es como, o sea, ahorita, bostezar. Es como
2: vamos, exacto, vamos a generar que en los próximos 2 minutos la mayor cantidad de gente que nos oye vaya a orinar.
3: Ok.
2: Hora pico. Y va a ser raro. Va a ser raro porque las alcaldías van a decir por qué tanta gente entró al mismo tiempo al baño.
0: Claro.
2: Pues, raro.
3: Pues en ese momento, yo creo que uno nunca es tan consciente de cómo líquidos recorren su cuerpo.
2: Claro.
3: Y yo sí. Entonces ya uno sentía como que, uy, empezó a bajar. Ya.
2: No, pero.
1: Ah, viene por aquí, viene por la 68. Ay, viene.
0: O sea, drama los para
2: toreros,
0: orinar.
2: Los toreros muertos con mi agüita amarilla, pues.
3: Sí, casi. Casi recreó la historia. Y yo ya. Y entonces preparé el tarro todo tan.
1: Y ya venía.
3: Y todo perfecto. O sea, bien, atiné. Cantidad.
2: ¿Pero está orinando de pie o sentado?
3: De pie.
2: Ah, ya.
3: De pie. No, sentado es muy difícil.
2: No, pues yo pregunto porque hay gente sentado. Que lo hace sentado también.
0: Sí.
2: Sentado
0: y
1: no, pues yo vivo solo y soy el que limpia mi baño. Yo en mi casa me veo sentado.
2: Ya, yeah, claro.
0: Sí, bien, lo he hecho,
3: sí,
0: bien.
3: Pues sí. Bien. Pero pues sí. Yo no me voy a sentar en el de urgencias.
0: Ah, sí, no, paila.
1: Entonces,
0: no.
1: ¿Qué? ¿Con el pie encima del inodoro?
2: Como para de lavamanos. De lavamanos.
1: De lavamanos. Con el pie aquí encima.
2: De lavamanos y se tocaba la entrepiernas. Pues la señora le golpeaba la puerta. Alex. Wilmar Alex, ya. Y él. Ya en un rato estoy contigo, nena.
0: No puede ser.
1: Le abren la puerta. Don Alex, ¿qué está haciendo con ese? Es para la presión.
0: El nivel de drama por una muestra de orina,
3: pues,
0: champion.
3: Terminó haciendo una muestra perfecta, una buena cantidad.
2: Sí. Amarillo, se me imagino eso, amarillo, no, amarillo, amarillo.
3: Estaba hidratado, estaba casi transparente.
2: Porque yo me lo imagino, usted orinando, imagino eso como el color de la chaqueta que trae hoy. Amarillo, amarillo.
0: Casi transparente y ahí toca volverla a tomar.
2: Amarillo.
3: Entonces la hice muy bien y yo, listo, perfecto, tapo el tarro.
2: Sí.
3: Y dije, no, pues para ponerlo acá encima de algo.
2: Orinoterapia.
3: Mano, mientras me lavo las manos, ajá, pues no aguanta porque esto está contaminado acá todo. Me
1: ¿entonces qué
3: yo
1: hizo? ¿Se lo puso en la boca?
2: Se agarró con los dientes el tarro.
3: ¿Sí?
2: Y esto está muy caliente.
3: Ay, no lo pensé.
1: Hice la de...
3: No.
2: ¿Qué hizo?
3: La dejé en un bolsillo, en la chaqueta. Y me lavé las manos, tan, perfecto, tan, me sequé, toallita. Ah,
1: sí, cerró bien.
3: Salí y yo, ay, su merced, listo, ya. Cuando metí la mano al bolsillo, sentí el tarro húmedo.
1: No.
0: Bueno, listo, bien, bravo.
3: No.
0: Pásale la chaqueta para que le hagan la prueba en la chaqueta.
2: ¿Seguro era el tarro?
3: Sí. No. El tarro.
2: Húmedo y caliente.
3: Macho, no me quedo bien cerrado.
2: ¡No! ¡No! Le quedó como Big Bang por uva medias. ¡No!
3: Y yo lo saqué y hice cara así, la señora. Miedo. Y la señora se quedó mirándome. Si está mojado, no se lo recibo.
0: ¡Qué asco!
5: El gallo que nos vio crecer.
3: Después, para volver a mirar.

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0: Aquí estamos, aquí seguimos en el Gallo de Radio Activa en esta mañana de jueves. Fuerte abrazo para todos los fieles seguidores que se conectan con nosotros en TikTok. Un abrazo para la comunidad del Gallo de Radio Activa, galleros por el mundo que además de diferentes lugares se conectan y van interactuando con nosotros.
1: Eso aguanta hacerlo otra vez, Pachito, ¿no?
0: Sí, siempre. Es que hay gente de verdad que uno no sabe, pero hay gente que de diferentes lugares del mundo y están ahí pendientes. Eso,
1: que se reporten.
0: Me gusta.
2: Sí.
3: Hay mucha gente que somos su pedacito de Colombia, donde quiera que está.
0: Sí.
3: Su recuerdo, su ancla, su nostalgia. Uh-huh.
2: Su gente.
0: No brindamos mucho, también hay que ser muy honestos. Sí. No brindamos mucho, pero eso también le gusta a la gente, que como las expectativas son bajas.
3: Pues es lo que hay.
0: Cumplimos.
2: Es verdad.
0: Cumplimos, sí. Nunca fallamos, entonces ahí estamos. Sí. Un abrazo para los seguidores también a través del canal de YouTube. ¿Cuántos tenemos en estos momentos, productor? ¿Puede mirar ahí nuestro canal, si es tan amable?
1: En YouTube.
0: Más o menos, di tú aproximadamente cuántos suscriptores.
1: Tenemos 282.
2: Uy, no.
3: No, suscriptores.
0: Suscriptores.
3: No en vivo, sino suscriptores.
1: Qué papito, hueva, perdón.
2: Papito, el lenguaje digital.
1: 93.800.
0: Uy,
3: uy, hola.
1: Sí, eso dice.
0: Oiga, estamos
2: 93.800, bravo.
1: Sí.
0: Increíble. Viento.
2: Bravo, hemos subido.
0: Viento, vamos bien.
2: Bien.
0: Y me estaba diciendo Paulita esta mañana que hoy también posiblemente la gente a través de X, yo prefiero Twitter, decirle que está también conectada ahí. Entonces, bueno, un abrazo para toda la gente por ahí que está la comunidad de Radioactiva.
1: Hoy, beligerante.
0: Hoy volvemos con Catalina el Cuchillo. Hoy vuelve a ponérselo entre los dientes, Catalina el Cuchillo.
3: Asustar, asustar, asustar.
0: Hoy algunos de ustedes se van a tener que medir nuevamente a Catalina Bernal, a la Cuchilla Bernal.
1: ¿La Q?
0: Para intentar ganarse boleta para el Festival Estéreo Picnic. Ayer degolló.
2: Ay, de verdad.
0: Ayer degolló y acabó con gente porque no fueron capaces de contestar unas preguntas sencillas, fáciles.
1: Se quedaron un poco de cuerpos ahí regados.
0: Tirados, Pacho. Ahí, ¿no? Tocó recogerlos en bolsa. Fuerte. Algunos, los que se pudieron reconocer.
3: Los que no quedaron. Y los litros de sangre.
1: Y fue sin piedad.
0: O nada, sea, no, ella fue a la yugular.
1: Yo miraba y a veces le decía, tenga piedad, no, perdónelo.
0: No. Ella no sabe eso. Y ella ya no conoce eso de piedad.
2: No, qué va.
3: Con este corta uñas lo voy a hacer hablar.
0: Sí, es increíble. Y agarraba un limón. Cuando lo tenía herido, le echaba un limón así.
1: Sí. Sí.
0: Y luego le ponía ahí sal.
1: Es que eso no.
0: ¿Lo michelaba?
3: Lo michelaba.
0: Hola.
2: ¡Ay, qué
3: porquería! El sabor,
1: de verdad, que es
0: increíble.
1: Una bandida.
0: Bueno, hoy de pronto algunos de ustedes se van a poder enfrentar a la Cuchilla Bernal en Radioactiva para que estén muy atentos por boletas del Festival Estéreo Picnic.
2: Bien. Eso.
0: Ahora, si usted quiere, porque es que de pronto, ¿qué tal que la gente no quiera? Y diga, ay, no, no sé qué.
1: Sí,
0: o no, espere que yo sí quiero mi boleta
1: pasar.
0: Para el FEP.
1: Obvio.
0: ¿Verdad? Sí, y las preguntas de ayer no todas se fueron tan difíciles, Cata.
2: No, muy fáciles.
1: Unas muy bobas.
0: Sí.
2: Sí.
0: Pero, unas que uno decía, de verdad, Catalina, pero ¿qué le está pasando? Pero lo que quiero decir es que en realidad, hoy Catalina nos va a presentar una nueva versión de esas preguntas. Porque esa pregunta de qué significa FEP me voló la cabeza. Yo dije, jue madre, de verdad.
2: Yo dije, la van a adivinar en segundos, ¿no?
1: Usted queriendo que se llevara la boleta.
2: Claro, yo entregándola.
1: Y estos brutos al otro lado.
0: Perdón, pues.
3: Sí, me iba brotando una vena cuando. ¿Qué significa la sigla FEP?
1: De mané.
3: Y mi perrito.
1: ¡Cucú!
0: ¡No!
1: De verdad que para darle cachetada turca, de verdad.
3: ¿Qué?
1: Cachetada turca.
3: ¿Cuál es esa, champion?
0: ¿La turca?
1: No ponga a buscar a Paulita otra vez, que el otro día dijo, ¿qué es eso?
0: Cuidado.
1: Se puso a buscar y Google casi le cierra su cuenta a Paulita.
0: Lucho, ¿cómo le van a decir eso, hombre, a Paulita?
1: Sí, no. Ni le digan beso arcoíris porque también...
0: Oiga, cálmese.
2: ¿Cuál es?
0: Oiga, cálmese.
3: Yo a duras penas conozco el Chocoquis.
0: No, ni hablen de lluvia dorada ni esas cosas, por favor, les pido.
1: Pues en realidad.
2: Voy a ver a la de champion ahorita con su prueba de orina.
3: Ahora la que le quería hacer a la señora del counter.
2: Sí.
0: Cálmese.
3: Igual por Paulita, no se preocupen que con lo que nosotros lloramos, ella se ríe.
0: Sí. Bueno, y hoy hay que saludar a los hinchas del Verde Verde de la Montaña. Ganaron ayer Atlético Nacional, papá, ganó. No fue tan fácil, estuvo apretadito, como botón de body, apretadito.
1: 3-2 quedó esa vuelta, ¿no?
2: 3-2.
0: Sí.
1: 3-2 Nacional.
0: ¿Qué pasa,
1: contra
0: Luz?
1: Medellín.
3: Ok, yo este mismo me lo sabía, pero salado.
0: También.
2: Claro. ¡Ay, Lucho!
0: Pero estuvo apretado, pero se lo llevó Atlético Nacional, el clásico de la montaña.
3: Buen partido.
1: Sí.
0: No me lo vi, pero sí me dijeron algunos amigos que estuvo bien.
2: Estuvo bueno.
3: Sí, sí, sí. Ayer fue una jornada futbolística, sobredosis futbolística.
0: Y Junior.
3: Ay, sí.
2: Junior quedó eliminado. Por fuera.
3: No, Junior tiene más futuro la semana pasada.
0: Ay, no, el Junior. Ay, no, no, Lucho, que, no, no.
1: Por ahí me contaron.
3: Que viera Chao.
0: Cuidado.
1: En ese otro programa ahí que subdirijo.
0: ahora lo subdirige.
1: Uy, pero, no, ese sí. Ese
0: pero
1: sí,
0: es. Díganme, soy el CEO.
3: El CEO.
1: En Agüevados, como ayer mandó sí. Pacho en una nota de voz.
0: Es que me invitaron. Me saludaron, me invitaron. Les dije que quería ir, pero que se me cruzaba con la cosa que ya me había comprometido, pero que me moría las ganas por estar en Agüevados.
1: Es que no fue él. De verdad, ser serio.
3: Oye, pero nunca le habían puesto un nombre tan exacto.
0: Pero
3: tan
0: es un posicionamiento certero. De marca. Es que todos se quieren llamar como cosas de fútbol. No, ya el Rock and Gold ya estuvo.
1: Sí.
0: Pero ¿quién? Agüevados.
2: Sí.
0: Eso nadie lo olvida.
1: Total.
0: Y que la gente lo vea usted en la calle. Sí, ¡hola!
3: ¡Ay! ¿Cómo es que se llama ese?
0: ¡Agüevados! ¡Hola! Ahí viene uno de los agüevados. Pero, digan, ¿es posicionamiento o no?
2: Total, es
0: branding, papá.
1: Lo es que está, lo peor es
0: yo estudié
1: que sí.
0: Eso, mijo.
1: Lo peor branding. Es que sí, suena bien.
2: Sí, branding. Marcas que no se lanzan, sí. No se arriesgan.
0: Ah, no,
2: sí.
0: Exacto. Dame adelante.
2: Sí, pues, de pronto hay alguien bien agüevado que dice, vea, encontré un espacio.
0: Vea mi
2: nicho.
0: Me siento identificado.
3: Yo toda la vida tan solo por la vida y estos dos ahí.
0: Sí, pero venga, sí. ¿Y que hablaron de lo de Junior?
1: En Agüevados, un agüevado de esos dijo que lo debiera. Ya le estaban buscando reemplazo hace por ahí dos fechas ya.
0: ¿No viera?
1: O sea, que antes lo han aguantado.
2: Es que por menos lo echan a uno el trabajo, con perdón.
1: ¡No! ¿Qué es esto tan horrible? No, o sea, ¿puede tener nada. Tres técnicos en una misma temporada? No,
0: pues ahí estuvo Guardiola viendo al City, que pronto está... Pues,
3: uy,
0: no
3: pero al
0: trabajo.
3: City que baile.
0: No estuvo ahí entonces.
3: Al City
2: pero se igual ahí... 2, ¿no?
3: Le metieron 4-2 el partido.
0: No he podido ver esa Champions, estoy...
2: No, Pacho.
0: No, esta
2: es
0: jornada
2: eso?
0: Me ha tocado, no la puedo.
2: A las
0: ver.
2: 2 se acaba el trabajo, se acaba todo.
0: Sí.
2: No
0: por eso le dije al productor cuando me invitó a Huevados.
2: Sí.
3: Ah, oh, papi, yo colgué los pollos hace 2 horas.
0: Ahí estaban los 3, ¿no?
1: 4 son.
2: ¿Cuatro a huevos?
3: A mí el único que me da pesar de que lo crees que son pues como alemán. El alemán es tan despierto, él es tan sabedor de las cosas.
0: Sí, él sí.
2: ¿Alemán?
0: Sí.
2: El mismo alemán que conocemos soy yo.
3: Sí, señora. Mi maestro de la vida.
0: Bien.
3: Mi maestro, ¿quiénes más son? ¿Alemán?
2: ¿Quién más? Sí.
3: ¿Champion?
1: Mi productor Juan Aparicio.
3: Ah, Juanito Aparicio, hombre.
2: Mi productor, dice.
0: Es que es
2: mi productor. Ni César Augusto.
0: Productor, que es que verdad, dígame si el nombre no es real. ¿Agüevado?
2: Sí, total.
0: Es que el nombre es clavado.
2: Sí, total. Clavado. Debería llamarse partida de.
0: Sí.
2: O sea. Sería increíble.
0: Cubeta
1: docena de
0: partida. Sí. Imagínese esa sección taracamanada. Entramos a nuestra sección taracamanada.
2: Se pueden llamar sendos agüevados.
3: ¿Sendos? Oye,
1: severos.
0: Severos.
3: Severos.
0: No, no, le estamos
3: ¿cuál es
0: dando
3: el cuarto?
0: Le estamos construyendo todo el programa.
3: Oye, ¿cuál es el cuarto viral? ¿Cuál es el cuarto viral?
1: Y el cuarto es un chino ahí al que le estoy dando la oportunidad.
2: No. Ahorita el chino ahí es Gabriel de las Casas.
3: Pelado.
1: El profe Mañoli.
2: Sí.
0: Ay, no.
1: No, Juanse.
3: Los pétalos.
1: Ah, sí, señor.
0: Sí. Gran Juan, él y Lucho dominan Caracol Radio y sus cercanías.
3: Él.
2: ¿Qué va?
3: No hablar mal
2: lo
3: de
2: he
3: nadie,
2: visto pero... a usted hablar otra más vez. Con gente que a Juanse. A Juanse no lo he visto nunca.
0: Dios. O sea que él sí de agüevado poco. Hay uno que se les está saliendo.
2: Sí,
0: hay uno que se les quiere volar del
2: quinto
0: combo.
2: Viral.
1: ¿Qué va a ser el viernes?
0: Sí, el viernes.
2: Véalo acá.
0: No se lo pierdan. ¿A qué horas es que es el espacio?
1: A las 4 de la tarde, Pachito. Pueden pillarnos por ahí en YouTube, sí, señor.
0: Bueno, entonces si quieren ver qué fue lo que le pasó al Junior, triste historia la del Junior.
2: Horrible. Además, ese cambio técnico que es, no van a lograr nunca nada.
0: Con esa nómina y demás.
1: Con esa nómina.
0: Con ese estadio que tiene gramilla.
3: Ese estadio sí tiene
0: claro, granito. Claro, no, la casa de la selección. No puede
3: pero ahí me siento
0: eso.
3: Cuando mi mamá, en África los niños desearían comer. Así nos toca aquí en Bogotá con los jugadores. ¿Cuántos jugadores en Cali, Medellín, Barranquilla, Bucaramanga sí tienen dónde correr y usted desperdiciando?
0: Claro,
3: sí,
0: verdad. Tiene toda la razón.
1: Y es que una ciudad que tiene como el doble de población que Uruguay, ¿cómo no tiene una buena cancha?
3: Una buena la ciudad, cancha. Una ciudad. Una, cualquier una, par, cualquier una para sus equipos. Bogotá, una, cualquier en barrio de Bogotá puede invadir Uruguay por ahí dos veces y media.
1: Y hay más canchas que gente.
3: Y hay más canchas.
0: Cancha.
3: El mejor estado.
0: Cancha.
1: Es que,
0: eso
1: pero sí, ¿cómo
0: eso
1: no?
0: Era mejor, o sea, cuando antes, ¿ah? De verdad, eso estaba el Palacio del Colesterol al lado. Esos sí. problemas nunca los tuvimos.
3: Nunca tuvimos esto. Nunca. Eso sí me parece una falta de
0: nunca
3: esencia.
0: Tuvimos esos problemas y demás.
2: Es verdad.
0: Pero bueno, una triste historia como la que llega en estos momentos al gallo. De
1: ay,
0: la
1: verdad que vamos para eso.
0: Estos sí, amigos.
2: Ah, vea, partida de agüevados.
0: Traemos.
3: Colección de.
0: Traemos una. ¿Qué digo triste? Tristísima. Sí. Tristísima. Uh-huh. Así que juntos vamos a oír esta historia. Así que.
2: Sí.
0: Acompáñenme a ver y a oír esta triste historia.
2: A ver.
4: Acompáñenme a ver esta triste historia.
5: Acompáñenme a ver esta triste historia. En Bogotá

0: público su dolor.
1: El fin de semana se hizo viral un caso en el que una mujer se dirigió a una tienda de mercado en el norte de la ciudad para exponer a su pareja por una presunta infidelidad. ¿Cómo? Lo hizo en público, enfrente de todos los clientes que en ese momento se encontraban en el lugar.
2: Muy buenos días a todos.
0: Buenos días.
2: Por favor, hacemos silencio para que escuchemos lo que voy a decir.
0: Ay. Silent, please, and pay attention.
2: Yo soy Manuel Lisbeth Pedrosa Quintero, esposa del jefe de zona de esta tienda, Jefferson Hernando Choachi Rodríguez.
0: Ay. Lo increíble es como un Jefferson Choachi llega a ser jefe de zona.
2: El 19 de julio me entero que lleva una relación sentimental con la señorita Erika Cristina Uribe Sánchez.
0: Es que esas Ericas son un peligro.
2: Quiero decirle, señorita Erika Cristina Uribe Sánchez, que usted lo conoció con carro, apartamento, con buen sueldo.
0: Uy, hasta yo me interesé.
2: Yo lo conocí hace 12 años, 14 años, con un mínimo, con las medias, boxer, roto y en las piernas.
0: Esa podría ser yo en este momento. Salemos mondar.
2: No tenía cómo brindarme una aromática. Yo pagué los gastos del matrimonio y también le pagué un semestre en la universidad.
0: Aún no, si es que no lo han querido ni chimba.
2: Señorita, usted no le va a quitar lo que le corresponde a mí.
0: Peleando por lo del hijo. Diga la verdad, eso es para usted.
1: Al final, la señora fue sacada de la tienda con ayuda de seguridad.
0: Y hasta aquí esta triste historia de rolos. Los costeños le meten más pleque-pleque, más drama. Mal mes para los infieles. Sí. Cayó Camilo Cifuentes, J Balvin y Jefferson Choachi.

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1: Arroba Jaime Rodríguez dice, qué rey es lo que hubiera hecho Matilda si no hubiera conocido a la profesora buena onda llamada Miel.
2: Ah, ush.
3: Ah.
2: Uy, sí, a todo cinéfilo.
3: Pues
2: Carrie,
3: vea.
2: Carrie la poseída. Es como Matilda, pero más sangrienta.
3: Y
2: como, como que...
3: ¿Cómo?
4: ¿Quién?
2: Bernal?
3: No, no he dicho
2: ¿Estás
3: nada.
2: ¿Estás diciendo Kerry Bernal?
3: No, yo nunca he dicho nada de eso.
2: Pacho.
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4: Triste.
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0: la triste historia.
1: Triste.
0: Aseguraron
2: la de
0: bienestar, pero pues.
2: Sí.
0: Claro, pero mire lo que pasó.
2: La de Jefferson Choachi.
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2: Bien. 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
2: Papu.
0: Llega la nueva música con Don Teto. Estuvieron hace poco por acá de visita en el estudio de Radioactiva.
2: ¿Verdad?
0: Sí, señor. Estuvieron
3: siempre
0: por acá.
3: Tan simpáticos, sí, siempre tan dados al diálogo, a la charla, a la recocha.
0: Con ese video que también grabaron ahí donde estuvimos en la maratón del gallo de Radioactiva el primer día.
2: Sí, señor.
0: Ahí donde esa brisa que casi asesina a Tato Cepeda con una pantalla que casi se le cae encima.
2: Casi lo desteja. Casi lo desteja.
0: Hoy sería el finado Cepeda. Casi lo desteja una pantalla.
3: Casi lo desteja.
0: Estuvimos ahí, en ese lugar. Así que aquí está Don Teto. Nos presenta esto que se llama Madrid.
3: Madrid.

0: Acabamos de oír algo del Jingle Bell Rock de Radioactiva 2026.
1: Pacho, pero ¿cuál
2: desde
1: es el afán?
2: Desde octubre.
0: En el estadio. Es no me tiras. ¿Qué dieron? No, pues como ahora está más para eso que... No, mentiras, pero desde ahora sí les quiero ir diciendo y advirtiendo, acuérdense que esto es una causa muy noble que tenemos por los pequeños habitantes del planeta Rock. Así como nos unimos en la época, obviamente, del terremoto que fue terrible en nuestro país.
1: Sí, señor.
0: Y que tuvo tantas familias afectadas y pudimos también mover ayudas, pues no solo nosotros, en general el país, y eso está muy bien.
1: Sí. Así es.
0: Pero es que el Jingle Bell Rock sí es una cosa que para nosotros es muy importante, porque es que en los niños realmente puede existir la transformación y el futuro realmente.
3: Esa es la generación que hay que ayudar.
0: Ustedes ya no. ¿Nosotros? Ustedes ya están perdidos. Pero los niños, los pequeños habitantes del planeta Rock, así que por eso siempre nos ponemos como la camiseta en Radioactiva para ayudar a los niños. Empezando por este.
2: Empezando. Su papá no lo quiere, este que está en la consola.
0: También.
2: Su papá
0: entonces,
2: no lo
0: este
2: quiere.
0: Año no va a ser la excepción. Sé que hoy es 15 de octubre, que ustedes dirán, no, pero falta. Sí, pero cuando se trata de ayudar,
3: hay que estar preparado.
0: A veces el tiempo no es suficiente, amigos. Ajá. Entonces, este año nos volveremos a unir, vamos a volver a reunir juguetes. Hay gente que nos ha propuesto, venga, pero si recogen otras cosas y demás. Nosotros somos juguetes.
3: Juguetes.
0: Ya tenemos muy claro las fundaciones que ayudamos y sabemos que con eso. Sí. Nosotros no remediamos un problema tan grave, porque pues obviamente estos niños tienen problemas muy complicados y no somos tampoco los expertos. Pero sí lo que podemos hacer con la ayuda de los seguidores del Gallo de Radioactiva es que por lo menos un instante de esa Navidad los niños se olviden de ese problema.
1: Oiga, somos una curita para tantas heridas.
0: Puede ser. Le sonó bonito al majadero. Le sonó hasta bonito.
1: Oiga, chavos.
0: Somos una curita entre tanta puñalada. Básicamente porque estos niños tienen problemas muy complicados.
1: Sí, claro.
0: Mira, hay niños que han sido víctimas de la violencia en Colombia. Esto sigue. Esto no es que se acabó. Esto existe en muchas regiones de Colombia.
1: Claro.
0: Hay niños que han sido abandonados por sus padres. Mire, así. Así
3: es como terminan en la consola. Sí,
0: hay niños que tienen enfermedades terminales y muy complicadas, pues, y que para muchos de ellos esta va a ser su última Navidad. Si es que muchos llegan. Suena duro, pero hay casos que son así. Entonces, por eso es que nos unimos entre todos a decir, hombre, por los pequeños habitantes del planeta Rock. Y lo más lindo es que es un evento que tiene tribuna para los niños.
2: ¿Así?
0: ¿Ha tenido, no? Tribuna para
1: los
0: niños.
1: Sí, sí, sí.
0: No sé si este año
1: me estoy... espacio especial. Sí.
0: Me estoy inventando, pues.
3: Prometiendo.
0: No, pero sí, la ayuda de los niños. Así que volverá al Jingle Bell Rock de Radio.
1: Eso, Pacho. Sí, lo importante es que vayan entrando en modo Jingle Bell, ayudar, saber que hay que apartar un regalito o si usted quiere más.
0: Claro.
1: Siempre bienvenido en el Jingle Bell Rock, los recambios. O el recambio,
0: sí.
1: El recambio que llegue a ver para que usted se prepare, para que no falte, para que no falle y esté ahí con nosotros en el festival con más corazón como cada año.
0: Exactamente, así que bueno, contamos con la comunidad del Gallo de Radioactiva que sabemos que es muy amplia. Y que siempre responden. Eso, y este año ustedes saben que también pues volvemos con esta iniciativa que es muy importante.
3: Sí. Oiga, tan chévere. Sería mi primer...
0: Es su primera vez, ¿no, Lucho?
3: Jingle Bell Rock, sí, señor.
0: Usted ahí se le va a arrugar cuando cuente, no solamente cuando vea a los oyentes entregando el juguete, porque son historias, y cada uno entrega lo que puede.
1: Claro.
0: Está el que puede entregar un juguete y está el que puede entregar 10. Perfecto. Eso cada uno es lo que su corazón y su bolsillo le permitan.
1: Sí.
0: No, aquí no hay un tema, pues, de que tan... No, lo que usted pueda. Pero cuando usted ve la entrega de los juguetes, porque también le va a tocar disfrazarse de Papá Noel como a todos nos ha tocado.
1: Ah, eso es muy
3: sí
1: bonito.
3: Me contó eso.
0: Nos estaba haciendo falta un duende.
3: Ay, ole.
0: Que los niños patearan.
3: Champion le tocó.
0: Y
1: un
0: golpear.
1: Nos faltaba un reno.
0: Nos faltaba un reno que le metieran un palo para que corriera.
1: Nos faltaba Vincent.
3: No se llama Vince, se llama Rudolf.
0: Pero cuando usted vaya a las fundaciones, Lucho, va a encontrar esas historias desgarradoras.
3: Luisca Guerrero sí me contó eso y me mostró imágenes de las entregas de regalos del año pasado en su celular.
0: Yo
3: más viéndolo, ya se me arrugó el corazón.
0: No, es que eso es muy lindo. Es una cosa...
1: Y este año que fue como tan pelle naturalmente, con muchas vainas en el país.
0: Sí, total.
1: Hay muchos niños que necesitan, sobre todo más este año, porque o la casa se ve afectada o su familia.
0: Mira, ayer esas inundaciones tan terribles también en el sur, por ejemplo, de Bogotá.
1: Uy, muy heavy.
0: Y eso fue complicadísimo.
1: Sí.
0: Entonces, bueno, uno que puede tener donde resguardarse, hay gente que no tiene donde resguardarse.
1: Sí.
0: Y vamos, no vamos a solucionarlo porque no somos los expertos en eso. Para eso dejémoslo a los políticos, que ojalá lo solucionen bien.
1: Ojalá.
0: Confiemos. Pero pues nosotros sí podemos llevarle alegría a esos niños.
3: Cariñito, un ratico.
0: Entonces, bueno, amigos, eso. Este año nos volvemos a unir para el Jingle Bell Rock de Radioactiva. ¿Listo? Y pues también se irán uniendo... Seguramente se van a unir bandas, marcas también. 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
2: ¡Ay, ay, ay, amigos! Acaba.

0: Amigos, trae boleta para el Festival Estéreo Picnic.
1: ¡Eso!
0: Uy, Catalina.
1: Hoy quiero entregar esa boleta. Las preguntas están muy fáciles, Pacho.
0: Ok, listo.
2: ¿Más fáciles que las de ayer, Cata?
1: Más fáciles.
2: A ver, no, a ver. Porque... eso estaba muy fácil.
1: Más fáciles.
0: Bueno. ¿Qué hay que hacer el día de hoy si usted quiere ir al FEP, al Festival Estéreo Picnic en marzo, ¿no? Próximo año, tres días.
1: Marzo, sí. Señor, 19, señor.
2: 20, 21, ¿es qué?
0: Sí. Algo así. Un mundo distinto en el Parque Simón Bolívar. Si quiere ir... pues tenemos su boleta, tenemos la suya para que vaya y demás. Pero tiene invitado. Que llamar a Radioactiva, número uno, sí. ¿Ok? Ajá. Tiene que contestar rápidamente tres preguntitas que le hace Catalina. Si no pasa la primera, pues no vamos a dar la segunda. Eso sí, lógicamente.
2: Ah, sí, claro, no, para allá. No, y tienen que ser las tres completas.
0: Las
2: no
0: tres demás, que las conteste.
2: Tampoco.
0: Entonces, pues confíe en usted y empiece a marcarnos a Radioactiva. ¿A dónde nos pueden llamar, productor, por favor?
3: Al
2: ¿del qué es?
3: 601.
0: ¿Qué es?
3: Sí. 601-348-7620.
0: Ok, listo. Que nos vayan marcando entonces los seguidores del Gallo de Radioactiva. Que sí. Quieran ir al FEP, que quieran disfrutarlo con Radioactiva, las diferentes bandas y artistas que van a estar por ahí.
2: Va.
0: Pero eso sí, se van a enfrentar a la cuchilla Bernal.
3: La Q.
0: Tengan en cuenta que eso no es fácil.
1: Además, es una boleta de Estéreo Picnic. También convengamos que es una
0: claro.
1: cosa que...
2: hay que ponerle
1: cuesta.
2: Algún tricky.
0: Sí.
1: Uy, no cuesta. Claro.
0: Antes de llamar sí. y hablar con Cata, reza por tu muerte, ninja.
1: Sí.
0: En serio.
4: Arrepiéntete de tus pecados,
0: bitch. En serio que sí. Tenemos a alguien por aquí con...

0: Sí.
1: Colegio.
2: Vamos, profe Diana, ¿sabe qué? Ella es profe de biología, ¿verdad, profe?
0: No.
1: No.
0: Grave.
3: Educación física no.
1: Uy, este productor es que no tiene voz de mamá.
4: Sí, ¿por qué no?
1: Este productor
4: es que no. Razón, no, perro.
3: Sí. No, no.
4: No, pues porque no de
2: estaría,
4: arte.
2: Porque estaría agitada.
4: Diana enseña arte.
0: No.
4: Diana
0: son más fríos que nada. No,
1: bienvenidos.
0: Nada.
1: Frío, Diana frío. Es nuestra docente de religión. Y ha llegado a su lugar ideal. Se encuentra con el pastor Lucho. La profe de religión está con
2: el Señor te bendiga, maestra y profesora. Profe, usted es profe de español.
0: No,
4: es
1: de historia.
0: No, es una materia, y les doy como una abreboca, no es una materia básica, principal.
3: Dibujo, enseña pues proms, es
1: dibujo técnico.
0: En nuestra era.
3: Dibujo, proms de
4: IA. Tecnología.
0: No.
1: De nuestra era, ¿ves?
3: Sea.
4: No, tú no sí. sé.
3: Enseña.
0: Que está ahorita en el siglo XXI, el furor total.
1: Redes sociales y el manejo.
4: Enfoque de género.
2: Ah, no, la profe es profe.
1: ¿Cómo enfrentar haters?
4: Profe de reggaetón.
2: No, yo ya sé, la profe es profe de sistemas, ¿verdad?
0: No, menos.
4: Yo ya no sé qué más dan.
1: ¿Colegio masculino, femenino o mixto? Sí.
0: Mixto.
4: Sexualidad.
1: No. Me gusta.
0: Tampoco.
1: Pues me gusta la sexualidad y me gusta que ella la pueda compartir,
4: claro,
1: si sí, sabe.
4: En los colegios.
1: Pero es que es Diana. A ver, cuéntanos un poco más de tu vida. Vamos a indagar. ¿Cuáles son tus hobbies? ¿Qué te gusta
3: años
1: hacer?
3: ¿Tienes?
0: Mi hobby, me gusta mucho leer, ir al cine. Sí. Me gusta mucho.
1: Ha dicho drogas, ¿no?
0: Pues cuando. No tengo el tiempo necesario, pero ver películas en casa.
1: Cine. Habla mucho del cine.
4: Cine.
1: Sí, guiones. ¿Cómo de guión? Storytelling. Comunicación.
3: Profe de...
1: ¿Cine?
0: No. Vale, me gusta mucho.
1: ¿Ventas?
0: Si les doy esa palabra, ya saben que...
1: A ver, si es para niños, colegio mixto, neuromarketing.
0: Diseñar.
1: ¿Diseño industrial?
0: Me gusta mucho crear.
1: Crear.
2: A la profe de artes.
3: Diseño gráfico.
1: Dice que es muy actual.
4: Arquitectura.
3: Moda. Profe de moda.
0: No.
3: Ay,
1: diseño de.
0: No, pues en un colegio.
1: De sonrisa. Diseño de sonrisa.
2: Pero es un colegio. Aunque como están de caro los colegios,
0: colegio
2: deberían enseñar diseño de sonrisa.
0: Es un colegio de es que si les doy la palabra ella lo da.
1: No, espera, tenemos que adivinar, Diana. No, espera. La clase que tú impartes, más o menos, ¿qué frecuencia tiene para los alumnos? ¿Dos veces a la semana? ¿Una?
2: Buena pregunta. No, está muy chimba esa pregunta.
1: ¡Cállese!
0: En la semana nos vemos casi dos veces a la semana.
1: Es importante.
3: Es importante.
0: Si
3: importante.
0: Me toca trasladarme a un lado para poder dictar la clase.
1: Es un laboratorio.
4: Laboratorio.
3: Mecatrónica.
0: No, porque ya me dijeron de química, de biología, no.
1: ¡Danza!
3: No. ¿Tus estudiantes son
1: dibujo técnico
3: de alguna edad en específico o curso en específico?
0: Por ahí en esa línea donde ya...
1: Preescolar. Cuando ya los van categorizando. Estos saben de humanidades, esto ya saben de química y de
2: esa parte del colegio
1: sí,
2: dicen,
1: lo van segmentando a uno. Embudos que llaman. Para segmentarnos, nichos.
2: Para segmentar, sí.
1: Nichos.
2: Maldita sirve, sea, no sirve.
1: A ver, juepucha, profesora. Dos veces a la semana. Se tiene que movilizar.
4: ¿Qué? Emprendimiento. Negocios.
0: No.
4: No. Finanzas.
0: Miren, en ocasiones anteriormente se veía solo una. Ahorita ya con el Ministerio de Educación ya se ve 2 horas a 3 horas más.
1: Es algo impuesto. Es algo impuesto por el sistema.
0: Es transversal, es un área transversal. Se ve, tiene que, ojalá se realicen muchos proyectos con mi área.
4: Ética.
0: Pero es, o sea, todos
1: visión, visión.
0: Ustedes lo tienen al frente, es un accesorio importante.
1: Televisor, cámaras, computadores. Amigos borrachos.
3: Desarrollo de tecnología.
1: Mujer que no quiere vivir.
3: Diseño de páginas web.
1: Cosas que tengo al frente.

0: Un tatuaje de Carpe Diem en el pecho.
1: Cosas que tengo al frente. Estoy hablando de cosas que tengo al frente.
2: Dice, ay, güey, pucha vida. Que, pero ella dijo,
0: tengo cosas que tengo. Una practicante que se queja, pero a ver, no. No es que tengo.
3: No, yo no sé qué lo tienen.
0: Se tienen que trasladar.
4: Lo dijeron por allá. Con
0: sistemas, computadores.
3: Redes sociales.
4: Sí, correcto.
0: ¡Ah! Sí, ¡ay, bien, me tiene!
2: Desarrollo de software.
0: Sí. Ah, programación
4: toda la
0: y eso.
4: Parte de desarrollo de software.
0: Multimedia. Uy,
2: qué Diana, ah, sí, pero... tiene voz, sí tiene voz.
3: A mí, sí. a mí no me enseñan sí. eso en el colegio, sí. cómo ha avanzado la educación.
0: No le dieron sistemas nunca.
3: Sí, pero no desarrollo de software.
0: No, no, pues eran pequeñas cosas que le dan a uno de programación, pero no súper no, avanzadas.
3: A mí me enseñaban.
5: A mí me ponían a jugar con una tortuguita. Sí. Se llamaba Logos.
0: Pero, sí, Logos, claro.
5: Eso era todo.
0: Bueno, pero el hecho de que sea docente bien. Tampoco le garantiza la boleta.
5: No, pero fue chévere hablar con Diana.
0: Ahora que venga nuestro terreno. Ahora que venga nuestro terreno.
3: Ven aquí, Diana.
0: Mire, esto se da una vez al año.
2: Sí.
0: No se da todos los días ni dos veces a la semana.
2: Ajá.
0: ¿Ok? Listo. Diana, te vas a enfrentar a la Q.
5: La
0: cuchilla Bernal.
3: Casi la culebra yo.
0: Vas a contestar tres preguntas rápidamente. Lo que pasa es que no puedes ni siquiera googlear, ni buscar, ni nada. Ni siquiera ayudarte de lo que tú dictas. Entonces, ¿estás en el colegio en este momento o no?
4: Estoy en el colegio con cuatro estudiantes.
0: ¡Griten! ¡Griten! ¡Allá! No. ¡Griten!
3: ¡Eso!
2: Pero... hijo de madre, pero se te está acabando el trabajo, profe.
0: Cuatro estudiantes. No le copian mucho a la clase, ¿no?
5: No, es que no
0: se inscribieron muchos.
5: Es el profe en un colegio gomelo.
4: Pues es de lógica que uno les da la espera.
0: Claro.
4: Del campo de madre, clase. Pero... entonces, por eso yo les decía, uno tiene que trasladarse para poder dictar su clase de manera adecuada.
0: ¿Y crees que en ese traslado que están haciendo en este momento los estudiantes están diciendo qué rico y tenemos clase de sistemas? O van como, qué rico y tenemos otra vez clase de sistemas con esta vieja.
2: Sí, ¿cuál
4: como
2: es el
4: estamos
2: entusiasmo?
4: Estamos en el último periodo, yo creo que es de que, ¡ah, qué rico!
0: ¡Listo!
3: Ya
0: ¡vamos!
3: Eso.
0: Tres preguntas.
5: Concentrada, madre.
0: Vamos,
3: Diana. ¡Listo,
0: Diana!
2: Vamos,
3: Escúchanos, ¿nos escuchas bien ahí? ¿Me escuchas bien ahí?
4: Diana. Sí, los escucho un poquito cortados, pero dale, miramos a ver.
3: No, ¿cómo así? Ubícate bien, porque si no, no vas a escuchar la pregunta.
2: Configure bien eso.
0: Sálgase, vuelva a entrar. Reinicie.
3: Ponga en modo avión y luego lo activa. Listo, Diana. Entonces, oído, esta es muy fácil.
0: Cuidado, cuchilla Bernal.
3: Si uno más o menos conoce el festival, incluso si no ha ido, usted ha escuchado hablar de esto, mi querido oyente y oyenta que está por ahí pendiente de esto.
2: Tiene tres segundos nada más.
0: Sí, no
3: tiene
0: más.
3: Tres segundos.
0: A ver.
3: Atención. Bájeme la cortina ahí un poquito porque... listo. ¿Cómo se llama el mercado de emprendimientos que apareció en la segunda edición de Stereo Picnic? Tres.
0: Espera un momento. El mercado de las pulgas.
3: Dos. No.
0: El pulguero. El pulguero.
3: No.
5: El estéreo vende.
3: Uno. Perdió Diana.
2: Lo sentimos, Diana.
4: La dejamos.
3: Ahí hay un mercado de emprendimientos. Y es muy famoso.
0: Pero yo no me sé el nombre. ¿Usted sabe el nombre, Lucho?
5: Tengo la menor idea.
3: Ay, sí, es muy famoso.
0: Aquí, ustedes dos sí, nosotros dos no.
3: Sí, pues vayan, úntense, pues, los festivales.
5: Hemos ido harto
0: a comprar.
3: Sí.
5: Hemos ido harto.
0: Comprar. Bueno, a ver.
2: Pobre Diana, ¿no?
3: De pronto el siguiente tiene la respuesta.
0: Se nos fue nuestra docente Diana, la perdimos.
5: Diana, te han visto por la calle, vaga.
0: Busquemos otro seguidor del gallo de Radioactiva que esté con nosotros, que nos marque a qué número, productor.
2: Al 601-348-7620.
0: Listo, a ver. Tenemos a alguien con nosotros en Radioactiva. Buenos días.
5: Hola.
0: Aló.
6: Buenos días.
0: Hola, ¿quién habla?
6: Con Joan.
0: Joan, ¿cómo está Joan?
6: Muy bien, muchas gracias. ¿Cómo están?
2: ¿Tú eres profe de qué, Joan?
6: Yo soy profe de negocios internacionales.
0: Mire, negocios internacionales.
3: ¿Pero
2: es profe
3: serio?
2: De verdad? ¿Es profe de verdad?
6: No, solo profesional de negocios.
7: Ahora no.
8: Ah, bueno, pero son mensajero. Negocios internacionales, claro.
7: ¿Y a cómo está el cargamento?
8: Claro. Joan, se va a enfrentar a la cuchilla Bernal, ¿ok? Vamos a intentar ayudarle, pero es que no es fácil porque ella está realmente bebiendo un vaso de sangre a esta hora.
2: Es que la Q está hoy, de verdad. La ya cuchilla. Empezó con toda, o
8: la
2: sea.
8: La cuchilla.
7: Ella se alimenta de las lágrimas de los oyentes.
8: Así es, sí. Así es, eso le da
3: la
8: vida.
3: La Q es una viuda negra.
8: Vamos a tratar de ayudarte, amigo, así que concentrado y vamos con Catalina Bernal. Mucha suerte, 3 preguntas por boleta del Listo. Festival Estéreo Picnic.
3: Tiene que responder 3 de 3.
8: Cuidado.
3: Vamos a ver si logra eso.
2: Johan. Cuidado. Johan.
3: ¿La misma o la siguiente?
7: No, otra.
3: Cámbiala.
8: Pero ¿cuál era la respuesta a la anterior?
3: ¿Cuál era la respuesta a la anterior?
7: No, porque la podemos decir más adelante.
3: Es verdad.
2: Ah, pero entonces hágasela a esta. A este.
8: No, que no, ya dijo que no.
2: Entonces que vuelva a llamar Diana.
8: Haga su propio concurso y sus propias boletas. Abre un canal de YouTube si quiere.
3: Váyase, monte lo suyo.
7: Vaya,
3: emprenda en Estéreo Picnic. Bueno, Joan, oído a esto.
8: A ver, Joan Pilas.
3: ¿Cómo se conoce a quienes compran sus entradas antes de que se anuncie el cartel? 3.
8: Ah, esos son los...
6: Creyentes.
8: ¿Sí?
2: Muy bien.
8: ¿Sí o no?
3: ¿Quién celebró antes?
8: Lucho, obviamente Lucho.
3: Él no sabe.
8: El promiscuo.
3: La expectativa,
8: no, él no sabe.
3: Él no sabe.
8: ¿Por qué?
3: La
8: porque se le anticipó. Se
7: ah, pero eso no es de promiscuo, eso es de ansioso.
3: No, yo no puedo con gente así, medícate. Eso.
7: Perdón.
8: Pero es correcto. ¡Es correcto!
2: Muy bien.
8: Podemos decir que Joan ya tiene en estos momentos un pie en el Parque Simón Bolívar.
7: La puntica del pie.
8: Piecito, más o menos. Listo, vamos a ver.
2: Está ya en la reja así mirando.
8: Está, exacto. Está buscando la boleta en los bolsillos. Está buscando la boleta donde es que está.
7: Está buscando el celular.
6: Como sea, necesito.
8: Listo, vamos.
2: Hágale. Listo.
8: Cuidado.
3: Listo.
2: Joan, vamos, Joan.
8: Cuidado, Catalina.
3: La siguiente.
8: No, pero está tan difícil, piénselo.
2: Es que lasco de verdad.
8: Hágala del fe.
6: Sí, Cata, no me des tan duro. Uy, sí, no me des tan duro.
3: Papito, la vida es difícil.
2: Yo no sé.
3: O sea, la vida es difícil. A mí no me pidan que la ponga fácil porque yo no tengo cómo ponerla fácil.
2: Sí, el Lacu también quiere que todo el mundo viva lo que ella.
3: No. O sea, ustedes me ven muy chévere ahí, pero hay momentos de seriedad.
7: Usted no tiene cómo ponerla fácil.
3: No, yo no tengo.
7: A ver.
3: Si yo solo dificulto. A ver. Solo dificultad y vicisitud.
7: Yo veré. Usted le puede poner difícil, entonces.
8: Yo veré.
7: Usted le puede poner dura.
3: Sí, sí.
8: Seguro suave. Es breve la pregunta.
3: Exacto. Yo solo sirvo para eso.
8: Yo la ayudo, yo.
2: Pita Lacu.
3: Listo, Joan. ¿Qué banda dale. Se presentó en el 2024?
8: Espera un momento, ¿qué año dijo? Perdón.
3: 2024. Con su formación clásica.
8: 2024, pero la formación clásica, ¿esa es la pregunta?
3: Pacho, no le debo tiempo. 3.
8: Los originales.
3: 2.
8: Y Vanilli.
3: 1.
8: ¿Cuál?
3: ¿Cuál?
6: Blink 182, The Offspring, o sea, yo estuve en el 2024.
3: No, decide.
6: Claramente allá.
3: Decide.
2: Sí, no.
3: Decide. The Offspring o Blink 182.
2: La primera que
6: dice. Blink 182 es mi infancia, es mi banda favorita.
3: Decide. Última palabra, Blink 182. ¿Estás seguro?
2: También es mi banda favorita.
6: Última palabra.
3: Eso. Es correcto.
8: ¡Bravo! ¡Bravo! ¡Bravo!
7: A Joan ya lo están requisando para
8: claro. Entrar. Es que yo por eso hice contrapregunta porque era difícil. Ella no dijo muy bien el año y luego no especificó si era la formación original desde el inicio.
2: No le dañe las preguntas a la
8: porque hay bandas que empiezan con otros nombres y luego se transforman.
3: No se me metan en mis preguntas.
2: Es verdad.
8: Por eso hay que ayudarle a Joan y demás. Pero en esta tercera, Joan, está nuestra boleta del festival.
2: Cuestione a la Q.
8: Es que ya en este momento Joan ya está entrando, le están
3: recibiendo. Él ya pasó el primer filtro.
8: Ya pasó el primer filtro.
2: Sí, no, ojo.
3: Ya escondió los cigarrillos y ya pasó.
8: Ya.
2: Ojo que la Q casi lo poncha.
8: Bien, vamos.
3: Listo, esa la es.
2: La Q casi lo raja.
8: Cuchilla Bernal. Última pregunta.
2: La Q casi lo raja.
8: Última pregunta, amigos. Por boleta del Festival Estéreo Picnic en Radioactiva. Vamos.
3: Vamos.
7: ¡Ay!
3: ¡Vamos!
7: Ay, Dios mío, Joan, cuidado.
3: ¿Qué banda
8: Banda, la, ¿no? Un momento, no, dijo banda. Oh. Porque es que a veces...
3: No, Pacho,
8: no, porque no, es que hay que diferenciar no, entre banda y artista.
3: La última pregunta.
8: Esa es banda, banda. Porque banda, no es artista, no, no es solista. Pacho, porque a veces, no, porque Pacho, es como, por ejemplo, no, Jared Leto. No, no, Jared Leto, no, él es pero, Jared Leto.
3: Pero, no,
8: pero la banda se llama 30 Seconds to Mars. Oh, pero okay, él no ha venido como Jared Leto, ha venido como 30... Entonces la pregunta es banda. Ok, listo.
3: No me interrumpan. No me interrumpan.
2: Ahí casi le tiró
8: dos preguntas a Casi. No, qué banda. ¿Qué banda?
3: Sí. Bueno,
8: la que dijo banda, no artista.
2: Ese gallo en la
8: es
2: cara.
8: Que hay una piedrita y ella dijo
3: la
8: banda.
3: Cambio, hijo de pu...
8: No. Ay, banda.
3: Listo. ¿Qué banda latina?
8: Espera un momento, latina,
3: no,
8: o sea...
3: Pacho. ¡No, la Pacho! La
8: latina.
3: ¡No más! No, me va a dar...
8: No, pero
2: va a cerrar el micrófono,
3: no,
2: Pacho. Ya está muy crítica por...
3: Sí, no, no.
2: Suerte, ya. Vale. Listo,
3: no,
2: ya.
3: ¿Qué banda bien, latina se reencontró ya con su alineación original en el festival del año 2012?
9: Esperen.
3: Tres.
9: Déjenme hablar.
3: Porque
2: es que
9: ellos
2: uno hicieron cambios.
3: ¡Ah!
2: ¡Oh!
3: La gané yo. Me la gané.
2: ¿Qué dijo? ¡No! Lo siento,
3: Johan. No alcanzó.
2: No.
3: No alcanzó. Es que yo voy a tirar a descabezarlos, papito. La vida no es fácil. Y yo no se la voy a facilitar.
2: Ay, bueno. Ay, ole, Joan. Ya lo estaban requisando. Alcanzó bueno, a entrar y decir.
3: Sí.
2: Uy, aquí huele a felicidad.
8: Queremos volver más adelante.
2: Lacu, la casi le gana. Lacu.
3: Gáneme. No, los espero.
8: ¿De qué parte de Latino? Es que Latinoamérica es muy grande.
3: Ah, claro.
2: No, y es que latino.
8: Claro.
2: La latina puede ser cualquier
8: latino,
2: banda.
8: Y uno se confunde porque uno se acuerda de Proyecto 1 cuando
3: canta.
8: ¡Son latinos! Son, no, entonces uno dice, no, ¿latinos de España, dónde?
3: No.
8: ¿De dónde?
3: Ahí claro, sí, ahí sí.
8: Difícil.
3: Baila, porque era 2012 y ese momento fue un hito porque buen volvieron
8: ¡hito! ¡Fito!
3: No fue Fito.
2: ¿Fito ha venido buen al Estéreo Picnic? No, invéntenos. Informen bien.
10: Creo que sí.
2: ¿Sí?
10: Como ¿qué? Tres veces.
3: ¿Quién?
10: Fito Páez, creo.
2: Y yo hablando Asterio mal de...
8: Pero no, fue Nietzsche, ¿no? Porque Nietzsche no...
2: Esa es una de las
8: Nietzsche
2: preguntas.
8: Se presentó,
2: o sea,
8: pero no con preguntas la formación original.
2: ¿Eh? No. Todos
8: Nietzsche
2: eran
8: no estaba no, Charlie Cardona. Y si no está Charlie Cardona, no.
2: ¿Su primo?
8: Claro.
2: El pues
8: no.
2: Qué
10: fue madre. No, yo no sé cuál fue.
2: No, ahí me mató.
10: No, me, sí, también.
2: Me
10: no,
2: mató.
10: Lacu, de verdad.
3: Mira, mira, me escribieron la respuesta.
10: Intratable, Lacu.
3: Eso está re fácil.
10: Lacu también. Lacu también, es que no, se pone verdad, toda densa.
8: Sí, también se pone
2: densa. Nunca lo hubiera pegado. Nunca lo hubiera pegado.
3: Ven, enfréntate a mí, bitch. Es o sea, no me quedo con esa boleta
8: es
3: yo.
8: Es una ganas de verdad que la gente no. O sea, me da hasta pesar con Joan porque se le sentía en su tono de voz que era su ilusión.
2: Era, lo necesitaba.
8: Necesitaba.
2: Lo que más. No, no, escuchamos es su sí, desesperación.
8: No, le cerraron la puerta en la cara, o sea, le cancelaron
10: sí,
8: el festival en la entrada.
10: O sea, estaba en la requisa.
2: Estaba en la requisa, le miraron la boleta y le dijeron... Perrito, esto no lo imprimió.
8: Esto es chivía.
10: Me lo devolvieron.
8: Sí, así fue. Esta es del Estéreo Picnic del 2020. Esta no es válida no, para esta edición. Pobre.
2: ¿Usted qué hace con una boleta del Yamin? ¿Qué hace?
3: Dice que Estéreo Picnic 2021.
8: Ay, no, bueno.
10: No, pobre Joan. ¿Quieren atender más gente o se guarda la cupa?
8: La guardamos,
10: mañana?
8: La guardamos y volveremos más adelante mañana otra vez.
10: Con o sea, no se puede ir con la cupa tampoco.
3: Estoy feliz, me encanta este concurso. ¿No?

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0: arroba José Hinojosa dice, el semáforo en rojo es para detenerse y besar al copiloto. Nunca me ha pasado.
1: Por favor, sobre todo. El semáforo está para estar mosca que no le bajen uno los espejos.
2: Sí. Uno es mirando en todo lado que no le rompan el vidrio.
3: No dañen el romanticismo.
1: No. Oye, hablando de romanticismo, Lucho prometió empanaditas, se fue hace un momento a visitar quién sabe a quién.
3: Vamos a solucionarlo.
1: Y no ha cuadrado lo de las empanaditas y quedamos en eso, ¿no?
3: Sí, señor, sí, verdad. No, y usted dijo que las Coke van por su,
1: sí,
3: por su lado.
1: Sí, yo prometí
3: también
1: las Coca-Cola, por
3: sí,
1: supuesto.
3: Sí, señor.
1: Pero perdón, o sea, tengo los vasos, tengo los hielos, tengo las Coca-Cola.
3: Tiene todo listo y no ha llegado lo de comer.
1: Claro. No, ¿dónde pues está tocar exactamente
2: ¿dónde
1: la
2: está
1: empanada que prometió? Ayer, ¿qué pastel de yuca y, o arepa de huevo?
3: ¿Será que se fue a traer eso?
2: Yo hoy quiero no sé pastel qué de yuca con Coca-Cola.
1: ¿De verdad?
2: Como fuera, sí.
1: Bueno, vamos
3: tres
1: a...
3: Como fuera.
1: Vamos quiero a hacer tres realidad ese sueño, así como usted dañó el sueño de un oyente hace un rato. Pues también ese sueño vamos a tratar de que se le cumpla.
2: Pacho, pero ¿quién dijo que aquí se le facilita la vida a los oyentes?
1: No, pues
2: no, la vida es difícil.
1: Sí,
2: en todos
1: pero
2: los
1: no
2: aspectos.
3: Por eso ya es muy difícil.
2: Si no, pues
3: uno no
2: paso
3: se la enrede
2: mi neki,
3: más.
2: Ahí miramos.
1: Tampoco.
3: No. Si quiere que sea fácil, al 320.
2: Exacto, exacto.
1: Oh. Vamos a disfrutar. Facilitar. Disfrutar en esta mañana en el Gallo de Radioactiva con Coca-Cola. Ya está servida. Ya está con los hielitos, ya está el vaso, así que con Coca-Cola.
3: ¡Qué rico!
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1: Que no se nos vaya a olvidar que tenemos un concierto este fin de semana. No un concierto, un pedazo de concierto. Amigos, vuelven los Cadillacs.
2: Exactamente. Con dos minutos.
1: Y en dos minutos. O sea, bandas de culto van a estar aquí en Colombia.
3: Señor.
1: Uf, ese no, es un parchesote. Finalmente ese concierto lo trasladaron, ¿no?
2: Sí, pasó de techo a el Vive Claro Music Hall.
3: Sí, señor.
2: Que es como un recinto dentro del Vive Claro.
3: Claro. La carpa ahí al lado.
2: Una carpita.
3: Vive,
2: claro. Sí,
3: ah, eso va a estar increíble. Esas dos bandotas, hágame el favor.
2: Ay, ese día cumple mi padre.
1: ¿De verdad?
2: El 17 de octubre.
3: Ay, Pincel cumple el 17.
2: Pincel.
1: O sea, tan cerdo.
2: Pero es que es
1: Pincel.
3: No, cerdo sí le digo brocha. Pero
2: ¿cómo se llama?
1: Brocha.
2: Es el
1: palustre. Palustre cumple el sábado.
2: No pincel, sino cincel.
3: Estuco.
1: Estuco cumple. No, de verdad, hombre. Felicidades.
2: Mi padre cumple 60 años.
1: ¿Qué le vamos a regalar?
2: No sé.
1: 60 años. Es que
2: yo ya le regalaba mucho. Va a cumplir 60 años. Me dijo, anoche me dijo, voy a llegar 60. Al sexto piso, no lo puedo creer. Y yo creo que mi papá lleva como mucho tiempo llegando al sexto piso.
3: ¿En el mundo?
2: Como que no llega y no llega y no llega. No, porque todavía no hay herencia. Cuando hay herencia, pues yo ahí lo pienso.
1: No, pero no hay que esperar. Es para eso, es un regalo de la vida, Catalina.
2: No, Pacho, yo estoy muy cansada.
1: Yo creo que usted necesita un regalo de la vida.
2: No, me echen esa.
1: Se pone toda nerviosita.
2: No, me da demasiada ansiedad.
1: Tranquila, si yo pude. Mire, si yo pude.
2: Ah, pero no. 4 meses si de licencia de maternidad y uno llega ahí todavía a los cuatro meses.
1: Le ponemos computador en la casa. Va dando ahí, de aquí en Caracol desde la sala de lactancia.
2: Uy, esa sala de lactancia que está.
1: ¡No antojes!
2: Bien bautizada.
1: Uy, Catalina, por favor.
2: Pues porque las mujeres la no utilizan. Pero yo no he visto a nadie que traiga bebés en Caracol, Pacho.
1: No, pues por lo menos que os saquen brazos, ¿no? O sea, de pronto cargados en el. Pues,
2: sí,
1: guardados
2: no,
1: ahí,
2: pero
1: sí.
2: Tampoco.
3: Mi bebé,
2: tampoco.
3: Sí.
2: tampoco, no, no hay garantías para tener hijos, Pacho.
1: No, bueno, está
2: toca,
1: bien.
2: Toca, toca, o cuadremos una cuota, un bonito...
1: No, mes. Pero feliz cumpleaños para Don Brocha, entonces.
2: Feliz cumpleaños Don a Don Brocha.
1: Don Brocha.
3: ¿Qué se le podría dar a él?
2: Bob
3: ¿qué
2: Ross,
3: se le podría
2: digamos,
3: dar a
2: Bob
3: él?
2: Bob Ross. Bob Ross.
3: Bob Ross.
1: A un hombre de 60 años que se le puede dar. Uy, no, es que me falta mucho para llegar allá.
3: Sí, que se le podría dar.
1: Es que lo tiene todo, ¿verdad? Tiene una hija maravillosa. Bueno, tiene varios hijos maravillosos.
2: No, Nito que trabaje.
1: No, pero sí, ya no fue.
3: ¿Qué se le puede dar? Un
2: pero
3: contratico.
2: Sí, ya no fue. ¿Para qué terminé de cotizar?
1: Uy, madre.
3: Y tan fácil. Se puede pensionar.
1: Y ta- vea,
3: uno se pensiona a los cuantos, ¿verdad?
1: Está llamando.
2: ¿62? ¿Los hombres?
3: ¿62?
1: Sí. Está. Espere que hay alguien.
5: Hola. Hola.
1: Aló,
5: hola.
1: Buenos días, Radioactiva.
5: Hola, están hablando. Ole, es que es por acá, hola. Hijo de puerca, la tecnología y es que es muy brusca, hola.
1: ¿Don Brocha?
3: Buenas.
1: ¿Es papá de Cata?
3: No. ¿Don Brocha?
1: Hola.
5: ¡Ah, carajo! Casi no puedo prender esta joda, hola.
3: ¿Don Brocha hola. Bernal?
2: ¡Me voy a abrir!
1: Hola. Hola. ¿Cómo me le va? Buen día.
3: Espérala, a ver, aquí es que no va a poder.
5: ¡Catalina! ¡Catalina, me están llamando! ¿Cómo contesto? ¡Aló!
1: Dele ahí el botón.
2: Hola,
1: ¿cómo
2: lo va a poner?
5: Siempre es que están hablando de los temas que yo domino, ¿no?
1: Buenos días, ¿cómo le va, hombre? Sí,
5: hola,
1: buen día.
5: El mismísimo Francisco Javier.
1: ¿Cómo me le va? Sí, un
3: gusto.
1: ¡Buenos
3: imagínese
5: días! ¡Qué alegría! ¡Hola!
3: Imagínese el oyente, Pacho está acá en vivo, ole, en carne.
5: ¡Ole, qué bendición que usted esté por acá! Porque estos guaches,
3: trabajar.
5: Cuando usted no está, llenan esto de empanada, ¿hola?
1: No, ojalá fuera mujeres y eso, pero no es empanada.
5: ¡Ay, ese campeón que va a conseguir mujeres y la mujer lo manda, ¿hola?
1: Pero ¿nos conocemos? ¿Nos hemos visto alguna vez?
5: ¡Claro que nos conocemos!
3: ¿Cómo se llama?
1: ¿Sí?
5: ¡Ole, Pachito!
3: ¿Cómo se llama este man?
5: De toda la vida, mijo.
1: Toda la vida.
5: De toda la vida.
3: Se llama de toda la vida.
5: De toda la vida. Éramos vecinos en mesa de yeguas, mijo. ¿Usted no se acuerda de mí?
1: No creo. No, creo.
5: Vecinos, señor, de toda la
3: vecinos
5: vida.
3: Ahí en Cedritos.
1: No creo.
5: Nos conocimos ahí en el Gon Club.
1: Ah.
5: Ahí en el Gon Club, sí, señor.
1: Uy, en el Gon Club, claro.
3: ¿Qué es eso?
1: Ahí vamos tenis.
5: En el, muchacho, en el cumpleaños de ese muchacho, ¿cómo es que se llama? El de fútbol de allá de su emisora, o la, el de por las tardes, el monito.
1: El de...
5: No, el boyaco, alemán. El otro.
3: ¿El de alemán?
5: No, ese alemán ni habla, así, güey, puta. El otro, vergado.
3: ¿De Luisca?
5: Ese, Luis Carlos. Un saludo para Luis Carlos Dalague.
1: Sí.
5: Ole,
1: sí.
5: El muchacho sí se esfuerza, ¿no?
1: Sí, trabaja.
5: De riondo. Sí. Ole, ¿estaban hablando de pensión?
1: Sí, pues estamos aquí comentando es que el papá de Catalina va a cumplir años y llega a los...
5: ¿Cuántos años va a cumplir? El padre suyo, Catalina.
2: 60.
5: ¡Pelado! ¡Un muchacho! Está, sí. Está apenas en la flor de la juventud.
2: Sí, todavía puede ser.
1: Pero Catalina le está deseando de cumpleaños que se consiga un trabajo.
2: Sí.
1: Es que a los 60,
5: pues trabaje ella.
1: Ya
5: carajo.
1: No fue influencer.
5: Que trabaje ella a los 60 años. A los 60 años uno está de espada. Para preñar una treintañera, ¿qué trabajo?
2: No, eso no, José Gabriel, ¿qué? No, eso no.
5: ¿De 60 años está en la flor de la juventud?
2: No, que me toca mantenerlos a los tres y yo ya no estoy para eso, de verdad.
5: Claro. Catalina, pero es el hombre que la enseñó a caminar.
1: Es verdad.
5: Usted tiene que retribuirle algo a su papá. Claro. ¿Cómo se llama? ¿Por qué le estaban diciendo Brocha?
2: Yo no sé, es una guachada champion.
3: No,
5: champion. No, yo. Siempre con lo mismo, no guache.
3: Don José, no, yo lo respeto mucho a él.
5: Don José Gabriel, se demora más, pero se pone menos. ¿Usted quiere que le mande al SMAT?
2: ¿Cómo le fue ayer en la marcha?
1: ¿Salió a marchar o usted no marchó? ¿Qué hizo?
5: Qué vagabundería eso de las marchas, ¿no? Qué vagabundería ahora.
3: ¿Le pareció de verdad?
1: Pues la gente también tiene derecho.
5: Huele como a juventud.
3: Oiga, pero...
5: Oye, la gente pasa por el frente de uno fumando marihuana y no le ofrece.
3: De verdad, sí.
5: Mucha marcha y poco modal. Poca educación, hola.
3: ¿Sí no, mucha marcha, igual la gente llegando temprano al trabajo, o sea,
2: sí,
3: no
2: eso
3: no funcionó.
2: Es una marcha que no.
5: Eso sí
2: no,
5: me pareció sí, frondio.
3: Falló la marcha.
5: Me pareció frondio.
1: Sí.
5: Frondio.
1: Sí, sí.
5: Con F, ¿de qué hijo de puta tan frondio? Uy,
3: don José Gabriel, por favor.
5: Los de antes sí eran paros, mijo. Los de antes sí eran paros. Esa vaina, esa mierda que se inventaron. Sí. Que el trabajo virtual.
3: Sí.
5: ¿La claro. mierda qué?
3: Sí.
5: Salen
3: sí.
5: a bloquear y no hay nadie en la calle.
1: Home office.
3: No hay a quien joderle la vida.
5: No hay a quien joderle la vida. Eso de parar los buses, ¿qué? Hola. ¿Ustedes qué, sí, qué es lo que están persiguiendo con eso, champion?
3: Verdad, yo también digo, ¿para qué complican a la gente que también está llevada el hijo de madre? No, vayan allá, donde los que mandan.
5: Nosotros los empresarios dejen que los esclavos lleguen al trabajo, hola.
3: Sí.
5: ¿Por qué
3: bueno,
5: me molestan a mis esclavos? Muy cagados, hippies, malolientes.
2: No se dice esclavos como desde el siglo XVIII.
1: ¿A usted le hubiera gustado la idea del protestódromo que hace unos años fue como medio tendencia y demás, o no?
5: Usted sabe cómo están administrando esta ciudad. Montamos un protestódromo y ahí montan un partido de millonarios.
3: Montan un concierto de BTS.
2: No, está.
5: Con los muchachos no se me meta, carajo. No, con los muchachos no se me meta.
3: ¿Usted es fan de BTS, don José Gabriel?
5: Yo soy fan de BTS. Me tocó conseguirle entradas a las nietas.
1: Mire.
5: Sí, señor.
1: ¿Y al partido de millonarios no fue? Pues porque no se dio tampoco, pero que lo cancelaron.
5: Pues yo iba a ir. Pero como me di cuenta que eso estaba mal entapetado, yo dije, ¿para qué es por allá, hola?
2: Se le dañan los ferragamos, José Gabriel.
5: Le voy a contar una de las cosas, Francisco.
1: A ver.
5: Para probar tapete tengo a mi chinita. No, eso así tampoco, la. Eso así no se puede. Bueno, a mí, oye, usted de los que sale a marchar, ¿qué hicieron al guache este? Al reciclado.
1: Debe estar allá con alguna de las amigas de otras emisoras.
2: Sí, bueno, es que le gusta como socializar mucho.
1: Mucho.
5: Ese vergajo sí la pasa bien, ¿no?
1: Sí, la pasa bien.
2: Sí. Luego como... nos hace regañar, pero bien.
5: No, pero es que eso sí es culpa suya, Catalina. A usted le dijeron, amánceme esa bestia y usted lo saluda de eso. Tiene que amansarlo. Amánse, dígale las cosas, dígale, verga, jote, deje quieto, hola.
3: Deje quieto.
5: Usted no tiene para mantener un pelado, no hable, no salude.
2: Eso, José Gabriel le va a decir.
1: Que se eche agua allá abajo.
5: Ese hijo de puerca no conocerá ni el jabón, ni el agua, ni nada. No, estar oliendo a caucho quemado.
3: O sea, ¿qué se la pasará haciendo?
5: Ole, champion, guache.
3: Señor, dígame,
5: ¿usted
3: don José Gabriel.
5: ¿Usted a marchar o se quedó trabajando?
3: Yo me quedé trabajando, sí, señor, en las oficinas.
5: Así es que necesito yo los empleados de mi empresa, hola.
1: Bien pueda, y él y está barato. No, se lo doy, llévese un peto también.
5: Y será que toca alimentarlo, porque se nota que este huepuerca come más que un cáncer de nariz.
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2: Don José Gabriel, ¿qué es eso?

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4: Soltó un gas.
5: Ay, champ.
6: ¿Usted por qué le incomodan los silencios? ¿Por qué no disfruta
5: sí,
6: los silencios?
5: Sí, le incomoda.
6: Tiene que rellenar.
4: Yo no fui el que hizo ruidos arrancando. Pero
6: suspiro.
4: Yo pensé lo mismo.
6: Un suspiro,
4: fue libre.
6: Es normal.
4: Fue libre.
6: Normal.
4: Fue libre.
6: Normal.
4: Llegó a tiempo.
6: Salvó la tripa.
4: Sí.
6: No, está
4: bien. Uy, salvó los broncinos.
6: Puede ser. Increíble esto. Es lo que hay, amigos. Es lo que hay, es lo que ustedes hicieron. Y la verdad es un tema de presupuesto, pero ¿qué hacemos?
4: También se pone ahí.
6: Llega The Mills con la nueva música, el gallo de Radioactiva. Llegan con René, Lucho, vea.
4: Oye, sí, que estuvo por acá con las la banda de ella, ¿cómo se llama? The Fucking Witches.
6: Estuvo por acá, ¿no?
5: ¿De Fucking Witches? Ella es de
6: Rockwell Park.
4: Witches.
5: No, Bitches.
4: ¿Sí? Sí. Es que como es radio, yo no digo las palabras malas.
6: Ya.
4: Ya vino y cantó con ella, sí.
6: Venga, pase de acuerdo ustedes dos y nos cuentan.
4: Ojo, porque el Acu.
6: Sí.
4: La Q hoy está
6: la
4: acabando.
6: La cuchilla.
4: Hoy, la cuchara.
6: Usted otra vez se quiere hacer el día de hoy a justiciar.
5: ¿Champion?
6: No, y está seria buscando la información porque ya no se va a quedar con eso hasta que
5: claro,
6: no salga.
5: Claro, es fucking bitches. Yo las entrevisté en mi anterior trabajo.
4: ¿Y ella cantó con ellas en Rock al Parque?
5: A ver.
4: La René.
5: Enter.
4: La china es...
5: Espera.
4: Bueno, me avisa. La china es...
6: Nos cuentan.
4: Versátil. No, ve ahí, verá. Ve ahí, verá. Dese cuenta.
6: Sus temas.
4: Pues voy acá. Charleme.
7: Sí. Pues qué.
5: A la tarima Jessica Morales.
4: Sí.
7: A ver, pidamos desayuno por acá.
4: Ahí estuvo, hay fotos de mi chinita cantando.
5: Bueno, uy, continuemos vieja, y ya lo confirmo.
7: Esta vieja aguanta like.
4: ¿Qué? ¿Ya acabaron?
6: ¿Ya está casado?
4: ¿René? ¿Ya vamos? ¿Está casado?
7: ¿René?
6: Aquí están. No sé si es la número uno en estos momentos del Rock 20 de Radioactiva. Sí lo es. Bueno, vamos a ver cómo les va el próximo fin de semana. The Mills con René presentan Sigo Buscando.

0: Amigos,
1: ¿escucharon? ¿Lo escucharon?
0: Ese tono es el tono de la suerte.
2: Uy, ¿cómo?
1: Ah, me gusta. ¿Sí? Me gusta cómo suena.
0: El tono de tu lotero ha llegado al gallo de Radioactiva. Lo tenemos. Esta es la aplicación de lotería con la que usted puede jugar sus loterías favoritas.
2: Uh-huh.
0: Y ahí puede ver el resultado desde su teléfono celular.
1: Ok.
0: Entonces lo hace de forma fácil, rápida y segura.
1: O sea, ahí yo puedo ver Baloto si quiero.
0: Lo también que quiera. Lo
1: ¿se puede? Sí, sí. Lotería de Bogotá.
0: Tiene, de Medellín. Tiene Baloto, tiene Lotería de Bogotá, tiene la de Medellín, tiene Boyacá, Cruz Roja.
1: Sí.
0: Cundinamarca. Bueno, sí. Tiene una cantidad, obviamente.
1: Ah, bueno. Están todas ahí. Vea, vea. Para que, o sea, buenísimo. No lo discriminan según la que usted le guste jugar. Ahí está.
0: Exacto. Entonces, hoy no puede perder la bolsa millonaria de 10 mil millones de pesos.
1: Uh-huh. Uy,
0: del sorteo de Bogotá.
1: Uy.
0: 10 mil millones de pesos.
3: Ay, cómo me
0: sorteo.
3: Pero me arreglarían el caminado esos 10 mil, ¿o yo?
1: Pero ¿y si yo no me he registrado?
0: La cara.
3: Más allá.
0: El cuerpo.
3: Más allá que se queda.
0: La
3: así.
0: Vida.
3: Sí, la vida.
1: Y si yo no me he registrado, Pacho, ¿se puede? ¿Me deja todavía?
0: Sí, le doy el código Radioactiva. Escríbalo.
1: ¿Ah, sí?
0: Radioactiva. No le ponga acá, sino escríbalo tal cual como suena, Radioactiva.
1: Okay.
0: Y escriba ese código. Con ese código puede jugar gratis. Uh-huh. Gratis. Gratis.
1: Ah, bueno.
0: ¿Sabe qué es gratis?
1: No, ah, bueno.
0: Por 10 mil millones de pesos.
1: No, uy. Pero ¿qué más quiere? ¿Cómo? Entonces, ¿qué más quiere?
0: Agarre el teléfono, hágame el favor.
1: A ver.
0: Busque ahí.
1: Agarro el teléfono.
0: ¿Usted es App Store o usted es qué?
1: Agarro el teléfono.
0: Quieto. ¿Ya se va a robar mi teléfono o qué?
1: Pero me dice agarre el teléfono. Ya, ya listo.
0: Ya tiene uno que luchar en la suyo. Calle con otros para venir aquí.
1: También en la cabina.
0: Usted pone ahí tu lotero, ¿ok?
1: Ah,
0: en la, es en donde usted tiene la tienda de aplicaciones.
1: Sí, señor.
0: Y le pone ahí tu lotero. Entonces la descarga, utiliza el código.
1: No, se puede descargar gratis, no tiene costo.
0: Sí, no, nada. Utiliza el código Radioactiva. Uh-huh. Y ahí va a poner a prueba su suerte con tu lotero. La app de loterías.
1: Ah, bueno.
0: Tu lotero.
1: No, por
2: muy
1: eso es
2: bien.
1: 10 mil millones. Sí. 10 mil millones.
3: Ay,
1: que,
3: champion.
1: No,
2: como
1: que,
2: fuera.
1: Así quisiera quitarle un cero, igual me suena rico.
3: 10 mil.
1: Sí,
3: ¿no?
1: Un
3: cero menos sería.
2: Sí. ¿Sí?
3: Y lo mío no son las matemáticas.
0: Cuando usted oiga esto. Es porque es
1: toca.
0: Tu lotero.
1: Ahí está, tu lotero, descárguenla gratis y código Radioactiva.
0: Bien. ¡Volvió!
1: ¿Qué volvió?
0: ¡No! ¡Lo tenemos acá entre
1: el
0: nosotros!
1: Burro.
0: ¡No! El idiota de la semana y todo porque ser idiota.
1: ¡Págala!
0: Es que todos cometemos idioteces.
1: Sí.
2: Ah, todos.
0: Las idioteces. Lo que pasa es que hay unas personas que las reconocen y otras personas que las tapan. Y dicen, uy, no, pero ¿qué pasó? No sé qué. Entonces, sufren.
3: ¿Qué es mejor?
0: En silencio.
3: En ese caso, ¿qué es mejor?
0: Depende su personalidad. Hay gente que prefiere tapar. Hay otras personas que dicen, no, yo confieso que esto es una idiotez.
3: No, yo prefiero reconocerlo lo más rápido posible.
0: Puede ser.
3: Entre más uno la tapa, como que más se revuelve.
2: Más se hunde, sí.
3: Sí.
0: Y nos pasa a todos, por eso es que usted también puede reportar cuando le ha pasado una idiotez en el trabajo. En el trabajo, por ejemplo, en el día a día, pasan. Suceden idiotez.
3: A mí me acabó de pasar una.
0: ¿Sí?
3: Sí.
2: Ah, sí.
0: Utilizando las herramientas técnicas, quiere
3: decir. Sí, casi mato a Cata con mi idiotez. Perdón, Cata.
0: Idioteces pasan en la familia, alguno de la familia comete alguna idiotez cocinando. Pasan idioteces en todo momento.
3: Mucho.
0: Sí. Entonces eso le pasa a todas las culturas, sucede.
1: Uh-huh.
0: Algunas culturas no se ríen de eso, diciendo, no, pero otras sí nos pasan acá. Es que aquí es increíble lo que pasa en Colombia.
2: Ay. Es verdad.
0: Entonces la gente puede, el que tenga alguna historia, lo puede reportar o la puede compartir con nosotros al WhatsApp de Radioactiva.
1: Ay.
0: ¿Ok?
3: Bueno, porque socializar la idiotez...
0: Ayuda,
3: cura.
0: Es terapia.
1: Sí,
0: es terapia.
1: Eso
0: sí.
1: Empatiza, ¿no? Para que uno no se sienta mal, porque uno sabe que comete muchas idioteces a diario y escuchar que... Con todo el mundo es igual, pues ya
0: pasa.
1: Uno dice, ah, bueno.
0: Ah, no,
1: no
0: si le pasa a esa persona, pues por supuesto. Entonces usted puede escribirnos al 305-34-0776.
1: Hágale.
0: Ese es el WhatsApp de Radioactiva, nos escribe
1: WhatsApp.
0: Su historia, el idiota
1: WhatsApp.
0: De la semana, y entra WhatsApp. Obviamente a participar cuando hay, por ejemplo, marcha, este tipo de cosas, pasan idioteces también.
1: Sí,
0: ah,
1: señor.
0: 305-34-0776. Yo hace poco viví una, yo soy el protagonista hoy de esta sección.
1: No. Eres el protagonista hoy.
0: Protagonista, el idiota de la
1: semana. ¡Ay, no, Pacho,
0: sí,
1: no te creo!
3: Si nos habían dicho. Si nos habían dicho, yo no lo podía creer.
1: Tú sí, todo un hombre de familia, Pacho. No,
0: pero es que aquí es donde más se cometen idioteces. ¿Sí? Aquí es donde. Yo, bueno, les he contado muchas cosas, ¿no? El día que se me olvidó a mis hijas en el colegio.
1: Ah, sí, señor.
0: Que me llamaron a recordarme.
1: ¿Qué, que a qué hora sí iba a pasar?
0: Y yo,
1: pues si es que qué.
0: Las niñas. Me acordé ahí sí de mi pobre angelito.
1: ¡Kevin! ¡Kevin!
0: ¡Kevin! Pero en algún momento debo decir, rico que también sufran un ratito.
1: Chupen, chupen colegio.
0: Ahí sí, ahí sí estoy de acuerdo con Catalina, sí, de que la vida no puede venir en papel de regalo. La vida tiene que traer sus piedritas.
3: Si la vida fuera fácil... Sería un ukelele.
1: Lo que es no tener papá.
0: Claro, lo que sepa.
1: Ah, que no sepa, se aguantan al papá,
0: que sepa ese tipo de cosas. No, pero esta vez nuestra querida Gaps, compañera de Radioactiva, ella me dijo, ¿me puedes hacer un favor? ¿Me puedes ayudar con una historia para los 30 años de Rock al Parque? Yo, claro, Gaps. Así como esta. Entonces me mandó una que el productor contó de Molotov, no sé qué yo.
2: Sí. ¿Cuál era la anécdota de Champion?
0: Molotov.
1: Sí, Molotov. Que fue mi chinchecito.
0: Y hicieron chiche para la banda, ¿se acuerda que sí?
1: Y temblaba el piso y.
2: Ay, casi morí ahí.
0: Y que hacían chiches para la banda.
3: Chiches para la banda, un clásico.
0: Chiches para la banda.
1: Y chichis.
3: Sí.
1: Sí.
3: Colombia,
0: ¿no? Entonces pasó. Entonces yo le dije, claro, Gaps, el único problema es que te voy a ser muy honesto. Mi memoria no es la mejor, pero yo voy a hacer mi mejor esfuerzo.
3: Uno tan joven y diciendo eso,
0: entonces,
3: Pacho.
0: Yo dije, no. Entonces, ¿esa? Dijo, perfecto. Entonces, yo le dije, la tengo, Gaps, ya tengo, te voy a
1: ya
0: mandar
1: sé qué
0: esa historia.
1: ¿Qué historia es?
0: Te le mandé la historia, Gaps.
1: Ok. Dije, o sea, usted grabó.
0: Y claro,
1: se
0: porque video,
1: celular.
0: Si estuvimos ahí.
1: Luz.
0: Pues que estuvimos ahí.
1: Sí,
0: entonces,
1: sí.
0: Si estuvimos ahí, claro. Entonces, ¿cómo no voy a contar esta historia?
3: Recuerdo
0: que tanta gente,
3: vívido.
0: Claro, yo me acuerdo de eso. O sea, recuerdo cuando sucedió en ese momento.
1: Corría el
0: porque era un
1: 1643.
0: Día, una tarde fría de Rock al Parque. Imagínense ustedes y demás, ¿cierto? Entonces, yo veía gente por todo lado. Yo me acuerdo que en ese momento, Kraken.
1: Uy, sí, de madre. Gente ahí con antorchas.
0: Y Elkin ahí, Kraken, lo que representa y demás, está. Y salió Kraken 3, como a la cuarta canción más o menos.
1: Sí, ya cuadro el sonido.
0: Problemas de sonido.
1: No, al contrario, problemas de sonido en Kraken.
0: Kraken no pudo seguir adelante.
1: ¿Qué?
0: No pudo seguir.
1: ¿De verdad?
0: Nada.
1: No jodas,
2: qué
1: macho.
2: Bonito.
1: ¿Ya lo viste?
0: Y entonces
1: la gramilla no estaba.
3: Le hicieron un.
1: No estaba afinada para el concierto.
0: No, un problema de sonido. O sea, sucedió. Mierda. Sucedió un problema de sonido y pues obviamente no podían tocar. O sea, ni tampoco íbamos a la versión serenatera de Kraken.
1: No.
0: Entonces,
1: hombre.
0: Pues no estaba el sonido, no se podía. Entonces pasó el tiempo.
1: ¿Cómo va
0: 10,
1: a pasar eso, Pacho?
0: La gente, 20 minutos, que va a pasar?
1: Cuando si eran 30. Buenos.
3: No, y en Rock al Parque.
0: No, no, y de culto, Kraken. O sea, para nosotros, Kraken.
1: Claro.
0: Usted y yo tuvimos el Kraken 2 en cassette, papá.
1: Uf.
0: Usted sabe que le estoy hablando. Usted y yo tomamos emulsión de Skoda y tuvimos el Kraken 2,
1: sí,
0: mío.
1: Sí, claro.
0: O sea,
1: emulsión.
0: Claro,
1: de
0: usted y yo somos de
2: esa cédula.
0: La misma, ¿no?
3: Sí, yo huía.
1: Claro.
3: Huía de la cucharada de emulsión de Skoda, escuchando Muere Libre.
0: Nos tocó, pero bueno, hubo un problema de sonido, además, como a los 40 minutos, ¡boom!, prenden las luces.
1: No, puede ser.
0: Rata Blanca. ¿Por qué? También estaba Rata Blanca.
1: Uh-huh.
2: No,
1: la gente,
0: saltando y Rata Blanca, y de un momento a otro, antes de Mujer Amante, ustedes saben que Mujer Amante es uno de los grandes himnos de Rata Blanca.
1: Claro, sí.
0: Elkin Ramírez, invitan a Elkin.
1: Ay,
0: a Mujer Amante.
1: Para Mujer Amante.
0: Y
1: bien.
0: La gente, pero es que yo me acuerdo haber estado, estábamos ahí.
1: Sí.
0: Estábamos ahí, claro. Y eso era una locura, pues la gente decía esto. Esto es increíble, o sea, imagínese, está bueno.
2: Claro,
0: pasó
2: claro.
0: Pasó eso, Rata Mujer Blanca, Amante, un himno del rock latinoamericano, lo que significaba y demás.
1: Sí.
0: Y estábamos ahí todo el cuento. Bueno, terminó Rata Blanca.
1: Sí.
0: Y luego seguía Mago de Oz.
1: Uy. O sea, en Rata Blanca no hubo problemas de sonido. Todo bien.
0: No,
1: ellos,
0: nada, todo
1: bien, derecho.
0: Melo, perfecto.
1: Uy.
0: Y luego Mago de Oz.
1: Eso es que ya creo que le estaban haciendo la mala.
0: No,
1: eso
0: no.
1: Eso fue
0: creo.
1: Aposta, Pacho.
0: Se estaba haciendo.
1: Sí, sí.
0: No, porque Kraken.
1: Eso fue.
0: Usted vea con esa ternura, porque es que además de ser lo que significaba Elkin, ¿usted cree que Elkin Ramírez inspiraba a hacerle?
1: Sí, yo sí creo.
0: Era muy un tipo hasta tierno, o sea, culto, pero tierno.
1: Él era la competencia, Pacho.
0: Era un tipo.
1: Eso fue Andrea Echeverri que les mandó quitar el sonido. Sí.
0: Por lo del dorado.
1: Estaban compitiendo, Pacho. Sí, es competencia.
2: El video está.
0: Nunca lo había pensado así, pero me dejas cabezón.
1: Eso fue Andrea que dijo, mariquis, desconécteles.
0: Mariquis, no sí. Pueden sonar tan bien estos manes. Pues bueno. ¿Cómo? Y luego Mago de Oz, está todo el cuento. Y ya después, Mago de Oz invita al escenario a Elkin otra vez.
1: Sí.
0: Y al guitarrista de Rata Blanca.
1: ¿Qué?
0: Y entonces, claro, pues imagínese, era Kraken, Rata Blanca, Mago de Oz.
1: Uy, qué nombre.
0: Y eso para los que estuvimos ahí era una cosa muy fuerte.
1: Era el Real Madrid.
0: No, pues era, ¿no?
2: Los
0: Argentina,
2: Galácticos,
0: Colombia, España. Claro.
3: Sí. Y eso fue.
1: Fue ¿qué madre. Año? Nivel.
0: No, 2000. No me acuerdo. Es que la memoria. Entonces,
1: ahí
0: claro, yo le mandé
1: problemas.
0: Mi historia. ¿Vio? Le mandé mi historia a Gaps. Yo la conté y pues, marica, yo quiero contar esto porque me pareció una cosa tremenda.
1: Claro. La mandé. Inolvidable. ¡Pah! Y Rock público, al Parque.
0: Rock
3: al Parque.
0: Y la gente,
3: eso fue el mismo año que vino.
0: Sí, pues. La gente empezó a contestar en los comentarios. Sí, marica, eso pasó. Sí. Eso fue una chimba.
1: Sí, ah, pero la gente, claro,
0: claro, eso pasó. Eso fue histórico. Eso fue no sé qué. Sí. Lo único es que eso no fue en Rock al Parque.
1: ¿Dónde fue?
0: Y yo.
2: Great.
1: De verdad.
0: Eso es lo que cuando le dicen algo como que el sistema operativo.
2: Se queda, empieza la ruedita.
0: Empieza así. Otra vez como. Y se dice. Entonces ya además del video lo cerré diciendo. Pero ahora cuénteme usted su historia de Rock al Parque en estos 30 años.
1: Ay, no.
0: Y entonces la gente, no, claro, eso fue increíble, pero no fue en Rock al Parque. Y claro, yo dije, no fue en Rock al Parque. Entonces yo me puse a buscar y encontré el evento. Y aquí está la ficha del evento.
1: A ver, muestre.
0: Efectivamente, estuvimos. Efectivamente, 2004. Estuvo Kraken, Rata Blanca y Mago de Oz.
1: Parque Simón Bolívar.
0: Simón Bolívar.
1: Sí.
2: Vea, VIP 70,000.
0: Y yo solamente le decía a Gaps, mira, yo te ofrezco disculpas porque mi memoria, yo te dije que mi memoria no es excusa.
1: Puertas.
0: Pero estuvimos ahí y fue increíble lo que sucedió.
1: Pachito, pero.
0: Y mire, las boletas.
2: No.
0: Las boletas se conseguían en el almacén en la música, Lucho.
1: Uy, eso estaba leyendo.
0: Lucho, imagínese.
2: Se cuenta que ahí dice. El día de mi cumpleaños.
0: Mire,
1: en almacén en la música de Gran Ahorrar. Ahí dice.
0: Claro. Claro.
2: ¡Ay, sí! Sí, Andino, Santa Bárbara, Boulevard, Niza y Gran Ahorrar.
0: Ay. Para el Jingle Bell Rock deberíamos hacer el recambio en el donde quedaban estos sitios.
2: Sí.
0: Entonces, nos vemos en Almacén en la Música.
3: No sé, ya no creo.
0: No,
3: que
0: pero sea. Vaya a ese lugar.
1: Debe ser un
0: a
1: Kruger.
0: Esa esquina.
2: Es un Kruger.
0: O un oso. Abanazo. Vaya a una esa esquina.
1: Eso es.
0: Vaya a dónde más. Al Andino Santa Bárbara. Boulevard Niza, bueno.
2: Andino o Santa Bárbara o Boulevard Niza o Granada.
0: O nos vemos en Impornation.
1: En Impornation.
2: Salitre Plaza Restrepo, dice Restrepo.
1: Ay, tenía problema. Tenía
0: mal
2: en el Éxito de Fontibón.
0: El único detalle es que no fue Rock al Parque. El evento fue Fiesta Pagana 2004.
1: No, Pacho. Cuando le pegan una del Jingle Bell Rock, cuenta algo del Coachella.
0: Sí. Yo le digo a Cata, porque Cata es mi confidente. Le dije, Cata, pues hice esto, pero pues yo tengo mala memoria.
1: Sí.
0: Se reía. Yo sé, yo también.
2: Yo cuando vi que publicaron el video de Joe Gaps, lo que pasa es que ese video no es en Rock al Parque.
0: De todas maneras, yo quiero desearle feliz cumpleaños a Rock al Parque.
1: ¿Y bajaron el video? No.
0: No, ¿sí? No, y recordarles
2: claro.
0: Que esto fue muy importante también.
1: No, ¿por qué?
0: Pero fue en el Simón Bolívar. Me equivoqué.
1: Por eso fue que lo confundió.
0: Pero dígame si no, los mismos que fuimos allá vamos a Rock al Parque.
1: Es verdad.
0: ¿Es verdad o no?
1: Bueno, era,
2: no.
0: Era otro vestido. Era otro traje.
2: Otro nombre, sí. Es verdad.
1: Pero
2: verdad.
1: Eran los mismos.
0: Eran los mismos.
1: Eran los mismos.
0: Eran los mismos. Lo que pasa es que, claro,
1: muy bonito, VIP 70.
0: Entonces, y claro, la gente sí empezó a escribir, claro, ¿cómo no? Si vivimos eso. Pero no fue en Rock al Parque.
1: No, Pacho. ¿Y usted tan ocupado que anda? Tan difícil que le queda ponerse a grabar usted allá solito. Tan oiga, difícil de hacer memoria.
0: Ni de preguntarle, ¿no? Porque yo le hubiera... ¿A quién le hubiera preguntado yo? Andrés López.
1: Claro.
2: Andrés
1: claro.
2: López.
0: Son de la pelota de letras a nuestro Andrés López.
1: Sí, sí, sí.
0: López,
1: sí.
0: Esta anécdota que yo tengo, la vivimos en Rock al Parque y él me va a decir de una. No, esto no lo vivimos en Rock al Parque, esto lo vivimos en...
1: En este cosa. Evento. Sí.
2: ¿Cuántas veces grabaron ese video, Pacho?
0: ¿El mío?
2: Sí.
0: Dos.
1: Y una fue al aire, ¿no?
2: No. Es que Pacho lo grabó una vez y le dijo a Gaps, creo que hay un error. Lo voy a volver a A grabar.
1: Okay, hay un error.
3: ¿Y según Pachito, ¿cuál es el error inicial?
0: Pues metió mira, a Papa Roach. Simón Bolívar sigue quedando en el mismo lado. ¿Sí o qué?
1: Sí, Simón.
0: Bolívar, que hasta donde yo sé, no lo han trasladado.
3: Ahí sigue diciendo mentiras.
2: Rata Blanca, Mago, sí, Kraken en Rock al Parque. ¿Qué nivel de presupuesto?
3: No, o sea...
0: Pero claro, es que esto para mí era muy simbólico y era algo, pues... Y yo dije, no, eso fue Rock al Parque. Pero pues no, era fiesta pagana de Mago de Oro.
2: Entonces,
0: era un empaque diferente. O sea, es como usted salir con una mujer, pero fueron a otro lado.
3: Una se llamaba Ana María y la otra Ana Lucía. Listo, lo mismo. Ah, lo mismo, tiene. Ay, eso ahí. Por,
2: no es lo mismo.
3: Tiene lo mismo.
2: No es lo mismo. El báculo del obispo.
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0: mucho, por favor,
1: aquí estoy.
0: Las empanadas que sean de carne, gracias,
1: sí,
0: no
1: señor,
0: las embolate pedí, más.
1: Yo ya pedí las de carne, a Paulita le gustan de pollito y su merced sabe. Katica me pidió las de rigor, las tres arepas de huevo de rigor que ya se come hasta ahora.
2: Lucho, bien. Pero de verdad.
1: No, pues yo las pedí, pero pues se demoraron un poquito porque hasta ahorita abrieron.
2: No, pero diga quién es usted. No,
0: pero abrieron tarde, ¿no?
2: Tiene muchos amigos, Lucho.
1: Ah, sí, ya dije. Por eso están, por eso abrieron más temprano.
0: Bueno, pero que lleguen rápido porque es que mire la hora que es ya ahí.
1: Pues sí, me
0: ya
1: dijeron, toca. ¿Sabe qué me dijeron?
3: ¿Qué te dijeron?
1: Que las empanadas se demoran, pero que nos las mandan con Coca-Cola.
0: ¡Ah!
2: ¡No! Muy bueno. No, es que estamos
0: ¡ah,
2: no, en eso.
0: Amigo! Me ahorré.
2: Muere.
0: No, siga llegando tarde, Lucho.
1: No, ya no más, porque hoy Paula me dijo que si llegaba tarde mañana me echaba.
0: Sí, me parece muy bien. Entonces,
2: es justo.
0: Con Coca-Cola vamos a disfrutar de unas empanadas. En un momento vamos a poner el aviso de ya regresamos y vamos a disfrutar de las empanadas y la Coca-Cola. ¿Les parece?
1: Vamos.
3: Nospa.
0: Vamos.
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0: En el gallo de Radioactiva en esta mañana de jueves. Ya, ahora sí, de verdad, coronamos.
1: Sí.
2: Ay, los jueves son tan largos.
1: This is Halloween. ¿Me parece? Halloween,
2: sí.
1: Halloween.
2: Sí, porque como vengo de show los miércoles en la noche.
0: Claro.
2: Es heavy. Pero aquí con Tokio, se le da
3: pero
2: con
3: puede
2: Tokio.
3: Dejar de ir a shows, Lucho.
0: Lo voy a invitar a un plan esta noche. Lo voy a invitar al Rocktober Fest.
2: Ah, ¿cuándo es?
1: Ay, verdad.
0: Hoy empieza, 3 días.
2: ¿Dónde?
0: 12 bandas.
2: ¿12 bandas?
0: 3 días, 12 bandas y cerveza venteada, oiga.
2: Dijiste las palabras mágicas, es una excelente conversación.
0: Claro.
2: Sí. ¿Dónde es?
0: La casa del abuelo, en McCarthy's. Ahí nos vemos.
2: ¿Dónde queda?
0: Ahí lo espero, calle 81.
2: ¿A qué horas arranca?
0: 5 de la tarde, para los que tienen problemas con la madrugada.
3: Me parece bien.
1: Pero está bien.
0: La tarde y hasta
1: ¿sí?
0: que.
3: Me está parece bien. Bien.
0: El cuerpo
3: sí.
0: aguante.
1: Ah, o sea, bueno. Mañana Pacho va a estar aquí. Muchachos, háganle ustedes, yo lo sigo. Háganle ustedes, yo
2: pero
1: lo
2: si
1: sigo.
2: Pero si arranca porque... no, yo sí le caigo hoy, Pacho.
0: Sí, no, por supuesto.
2: Hágale,
0: no,
2: déjame una.
3: Pero mañana no se vaya a quejar también. Quejadera.
2: No, porque como no me toca hacer reír a nadie, sino.
0: No, nada, Pacho, no, allá, bien. Allá puede ser
3: allá.
0: Usted.
1: Hoy.
2: Ah.
0: Va a ser usted mismo.
2: Listo.
0: Perfecto.
2: No se van a quejar después del olor.
0: Sí. No. Y hace un rato que estábamos discutiendo aquí por el tema de las empanadas y lo que estaba sucediendo y demás.
2: Sí.
1: Cisas.
0: Recordé una vez que yo tuve un conflicto familiar con un primo.
1: Conflicto.
0: Por la última presa de pollo. 3 días sin hablarnos.
1: Ah.
0: Tres días.
2: ¿Por una presa de pollo?
0: Sí. Así fue.
2: Bueno, lo solucionaron rápido.
0: Al final ninguno de los dos ganó. Se lo terminó comiendo un perro de la finca.
2: Ah.
0: Él fue el gran ganador.
1: Bueno, gran estrategia del perro, vea. Sin
0: claro.
1: pelear, sin pelear resultó ganando.
0: ¿Usted se ha dado cuenta que el perro de finca o el perro de restaurante come muy
2: es
0: bien?
2: Vivo.
3: Sí.
0: La gente lo ve, la gente lo ve como pobrecito, le da lástima.
2: Pobre
0: y el
2: sí.
0: perro de asadero come muy bien. O sea, come mejor
3: cuatro
0: que todos.
3: Veces. Sí, almuerza 4 veces. Pero, ese perrito sí, sí. era un perrito cada.
0: Dale un beso.
1: Camomelo. Catártico.
3: No.
1: Catalán.
3: Ese perrito era un perrito caramelo.
0: Ah, caramelo.
3: Sí, un champicito ahí pidiendo pollo. Eso se llama estrategia, eso sí. se llama pensarla, calcularla.
1: No, hablando de peleas, yo sí me peleé fue hace poco, pues, con un señor, pues, digamos que una discusión ahí por una silla.
0: ¿Con un señor?
1: Un señor.
0: O sea, una persona mayor
1: banco,
0: que usted.
1: En un banco.
3: Pero ¿y por qué va a pelear por eso?
0: ¿En un banco?
2: Pelear con
0: un
2: señor.
1: Sí. No, pues porque el señor ahí pidiendo la silla, pero yo ya la tenía y tal. Al final, digamos que gané la silla, perdí dignidad, pero gané la silla.
0: No.
1: -1000 de aura por pelear con el señor. Pero lo feo es que terminamos la discusión y... me llamaron al turno.
0: No.
2: ¿Se alcanzó a sentar?
0: No.
1: O sea, peleé por nada.
3: Uno está acá.
1: Peleé por nada.
2: Qué vergüenza.
3: De 10. Es el mío.
2: Pero sí, eso me trae muchos recuerdos. Cuando yo era así como ustedes y andaba en bus.
1: Sí. Ajá.
2: Me acuerdo cuando los cebolleros.
0: Sí. Uy, los cebolleros.
3: Ay, a mí se me quedaba el pelo ahí.
0: El cebollero.
2: ¿Qué es usted? Güey, madre, ¿qué espera para conseguir una silla? Se desocupaba usted, peleaba, codazos, bolsazos, se sentaba y ya llegó a la casa, ya le tocó
3: sí.
2: bajarse. Párese y váyase.
1: Pues bueno, eso, ganar no es que sea. También es que ustedes tienen victorias como muy chiquitas, ¿no?
3: Bueno, pero de algo hay que vivir también. Yo sí peleo por algo que me pasa muy constantemente y es que yo en las filas soy invisible.
1: En las filas,
3: la gente se me pasa por delante todo el tiempo. No, de verdad. Entonces,
0: o sea, puede ser que la gente la esté confundiendo con un mueble.
3: Sí, una X ahí.
1: Pero,
3: mire, cuando va a comprar el pasaje del Transmi, se me pasan por el frente. O sea, eso que uno... O sea,
0: niña, dicen, hay una niña ahí.
2: Está como guardando que, el puesto al papá.
0: Sí.
3: Como que agachó la cabeza para buscar la billetera de la plata de eso. De un momento a otro veo 3 gatos ahí al frente.
0: No,
3: de verdad. Incluso cuando me voy a subir al Transmilenio, pues también. Yo hago mi fila. Estoy de primera, si entro de última.
0: ¡Ay, no!
3: ¡Malditos! No. Pero pues ya hablo el lenguaje del Transmilenio y ya ahora gano.
2: Muy bien. Aunque mire que yo no la veo... Yo creo que eso de pelear con Catalina, de ser como cuando me agarré con mi mamá, por cómo era que se hacía el arroz... ¿Usted se imagina uno pelear con... No, nadie ganó ahí. O sea, por lo menos yo no.
0: Pero yo siento...
2: Me quedé sin razón. Me quedé sin arroz. Y mi mamá no me contesta.
0: Yo siento que esas peleas todas normalmente terminan siempre en lo mismo.
2: ¿Qué?
0: En que nadie ganó.
2: Sí.
1: Es verdad. Ni el perro ese es el suyo que
0: no,
1: se ganó el pollo en algún momento. Y después dicen, pues como el perro ya comió pollo,
0: claro.
1: No le demos más.
0: Claro, claro, claro. Pero ahí sí hay que decir que hay peleas que eso sí valen la pena. Como las de Street Fighter.
3: Ah, hoy. Hoy, sí. Wow.
0: 15 de octubre.
2: Soy.
0: Vuelven Ryu.
2: Ryu.
1: Ryu.
2: Por Ken. Un lado. Viene la pelada esta. Ken. La Chun-Li.
0: Chun-Li. Ken.
1: Ken. Ken. Sí, señor. Ken. Sí, señor. Hadouken.
0: Hadouken.
2: Hacer Hadouken.
4: Los poderes ese del Hadouken.
1: Hadouken. Hadouken.
2: Hadouken.
0: Hadouken. Patadas giratorias.
2: Las patadas giratorias.
1: Uy.
2: ¿Qué me dice usted esa que hace Ryu que se bota en el aire así? Sí.
0: Uy.
2: Sí,
1: esa es buena.
0: El
1: esa
0: torneo buena. Mundial, ¿se acuerda? El torneo mundial de,
1: claro,
0: de los guerreros.
1: De luchadores, claro, de guerreros. Sí, señor. Bueno. Es que un Hadouken arregla cualquier batalla en un banco por una silla.
0: Ah, no, sí. Sin problema.
3: Sí, sí,
0: no,
3: sí.
0: Ese sí arregla cuando se le estén colando a Catalina, ese sí.
3: Oh, sí.
2: ¿Su Hadouken?
3: O una patada giratoria, eso sí me saca todos los problemas. Ese sí me hace visible.
0: ¿Usted nunca ha entrado, Cata, de verdad, pues con esa energía que tiene? Tan linda, ¿no? Quiero decir. No, está bien. Como a un tema de artes marciales y esto, porque uno ve también muchas mujeres que...
3: No, Pacho. ¿Debería intentarlo?
0: No, sí, debería. De verdad. Hay muchas mujeres que son crack en artes marciales y
3: sí,
0: cosas de
3: estas. Sí, sería chévere.
2: Ahora que están hablando de eso de los poderes, a mí me gustaría lanzarle un poder a mi mamita para que me perdone. Así,
1: háblame. Perdóneme. Sí, perdóneme todo chévere. El mal.
2: Ese sería el poder que me gustaría mandarle a mi mami.
0: No, pero por favor, atención todos. Atención todos. Sí. Habrá una función especial llena de sorpresas.
3: Ahí me tienen. Me voy a aprender todos los trucos o ver quién se va a pelear por la silla, por entrar primero, por estar en el mejor lugar.
1: Uy, si Cata se pone allá a pelear, yo prometo grabar, pues, publicarlo, cobrar por ese video, numeral. Guerrera en cine.
0: Claro, claro, hay que hacerlo muy mediático.
3: No, me toca aplicar, usted no sabe quién soy yo.
2: Numeral Cata Fighter.
0: Compren las entradas, vayan con el parche a ver y obviamente a disfrutar de Street Fighter. 15 de octubre.
1: Oiga, si hagamos desde parche hoy. Ya que vino Mechas, deberíamos ir todos. Aprovechemos
0: Mechas.
1: Y...
0: Ya la única persona que le admito que me diga Mechas a su mamá.
3: Pidió y llevó empacada.

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1: Tenemos nueva canción de The Strokes. La estuve por ahí pillando que subieron algo nuevo a las plataformas. ¿O estoy equivocado?
2: ¿Pero nuevo aparte del disco que ya lanzaron? ¿Qué lanzaron?
1: Entonces sí estoy equivocado.
2: Pues de Millonario.
1: Yo siempre hago la pregunta bien.
3: ¿Qué hacen con Elkin Ramírez?
4: Sí. The Strokes cantando ya dentro.
2: Déjeme, yo verifico porque puede que hayan...
1: ¡Dale su pollazo! ¡Vámonos!
2: ¡Dale, dale! ¡Dale, dale!
4: ¡Uy! Se lo puso.
3: Eso que le esquive uno asesino.
1: ¡Defiéndase, defiéndase! ¡Defiéndase! ¡Lánceme este, lánceme este!
4: ¿Por qué?
3: Ah, para batear, para batear.
4: Espere.
2: Van a batear, van a... ¡Ay, no! ¿Qué va a caer a mí?
1: Usted va a ser el pichador.
2: ¡Me va a caer!
3: ¡Oh! Se dice pitcher.
1: A ver.
2: Pichador,
1: soy zurdo, pero yo no sé por qué le pego mejor acá.
4: A ver, ¿sí?
1: A ver.
2: No me va
3: a mí me
2: a
3: pasa en el billar. En el billar me vuelvo zurdo.
4: Yo se la agarro.
1: Va. A ver. A ver.
3: Fan.
1: ¡Oh! ¡Profundo!
3: ¡La sacó de la casa!
1: ¿Cómo se...? ¡Dígale
3: que no!
1: ¡No!
2: ¿Cómo se llama la canción?
1: No, dije algo que no. Vi otra cosa, Cata, perdón.
2: Bueno, no.
1: Dormí bien, no dormí bien. ¿Qué? O sea, hay días en los que uno duerme las horas que son y no dormí bien.
2: ¿Qué? Oh, porque aquí pues hay
3: un disco. Era con Rata Blanca. Cumple. Busque ahí un ratito.
4: Hágale.
2: Le van a dar.
3: Pero
4: devuélvale, campeón, devuélvale.
3: Está dando duro este perro.
4: Devuélvale su pollazo.
3: Oiga, de verdad.
4: Coja la polla en la mano, eso.
1: ¡Hijo de puerca!
4: Perdón.
1: ¿Cómo me la va a mandar a mí?
4: Ya para él.
5: Pacho, pensé que éramos amigos.
1: Perdón.
2: Le cayó la polla en la cara.
1: Pacho, y esta polla, para los que están viendo en TikTok y en YouTube,
3: ¿sí?
1: Esta polla pega duro.
2: Pega duro.
5: Hola.
1: ¿Dura?
5: Oye, ¿me dañaste el micrófono, guachín?
1: Perdón, sí, no, ahí se oye.
5: Hola.
1: No, se oye.
2: ¿Sí? Se estabilizó.
1: Esto es audífono.
2: No, bueno, entonces es una canción del disco, Pacho. No, la noticia con The Strokes es que ya mostraron su apoyo político a Lula.
1: Ah,
2: para
1: mire.
2: La segunda vuelta en Brasil. Ellos ya
5: el camarada Casablanca.
2: Sí,
5: siempre
2: mostró su
5: lado
2: posición
5: correcto,
2: política también.
5: Siempre
2: en
5: el lado correcto de la humanidad. Siempre.
2: Sí.
5: Camarada Casablanca. Pachito, le estoy guardando polla.
2: Ay, no antoja.
5: Estoy
3: ¿Vería en algún momento esta canción? Así
1: está
3: de.
1: Está guardando las de.
3: Introspectivamente. Y prácate.
2: Going shopping, pero en el mercado de las pulgas.
5: Vamos a comprar.
2: Un shopping, pero de segunda.
5: Voy.
3: Pero en los audios.

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2: Y ya se acabó el problema.
3: Por favor, por favor, jueves acercándonos al fin de semana ya en Radioactiva.
4: Por fin, Pacho.
2: Sí. Oiga, oiga.
5: Oiga.
4: Si el lunes es festivo para nosotros, vea, cambiemos la historia de la radio. Queremos que este lunes sea festivo.
2: Ay, sí.
3: Encanta,
2: sí.
3: Está bien.
2: Me encantaría.
4: No. Pacho, eso es orgánico disruptivo.
3: Se le nota. Sería... Bueno, no, pero si usted quiere que imaginemos que es festivo el lunes, pues lo imaginamos.
4: Sí, pero no trabajando festivo. Pacho, es que hasta el 2 de noviembre, Pacho.
3: Pero hizo un escenario de Rock al Parque y ya. Cansada toda la semana.
4: El mes, voy a durar cansada todo el mes. Yo estoy cansada, de verdad.
2: ¿Verdad?
4: Menos mal todos esos ceros lo
2: lo oigan,
4: claro,
6: y usted poniendo a pagar las empanadas a Champ.
4: Oh, pues, ¿por qué cree que los millonarios son millonarios, papito?
6: Su merced con eso de Rock al Parque está para que nos invite desayuno sushi.
3: Claro.
4: Sushi.
6: Es más, la ballena entera. Sí, Cata.
4: No, pero la es que usted, ¿por qué cree que los millonarios son millonarios? Por tacaños.
6: Ah, pues, por esclavizadores.
4: Claro, no, yo estoy en esa onda ahorita.
6: ¿Sí?
3: De la mentalidad, pues le falta obviamente la facturación, pero
4: sí, digamos, la mentalidad estoy fuerte. Digamos, pues lo otro ya. Claro. Sí.
2: Bien. Pero es que aparte de arreglar esos problemas, acuérdense que hoy teníamos que arreglar un tema de índole nacional, pues.
3: ¿Qué? Índole nacional.
4: Uy, sí. No, ¿qué es eso?
2: Sí. Tenemos que desde aquí.
3: ¿Otra vez queremos arreglar el país aquí desde esta mesa?
2: Pues no sé si alcancemos, pero sí hay que hablar de algo en décadas, muy importante.
3: En años.
2: Hay que resolver igual algo muy complicado hoy.
3: ¿Qué? A ver.
2: Porque ¿qué? Es que Colombia sabemos que ha mandado muchas cosas para el mundo, ¿no? O sea,
3: sí,
2: comida.
3: De todo.
4: Personajes. Artistas.
3: Y los países también artistas se reconocen por eso, ¿no? Por sus productos o cosas de exportación.
2: Mm-hmm. Deportistas, sí. Música.
3: Sí.
2: De todo. De todo hemos mandado.
4: Chisas.
2: O sea, no se puede negar, pues. No se puede negar que eso ha llegado.
4: Todos me miraron.
3: Y pasa otra cosa muy curiosa, porque es que cuando uno tiene la oportunidad de ir a otro lado, uno sí se encuentra colombianos en todo lado, pues.
4: En todo partes. Lado.
3: ¿Usted cómo lo reconoce cuando quedó parce? Ya, uno sabe.
4: Sí.
6: Uno lo ve de lejos cuando le ve la mochilita terciada.
3: Uno ya sabe.
4: Cuando uno lo ve comprando algo y dice, ¿y para llevarlo cuánto? Bueno.
3: Claro.
2: Eso. O cuando dicen, venga, chinche.
6: ¡Fuera, chinche! ¡Ah, qué dice usted, piro!
2: Ese tal vez no tanto, pero sí aparece. El problema viene en que hoy, de todo eso de comidas, de música, de cosas que hemos enviado para el mundo, hay que escoger una sola.
3: ¿Una?
2: Escojamos una, de todo. Porque siempre damos un listado largo.
3: Eso es difícil contestarlo. Yo estaría entre dos cosas.
2: A ver.
3: Según lo que la experiencia, que yo he tenido, sí, pero que me han dicho otras personas, y son temas que me han hablado bastante fuera del país.
2: Ok. De esas cosas que ahí sí dice uno, es que esto sí es Colombia. Tiene el sello de hecho en Colombia.
3: Pero entonces no estoy, porque ahí tengo la dualidad. Me hablan mucho de la arepa.
2: Sí.
4: Sí.
3: Pero el tema que tenemos nosotros es que nos damos cachetadas con Venezuela por la arepa.
4: Sí.
6: Ellos se llaman es Colombia Occidental.
3: Pero es que también nosotros, incluso dentro de Colombia, tenemos diferentes tipos de arepa en cada región. Entonces eso decir que... Si es de Venezuela, no, pues es que eso es como lo mismo.
4: Sí.
6: Somos
4: sí.
6: Hermanos.
4: La mejor es la boyacense.
3: Entonces, ese me lo he encontrado mucho. Incluso hace poco un amigo me mandó, estaba por allá en el Mundial en Estados Unidos, y me mandó una foto de él en el Mundial, de un food truck que estaba vendiendo arepas en la entrada del estadio, ahí muy cerca, de un fan fest, mentiras.
2: Ah, ok.
3: Sí. Y $7 la arepa.
6: $7 una arepa.
4: ¡Qué madre!
3: Pero si la venden a 7 es porque la pagan.
2: Claro,
4: sí, claro.
3: Nosotros en el peso colombiano nos puede parecer cara, pero en dólares puede ser, es que es otra cosa.
2: ¿Y qué tipo de arepa era?
3: Ah, no, pues hasta ya no, pero yo me imagino, pues.
2: ¿Será que era rellena? O la blanca, asadita y ya.
3: Con carnecita o rellena.
4: Sí, yo creo que rellena.
6: Que para cobrarle $7 por una arepa, eso adentro debe tener faisán.
2: Si tuviéramos que.
3: Cóndor de los Andes.
6: Cóndor.
3: Sí. Pero hay otra cosa que también me mencionan mucho, además de las arepas. Y debo de ser muy honesto con esto que voy a decir.
4: Uy, fue madre.
6: quién?
3: Las mujeres.
2: Las mujeres.
3: Y no ha sido colombiana. Uno, ni dos, ni tres. Siempre me dicen las mujeres.
2: La mujer colombiana.
4: La mujer colombiana.
2: De lo digo, bueno. Digo,
3: es que, amigo, le voy a decir una cosa.
2: Se ha llegado
3: usted
2: al
3: va
2: mundo.
3: A Colombia y que en una tienda le digan mor. O que quiere papi.
4: Usted, que se siente muy querido.
3: La gente siente que ni en su casa recibido. Nunca le han hablado así.
6: No.
3: Dice, pero ¿qué es este amor tan infinito?
6: Cuando le dicen, hay que esperar a ver.
3: Pero sí es cierto.
4: Hasta
3: pero
4: que
3: sí
4: se
3: es
4: encuentran
3: cierto.
4: Conmigo.
3: Claro. Pero la mujer colombiana, pues en toda regla tiene su excepción. No digo que por Cata, no, ni me falta. Pero la mujer, no, pero la mujer colombiana ay, sí gracias. Es muy atractiva para la gente de fuera. Muy, muy, sí, sí. Muy.
4: Vea.
6: Okay. Es verdad, muy. Yo pensé que ibas a decir, no sé, la literatura.
4: La literatura.
3: Por ejemplo,
4: bueno,
3: por ejemplo.
4: Sí. Sí, sí, sí, es
6: yo
4: verdad.
6: Pensé que iban a decir, por ejemplo,
3: tal vez con
6: la
3: los
6: novela.
3: Amigos que me he juntado no me han hablado sí, mucho no. De eso.
4: Ay,
3: sí,
4: ay,
3: no,
4: ay
3: no,
4: perdón.
6: Yo pensé que ibas a decir, material colombiano de exportación, Betty la Fea.
4: Ah, por ejemplo, eso, las novelas.
6: Es la novela.
4: Tuvimos una época de novela colombiana.
2: Facto, miso.
6: Sí,
4: muy de exportación.
6: Pero yo digo Betty la Fea porque es la novela más traducida en el mundo.
4: Sí. Claro.
3: Pero también te habla mucho de las series de. No, de narcos, sí.
4: Ah, sí.
3: Punto en que ya uno
4: pero
3: eso
4: se no
3: de que
4: se debería exportar.
3: Eso, pero claro, pero pasa.
6: Pero sucede. Pero
4: pasa. Sí.
3: Pasa.
4: Pero
6: sucede. O también tengo hartos amigos.
3: ¿Qué?
6: Que. Shakira
3: dice sí, es que, es bueno, es mejor, que Shakira ya es un
6: es lo
3: nivel
6: mejor
3: ya.
6: Que ha salido de
4: Shakira,
6: Colombia.
4: Shakira. El mecato colombiano. Hay mucho mecato colombiano de exportación, marcas de acá que también.
3: Sí,
6: el
3: es verdad.
6: Todo Bambi.
4: Sí.
6: Eso es delicioso.
4: Sí, y los ponquecitos con chocolate.
3: También, también.
4: Son de exportación.
6: ¿Sabe?
3: Los Kipitos Pops.
6: Los Kipitos Pops los piden harto.
3: Me gustan.
6: ¿Sí?
3: Los Kipitos Pops.
4: Ay, tan lindo.
3: Es una sensación rara.
6: Tan lindo. Sí. Yo iba a ser todo autóctono. Yo iba a decir que el producto de exportación colombiano que más.
2: Sí.
4: Cuidado.
6: El bocadillo.
4: El bocadillo. También.
6: ¿Qué pensaste,
4: Carlos?
6: El sombrero volteado.
4: Pues es que no sé qué esperar.
6: El bocadillo.
3: Con esa
6: bocadillo.
3: Pregunta que has
6: bueno, mejor,
3: es que Shakira ya es un
6: es lo
3: nivel
6: mejor
3: ya.
6: Que ha salido de
4: Shakira,
6: Colombia.
4: Shakira, Shakira. El mecato colombiano. Hay mucho mecato colombiano de exportación. Marcas de acá que. También.
3: Sí.
6: El
3: es verdad.
6: ¿Todo Bambi?
4: Sí.
6: ¿Eso es delicioso?
4: Sí, y los ponquecitos con chocolate.
3: También, también.
4: Son de exportación.
6: ¿Sabe?
3: Los Kipitos Pops.
6: Los Kipitos Pops los piden harto.
3: Me gustan.
6: ¿Sí?
3: Los Kipitos Pops.
4: ¡Ay, tan lindo!
3: Es una sensación rara.
6: Tan lindo. Yo iba a ser todo autóctono. Yo iba a decir que el producto de exportación colombiano que más.
2: Sí.
4: Cuidado.
6: El bocadillo.
4: El bocadillo.

0: El bocadillo.
1: ¿Qué pensaste,
0: Carlos? No, pues volteado. Es que no sé qué esperar.
1: Bocadillo.
2: Con esa
1: bocadillo.
2: Pregunta que hace, bueno, es importante que la gente también nos diga.
3: Sí, estaría bueno
2: que
3: se
2: escriban
3: unan
2: a TikTok, al chat o en YouTube, o que nos manden en el WhatsApp de Radioactiva, que escriban.
3: Sí, sí.
2: Que escriban, escríbanos al WhatsApp de Radioactiva. ¿Cuál sí. es ese producto o algo que usted considera que ha sido como top de Colombia en el mundo?
1: Que es la insignia.
2: Por ejemplo, las flores de Colombia son muy top.
0: Ah,
2: las
0: rosas.
3: Esas otras, Pacho,
2: rosas.
3: Sí, señor.
0: Sí.
2: Donde rosas. Entonces, las flores se exportan mucho, entonces eso puede ser.
0: Sí, no, pero gusta. Eso sí, son caras. Allá afuera
3: no, pues
0: son
3: de
0: caras.
3: Hecho, por eso celebramos Amor y Amistad en otra fecha, ¿no?
1: Y las claro. conocen mucho por fuera.
2: Las pagan sí. bien afuera.
0: Las pagan sí. bien, las pagan bien.
2: Las pagan bien.
1: ¿Qué otro?
0: Uy.
3: Pero es que escoger una va a estar difícil, pero esa es la idea.
2: Sí,
3: que
2: pues
3: escojamos
2: la idea.
3: Uno. Que escojamos una.
2: Sofía Vergara.
3: Empezamos a sumar aquí.
2: Sofía Vergara sí. con lo que ha hecho en Hollywood y demás, pues obviamente uno dice es muy top. Ya.
1: Sí.
0: A Panela.
1: La Panela.
0: Sí.
1: Uy, qué bueno. Sí, señora.
2: La panela. Lo que pasa es que la panela también la hacen en otros países, pero tiene nombres diferentes.
0: Piloncillo, o
2: sea. Papelillo. Piloncillo.
1: Piloncillo.
3: Ok.
0: Sí.
3: Piloncillo.
2: Ajá.
1: En México le dicen piloncillo, sí.
2: Piloncillo, sí.
1: En Venezuela le dicen papelillo.
2: Papelillo.
3: Papelillo.
1: Vea,
3: papelillo. Esa está.
1: ¿Sabe
3: bien
1: también
3: rara.
1: Qué producto yo creo que es de exportación? Que
3: el lulo.
0: El lulo.
3: Lulo. El lulo.
0: Ok. Sí,
2: porque
0: el lulo
2: eso sí no sé, eso sí no lo veo.
0: No,
2: es que la variedad de frutas que nosotros tenemos acá, pues entre Venezuela, Colombia y demás,
3: sí,
2: eso este no pedacito. Se ve en otro lugar del
1: no, no,
2: mundo.
1: No, este pedacito es privilegiado.
2: Nada, claro, de acuerdo.
1: Sí, sí, sí.
0: Uy, el lulo.
1: El lulito.
2: Y ese jugo es una cosa.
0: Uy,
2: la lulada.
0: Uy,
2: la lulada.
0: No, qué delicia. Con unas marranitas. Con unos aborrajados.
1: Con unas marranitas.
3: Sí. ¿Podría decirse que jugador colombiano también se exporta mucho?
2: Faustino se exportó en su momento. El pibe, el gol de James.
3: Ah, sí.
0: Ah,
3: claro.
0: Sí. Sí.
2: Hoy por hoy Lucho Díaz también.
0: James se exportó mucho.
2: Iván Ramiro en Italia. Iván Ramiro en Italia fue y sigue siendo un directivo hoy por hoy muy crack.
1: Sí, ayer de exportación el Cucho metió gol.
3: Ah, sí, señor.
0: Ah, bien.
1: En ese partidazo del Betis.
2: Mire.
0: Yeah. Ayer hubo otro en dos partidos. Sí. La remontada del Real Madrid, ¿qué fue eso?
2: Pero eso no es colombiano.
3: Real Madrid.
0: Eso no es colombiano.
2: Vea,
0: un saludo para Jonathan que dice que vive en Panamá y extraña mucho la papa criolla, pero la papa criolla también la exporta.
2: La papa criolla, pero esa no la ha visto en otro lado.
1: No, ¿sabe que yo sí la he visto? Por ahí he visto una marca que vende por fuera la papita criolla. Precocida congelada.
2: Pero la chiquita.
1: Sí, la papita amarilla.
2: La más rica.
1: La papita amarilla.
2: Sí, pero lo que pasa es que como la papa criolla la clasifican entre la. Eso es como las canicas. Sí.
1: ¿Pota?
2: Pingua, pota, superpota.
3: Ah.
2: Ojo de gato, mara, ¿cierto?
1: Uy.
2: Y lo mismo pasa con la papa criolla. La papa criolla, lo más deseado, pingua. La pingua.
1: La chiquitita.
2: La chiquitica.
1: Claro,
2: la papa criolla, entre más chiquitica, pero es la más escasa porque todo el mundo la quiere.
1: Todo el mundo la quiere.
0: Pingua, pingua no es lo que comen en el Pacífico también.
1: No, esa es...
2: ¿Canicas comen allá?
0: No, es que hay un...
3: ¿Pescado?
0: Como un caracol.
3: Esa es piangua.
0: Piangua. Un caracolito que comen en el Pacífico.
1: Sí, la piangua.
0: Sí. Piangua. ¿Y yo qué dije? ¿Pingua? Pero no, pingua, no sé. Piangua.
3: Son primas.
2: Hay otra cosa que ve ¿cuál? Uno mucho y que la gente le pregunta a uno, los maletines Toto.
0: Ay, eso sí.
3: Malo bien.
2: Sí.
0: Mucho. Sí.
2: Mucho.
1: Eso es bien. Claro, porque como que. Ya
2: sí.
1: la calidad colombiana.
2: Claro.
0: Sí,
2: esa es la pregunta, ¿no? Sí. Esa fue la pregunta que usted hizo.
3: Por acá Lorena dice. ¿Qué dice? La maracuyá. Eso gusta en cualquier país.
2: Sí.
0: Claro. Bueno, se consigue ¿verdad? Como fruta de la pasión en otros países, pero por temporadas.
1: Passion fruit.
3: Las granadillas, dicen por ahí. Ah, vea
2: que granadillas. Uy, lo rico que era la granadilla, pero rompérsela a alguien en la cabeza en el colegio.
0: Sí. Era tenaz cuando alguien llevaba granadilla al colegio. Sí.
2: O
0: era
2: cuando
0: tenaz.
2: No le echaban a uno de la casa la cuchara.
1: Y
2: sorbiendo mocos que daba miedo.
1: Sí.
2: Porque la granadilla tiene ese problema y es que no sale por pedazos, sino que va todo para arriba.
0: Sí, no hay manera.
2: No hay forma.
3: Vea,
2: no
3: Nati, Natica Orozco dice, mi familia aquí en Canadá adora las achiras.
2: Sí, las achiras. Muy buenas las achiras. A mí lo que pasa es que me gusta es chupar las achiras.
1: Sí.
2: No tanto morderlas desde el comienzo.
0: Chupar las achiras. Pacho.
2: Que se vayan ahí poco a poco.
1: Pachito, eres un caso de estudio.
2: Sí.
0: Sí, eso yo que no tengo mandíbula, Pacho, pero... Sé que tiene mandíbula. Oye, chile diente a eso.
2: No, pero me gusta morderla al final.
1: Ah, la blanda.
2: Como la
0: blanda, la chira.
2: Como la nusita. Ese es un dilema.

0: tema, Lanucita, ustedes. ¿Qué? Lucho.
1: Lucho no, o sea, solo porque dije hablando a la china.
0: Lanucita que viene de dos sabores, ¿ustedes arrancan por qué sabor?
2: No.
1: Por el.
2: No.
3: Se revuelve.
2: No, exacto.
1: No.
3: Pero
1: a mí
3: no.
1: Por eso
3: toda.
1: No me gusta el calentado.
0: ¿Qué?
2: ¿Qué?
0: ¿Cómo?
3: Cata, no ¿qué dijo? ¿Está salvaje?
2: No, o sea, no, Pacho, sáquela del programa. No,
0: dijo es que alguna vez no, un genio en este no, programa. Es que no. Deberían hacer un emprendimiento de arroz.
3: ¿De ayer?
1: ¿De anterior?
3: Oye, oye. Arroz de ayer.
0: ¿Quieres arroz de ayer? De los grandes visionarios
1: sí,
0: del mundo.
1: Sí.
3: Lo vamos a ver en Shark Tank.
0: O sea, ni siquiera Jeff Bezos se atrevió tanto con Amazon. Un gran visionario del mundo de este programa dijo, deberían hacer un emprendimiento de arroz de ayer.
1: Y súper convencido.
0: Súper convencido.
3: Con todos los platos, No, ya le,
2: ya le vi la presentación en PowerPoint. Mira, es una idea visionaria. Yes. Este se llama Yesterday Rice.
0: Sí. Dijo, solo necesito 10 inversores. 10 nomás, con 10 saco adelante el proyecto.
2: Chester de Rice. No. Le vamos a dar.
0: Increíble.
3: Como ustedes lo venden, me gusta más todavía.
1: Sí, pero no, a mí no pero me no. gusta. Está sobrevalorado.
0: ¿Qué más dicen? Lea, por favor, ¿qué más dicen ahí?
3: Por acá dicen que galletas, que somos muy buenos galletas, haciendo galletas sí, y cosas galletas. De dulce. Eso sí.
0: Las galletas que tienen relleno por dentro, uh-huh. ¿ustedes las muerden o son de los que le quitan una tapa a la galleta? Y luego con los dientes quitan el relleno.
1: Le quito la tapa.
0: Yo también.
3: Yo le juego a todas. Como una sí, veces, la otra sí. se muerde, la otra.
1: Un tibio. Ya,
0: pero juego nosotros no somos todavía. O sea, sí somos buenos en galletas, pero no somos.
1: Metálica, por
0: los más top. En los más top. No. Los gringos también son muy buenos haciendo galletas.
2: Sí, los muy gringos buenos. Y sí. Los daneses.
0: Mira,
2: hay daneses. Galletas de mantequilla muy famosas.
1: Ah, sí, danesas.
0: Perros, el gran danés y eso. El liberal.
1: Bueno.
0: Claro que me decían otros países, se llama diferente.
1: Al liberal no lo están queriendo mucho por esto. No,
0: hablo de la panadería.
1: Ah, bueno, a ese sí.
2: Oiga, pero del liberal hay que hablar algo.
0: Ajá.
2: Voy a darle $1,000,000.
0: Ush.
2: Al que me invite alguna vez un liberal fresco.
0: Recién.
2: Ahí está. Ahí está la plata.
1: Siempre
2: ahí está la plata.
1: Es verdad.
2: Parece que con los liberales es
3: razón.
2: ¿Quiere liberal de hoy? Venga sí. mañana. Esa es la regla.
1: Eso es un sabor ahí todo rancio. Ay, como sí. durito el
3: durito
1: borde.
3: Siempre, sí.
1: Siempre no en una bolsa ahí transparente a veces.
2: Ahí está el millón de pesos.
0: Es verdad.
2: Que venga ya mismo un panadero y diga, vea,
0: tiene liberal fresco.
3: Maldita razón.
2: No sé.
1: Es terrible.
2: ¿Cuál es el árbol de los liberales para ir a coger los frescos, pues?
1: Sí, exacto.
0: Bueno, perdón, otra de las cosas que también he encontrado fuera y que la gente pregunta mucho, mm-hmm. es por el café, ¿no?
1: Claro. Uno siempre lleva café, casi siempre sí. en los viajes al exterior.
2: Café. A mi mamá y a mi hermana yo siempre les mando su cargamento de café.
0: Sí. Y la gente lo valora mucho, bueno, el café. Sí. Dice... No, es que ustedes son muy top en esto y no sé. Es más, creo que la gente fuera valora más el café que nosotros acá.
1: Sí, es verdad. Y yo creo que la gente tiende a saber más de café afuera que uno que está acá. Creo en el país cafetero.
2: Ay,
3: champion. Uy, ¿se agotó?
2: Ay, champion. No, pero...
1: Eso, tírelo ahí en la consola y se lo hago limpiar con la lengua.
0: ¿Dónde está el teléfono con el WhatsApp de Radioactiva? Aquí quiero leer mensajes del WhatsApp.
3: El 305-3. Esteban, tráigalo.
0: Eso, por ejemplo, es muy colombiano. O sea, todo como si fuera una tienda de pueblo.
1: Sí.
3: Esteban.
0: ¿Usted cree que alguien en Ámsterdam está en la radio? ¡Está, traiga el celular, chido! ¡Venga, Esteban! ¡Marico, que nos quedamos sin los mensajes!
1: Yo dejé ir donde una tía porque todo era una gritadera.
3: Sí. Apareció.
1: Todo era una gritadera.
2: Esas familias donde se comunican a las voces del primer piso al tercer piso.
1: Sí.
0: Y que acuérdense que nosotros nos comunicamos mucho por muecas, ¿no? ¿Dónde está? Ay.
3: Sí. Bueno. Yo creo que Colombia exportó el símbolo del todo bien.
2: ¿El todo bien?
3: El todo, miren,
1: bien. Todo bien, todo bien.
0: Tenemos dato de Oscar.
3: Sí.
0: Oscar nos escribe desde Canadá, imagino yo. Dice, papa criolla en Canadá, $10 la bolsita. Granadilla unidad. ¡Hijo
1: de madre!
3: $5.
2: ¿$5 para una granadilla?
0: Híjole. Aquí voy a discrepar un poco con alguien que dice que la rellena. Yo creo que los embutidos nuestros son buenos, pero no son los mejores que he probado.
2: ¿Son buenos?
0: Los italianos tienen muy buenos embutidos. Sí. Los españoles tienen muy buenos embutidos.
1: Creo que no es nuestro fuerte.
0: Yo creo que lo heredamos.
1: Sí.
0: lo heredamos de los españoles, pero creo que no viene de nuestra... Sí.
3: Uf, qué rico es la morcilla.
2: Yo me pego solo cata, mira. ¿Ya?
1: Sí. Es como el chompiras cuando ya se peina solo y se cachetea solo.
0: Dicen aquí los trocipollos, dice alguien acá.
1: ¡Uy, sí! Los tostacos de queso y picantes.
0: Obviamente el chocorramo lo mencionan aquí, obviamente, en el WhatsApp de Radioactivo.
3: Oiga, aquí dicen algo que yo no sé si es verdad. La gaseosa que tiene un número después del 3. La 4 no, es que. Esa es que solo existe.
0: Lo paseo, ¿eh?
1: Después del 3.
3: Sí, la 4 dice que solo se vende acá.
1: No, yo no sé.
2: No.
0: No, yo no sé.
1: Yo iba a decir Seven Up, pero cuando dijiste que.
0: Pero es que yo creo que en gaseosa sí tenemos buenas, pero yo creo que fuera.
3: Sí, hay otras.
0: Estados Unidos es muy top.
1: Hay de todo. Y hay demasiadas bebidas de todo. Demasiadas.
0: Ah, mire, los ciclistas, ¿es verdad?
1: Ah, sí.
0: Ciclismo.
1: Ahora que se fue Nairo.
3: Pero se fueron todos, sí, se fueron los que ganaron.
1: Todos, y yo leí.
0: Se fueron todos y Rigo. Pero debe venir un semillero, ¿no? De ciclistas.
1: Yo leí que está difícil, que está difícil.
2: Está difícil porque es que no hay apoyo al ciclismo.
0: Difícil con el ciclismo, difícil con la selección, difícil con el Mundial de Tejo.
3: Catalina.
0: Que Shakira siga haciendo residencias porque no tenemos más.
2: No, que Shakira siga cantando en los mundiales.
0: Sí.
2: Todo bien.
3: Bueno. Catalina me dijo algo que no sé si fue bueno o malo. Me dijo, aquí Champion tiene cara de ciclista.
2: A ver, pero no, ¿sabes? Eso es muy bueno.
3: ¿Eso es bueno o es malo?
2: Eso es muy bueno porque, a ver...
0: Y Lucho también, pero Lucho de ciclista play.
1: Lucho de ciclista entusado que va a patios. Con su bicicleta de 45 millones.
2: Esto ya se está poniendo personal, hasta luego.
1: Con el típico ciclista que no puede subir a patios si no tiene el zapato de 700 mil.
0: Ese es Pose.
2: Sí. Mira, Cata, yo no me estoy metiendo contigo.
1: Importa, sí. Pero es que yo voy a ir por el mundo.
2: Su pollazo. Uy,
0: perdón, sí, acaban Lucho de tocar un punto importante. ¿Lo puedo mencionar?
3: A ver. Uy,
0: pero discrepo de lo que dice Alejo Martínez. Gracias por el comentario, Alejo, pero él dice que las empanadas. Y yo decir que no hay como
3: no,
0: la empanada
3: Pacho,
0: argentina.
3: No, vaya a decir.
1: No, a mí no me gustan las empanadas argentinas.
3: Estás
1: no.
3: al horno. Que
0: las
3: son al horno.
0: Que me he comido son las argentinas.
1: No, Pacho, yo también me las he comido y no me han gustado.
0: Las argentinas. Lucho, ¿usted que vivió en Argentina, Lucho?
2: Dígame.
3: De verdad.
0: ¿Mienten con lo que estoy diciendo?
2: No. No, ¿sabe por qué? Porque le paran muchas bolas al relleno.
0: La carne.
2: Porque es al horno.
1: ¿Usted qué prefiere? ¿Un buen relleno y una masa más o menos? ¿O una masa súper crocante y un relleno no tan bueno?
2: No, yo prefiero el relleno.
1: No, yo prefiero la masa.
0: Es que ellos tienen las dos cosas. El relleno, la masa y demás, lo tienen.
2: Por ejemplo, la empanada de carne es buena si es empanada de carne cortada al cuchillo. O sea, no es carne molida, tiene que ser así en tiritas. Ajá. Porque ellos inventaron esa... Bueno, ellos dicen que se inventaron esa empanada en la época de la Revolución.
3: ¿Por qué?
2: No sé, que es comida criolla, como acá, no sé, los frijoles o el mondongo. Que la empanada de ellos allá, porque pues no había molino para la carne, entonces es cortadita al cuchillo. Entonces cuando usted se come eso, además es carne argentina,
0: claro,
2: papá.
0: Sabor.
3: Y sabe a burro. No,
0: es que empecemos por el ganado también.
3: Y sabe a burro.
1: Yo no como de eso. La empanada de mi tierra. Ay, esa vaina horneada y al cuchillo.
3: La de acá,
1: ¿qué
3: no.
1: Va?
3: Esa grasita.
1: ¿Qué
3: va?
1: ¿Ahora
3: por qué
1: no pueden hacer entonces? No. No.
3: Ese
1: no
3: es aceite que lleva 3 días haciendo empanadas.
1: Ay, hay un sitio en la 170 que se me olvidó. Creo que es el mono.
0: Para Rocamar. Al cuchillo.
2: Allá la carne, allá el relleno.

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Apareciendo por aquí Pearl Jam y Do The Evolution, baby. Después de El Gallo de Radioactiva, llegamos por aquí para acompañarlos con muy buenos sonidos al aire en este planeta rock. Usted relájese, acomódese ahí en el trancón en el que va, en la lluvia que se está aguantando, en la reunión en la que está, que cabecea. Nosotros le ponemos buenos sonidos a este lado en Radioactiva. Y mientras tanto, se acompaña usted The Ghost, que llega con esto llamado Umbra. ¿Qué significa Umbra? Es como sombra en latín. Algo así. Llega Ghost al aire en Radioactiva.

Calling to You, Paramore, Hayley Williams, que también estará solita, sin su banda. Eso al final no aguantó. Intentaron arreglar esa relación un montón de veces y no se pudo. Pero ella va a estar visitándonos solita aquí en Bogotá. Hayley Williams pasando por Radioactiva. Y si usted quiere, puede pasarse también por Radioactiva en YouTube. Radioactiva Colombia. Busque por ahí nuestro canal, suscríbase, únase y aproveche para parchar ahí con todo el rock and roll de las... Por allá seguramente van a estar hablando de ese clásico antioqueño nacional Medellín. Ampárele usted bolas al rock and roll de las...

solito, pero también tiene una canción que ha sido tendencia, hay un video tendencia en redes sociales, en YouTube y todo el cuento, con Falling in Reverse. La han pillado junto a Serj Tankian y esa banda de metalcore que ha sido increíble, la verdad, lo que han hecho estos manes. No, tremendo, se juntaron los que eran. Así como están por ahí juntos en el Rock and Roll de Las a través de YouTube. Todo el parche del Rock and Roll para que usted vaya, los acompañe, esté con ellos parchados y viva lo que pasó entre ese primer clásico pues que le tocó a James Rodríguez en Colombia. Nacional Medellín. Mientras tanto, por aquí nos acompañamos es con YouTube, que regresa después de mucho tiempo, canción en español. Le van a hacer disque una canción a la Rosalía. Eso está bien curioso y llamativo. Vamos a ver en qué termina todo esto.

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1: Así se llama Tear You Apart de She Wants Revenge, al aire en Radioactiva. Oiga, hay una banda local y nacional que, como siempre, cada año nos sorprende con un gran concierto. Esta vez volvieron a llenar el Movistar Arena y cada año nos deja también canciones nuevas por aquí en el planeta rock. Hablamos de Don Teto. Esta vez le cantan a esa persona que decidió hacer su vida, irse por otro lado y como que no le importó mucho la relación. Y uno sí se quedó ahí como enganchado, algo que no debía. Esto se llama Madrid, es lo nuevo de Don Teto en Radioactiva.

Audioslave, Like a Sound, sonando en Radioactiva. Oiga, ya sabe que quedan unos minuticos más antes de terminarse esta hora para acompañarse del rock and roll de Laza al otro lado en YouTube, Radioactiva Colombia. Por ahí usted los encuentra con más pasión y menos técnica, y ver lo que pasó también en la Champions, y que el Real Madrid casi no puede con la Roma. Hizo un Real Madrid, pero que hay vestuario roto, pero que Vinicius se fue como tirando cosas porque lo cambiaron ahí en el partido. Mejor dicho, hay un montón de cosas de qué hablar y prestarle atención al rock and roll de Laza.

con Life y I Alone. Arrancamos esta segunda hora al aire en el Planeta Rock. Arrancamos también en simultáneo a través de YouTube Radioactiva Colombia con una hora más también del Rock and Gold de Las, con más pasión, menos técnica, hablando del clásico de ayer, Nacional contra Medellín. Pobre Medellín, as always Medellín, no le fue bien ayer en ese clásico de la Copa Colombia, así que ahí estarán hablando de todo eso en el Rock and Gold de Las. Nosotros aquí nos encargaremos es de hablar de los Rolling Stones, unos manes que no se cansan de sacar música, de rockear. ¿Qué hacen? ¿Cómo hacen para vivir tanto y con tanta energía? Que regalen un poquito. Esto se llama In The Star.

0: Los tenis Seconds to Mars con Walk on Water. Oiga, llega el momento de dejar los colores de lado, de ponernos más oscuros, de ponernos más densos, de ponernos más pesados a esta hora, porque llega un momento que estamos estrenando en Radioactiva y del que los estamos haciendo parte. Una banda que llega desde Ohio, Estados Unidos, con sonidos de guitarras muy, muy pesadas, ¿saben? Voces así como agresivas también, melodías emotivas. Mejor dicho, para los fanáticos de metalcore, llega este momento de activarse con Radioactiva.
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0: Atención, porque esta banda se llama The Plotting You y está acompañándonos con esto que es Left Behind. Buenos y nuevos sonidos en Radioactiva.

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Lifetimes, el Blessed Shoshana of the Rich and Famous. Good Charlotte sonando en Radioactiva. Oiga, ¿ustedes vieron lo que pasó ayer en Real Madrid contra la Roma? Real Madrid haciendo un Real Madrid, marcando 3 goles como en 10 minutos. Una cosa así de locos. Si usted quiere conocer más detalles, pásese por el Rock and Roll de las en YouTube, Radioactiva Colombia. Por ahora hacemos parte de los nuevos sonidos de La Pestilencia. Banda local se despide en este año con su último pogo. Tenemos que ir a acompañarlos y a cantar esto que se llama Es mi calma.

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Måneskin, los italianos que pegaron como agrupación italiana haciendo rock, no es como muy usual, no recuerdo muchas bandas de rock así como italianos que den la vuelta por el mundo, pero lograron éxito y se separaron. Bueno, empezaron a hacer proyectos individuales todos como locos. Al que le está yendo muy bien es a Tame Impala en Radioactiva con nuevos sonidos. Esto se llama Loser, los nuevos sonidos del planeta rock.

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1: Préstele atención a la letra. Overcome de los Nothing But Thieves, sonando en Radio Activa en este Planeta Rock. Yo ya me voy despidiendo, los voy dejando en manos de Gabriela Barbosa, que llega a acompañarlos en la hora del almuerzo. Ustedes quédense por aquí con nosotros, que hay mucho más rock and roll para acompañarlos en Radio Activa. Yo vuelvo por aquí, por ahí a las 5. Nos parchamos un rato en la tarde, hoy que no hay protestas, hoy que el clima ha estado como un poco mejor. Pues ahí acompáñese usted de Radio Activa. Ya también va acabando el Rock and Roll de las. Si quiere ir a dejarles un último comentario, pásese por Radio Activa Colombia.
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1: Y yo los dejo con Jamie T. Zombie sonando al aire en Radio Activa. Nos volvemos a encontrar a las 5. Un abrazo para todos. Pórtense siempre mal. Chao.

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1: 12 y 45 del mediodía.
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1: 1:50 de la tarde.
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El sonido es de Pat Benatar, Love is a Battlefield, para darles las buenas tardes y la bienvenida a The Classics en Radio Activa, el único espacio con esos sonidos que nos han enamorado del rock y que llegan a través de los 97.9 en Bogotá, 102.3 en Medellín, radioactiva.com y nuestra aplicación, a donde sea que usted ande acomodándose. Yo soy Luisca Guerrero y le prometo que en estas dos horas vamos a viajar entre muchos de nuestros años favoritos en la historia de la música, porque les voy a traer a Jimi Hendrix, a Steve Winwood, a los Red Hot Chili Peppers, a Eric Clapton. Lo que tenemos son temazos para esta tarde con The Classics en Radio Activa. Y si usted quiere pedir alguna canción, le recuerdo nuestro WhatsApp 305-34-0776. Vamos a iniciar viajando hasta la década de los 90 con un himno que, aunque no fue pensado como tal, terminó siendo muy futbolero por el videojuego de rumbo al Mundial del 98 y ese Mundial en general. Básicamente una canción que habla de si nos derrumban y si nos pisotean, ¿qué hacemos? ¿Volvernos a levantar? ¿Sí o qué? Llegó Chumbawamba, esto se llama Thumb Thumping, comenzó The Classics en

La inspiración para crear esta canción llegó desde un libro llamado Elvis and Me, de Priscilla Presley. De allí, pues, Martin Gore contó cómo es que se inspiró para crear Personal Jesus de su álbum Violator, Depeche Mode, directamente de 1989, pasando por el planeta rock. Bueno, quiero saludar en WhatsApp, en el 305-340-7776, a Esteban, que está pidiendo a Phil Collins con Two Hearts. Hace rato que no escucho esa canción, vamos a darle play. Pero antes, ¿qué tal si viajamos hasta los 70? Exactamente a los últimos años de esa década, 1977, para traer un álbum llamado Slow Hand y una canción que originalmente fue grabada y escrita por el guitarrista de blues J.J. Cale. Pero bueno, Eric Clapton sacó su versión para ese álbum. Esto se llama Cocaine. Eric Clapton está al aire en Radioactiva.

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deberían de pedir los temazos en el 305-3407-76. Ahí teníamos Derecho de la Década de los 80, Phil Collins con Two Hearts. De hecho, canción para la película Buster, donde también está Phil Collins. ¿Y qué pasa por The Classics en Radio Activa? Un saludo para Esteban, que se reportaba en el 305-34-0776. Ahí está el WhatsApp para que se reporte desde cualquier parte del planeta rock y me cuente qué quiere escuchar. Vea, por ejemplo, saludos para Juan Eduardo Quiroga. A esta hora caería bien Jimi Hendrix en The Classics. Regáleme Little Wing. ¡Uy, qué temazo! Hágale. Y por ahora, nos vamos hasta 1986 para destapar un álbum llamado Back in the High Life. Y de allí, una canción muy espiritual que habla de un amor superior, que se puede interpretar como Dios o como ese amor superior que tenemos cuidándonos. Esto se llama Higher Love.

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Grandiosa la banda sonora que propone Sugar Ray Every Morning, acompañando su tarde, al menos en Colombia, con The Classics. Y me refiero al menos en Colombia porque, por ejemplo, ya era la noche en España. Saludos para Lucas. También se reporta desde Australia Luisa R. Hey, un abrazo a quienes se sienten más cerca de casa con Radioactiva. Pilas, si usted está interesado en el fútbol, pues hoy no tenemos Champions.

Grandiosa la banda sonora que propone Sugar Ray Every Morning, acompañando su tarde, al menos en Colombia, con The Classics. Y me refiero al menos en Colombia porque, por ejemplo, ya la noche en España. Saludos para Lucas. También se reporta desde Australia Luisa R. Hey, un abrazo a quienes se sienten más cerca de casa

está interesado en el fútbol, pues hoy no tenemos Champions, pero sí hay UEFA Europa League. Y claro, hay colombianos que ya están por ahí de protagonistas, porque por ejemplo, la Juventus de Lucumí de Cabal está jugando contra el Celta de Vigo. El Celtic de Camilo Durán se está enfrentando al Benfica. También está por ahí jugando el Olympiacos de Gustavo Puerta contra el Olympique de Marsella. Toda esa información de los colombianos en el exterior, porque también está el Crystal Palace de Jefferson Lerma. Toda esa información, además de ayer, por ejemplo, que el Cucho Hernández marcó su primer gol en la Champions. Lucho Díaz volvió a encontrarse con el gol en la Champions en el empate del Bayern Múnich contra el Vikingo, el Viking. Toda esa información está en radioactiva.com. Y claro, lo que vivimos ayer con ese partidazo entre Nacional y Medellín con el Rock and Roll, todo allí en radioactiva.com. Por ahora, nos vamos a ir hasta el 99 para traer un álbum llamado Californication y de allí traer la primera canción que abre ese maravilloso disco. Llegará Around the World de los Chili Peppers y antes, ya lo escuchan de fondo, esto se llama Hard to Handle, lo hace The Black Crowes en The Classics de Radioactiva.

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1: 2:51 en Radioactiva.
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La segunda hora en The Classics de Radio Activa inicia con The Breeders y su canción Cannonball para abrir puertas de una vez del planeta rock. Si acaba de llegar, hágale que siempre estoy guardando puesto. Y si ya está desde hace rato, me imagino que se aprendió el WhatsApp de memoria y ya me está pidiendo esos temazos de Classics que componen Radio Activa. En 305-34-0776, el WhatsApp del planeta rock. Por ejemplo, me han pedido a Four Non Blondes, a Them Yankees, a Def Leppard. Veo también a Creed. Un abrazo para Mateo. Sí, le voy a traer Higher. Y lo que ustedes quieran pedir en nuestro WhatsApp. Por ahora nos vamos a ir hasta la mitad de los 90, cuando Alice Cooper estaba lanzando pues su álbum The Last Temptation, y de allí canción que yo sé usted tenía fuera del radar, una canción que tocaron en vivo por allá en el 95 y desde entonces nunca más se ha vuelto a presentar en vivo una canción como It's Me. Alice Cooper inicia la segunda hora en The Classics.

La banda sonora que pasa por The Classics en Radio Activa le corresponde a Faster Pussycat, se llama House of Pain y obviamente está en el Planeta Rock en los 97.9, 102.3, Bogotá y Medellín, pero radioactiva.com y nuestra aplicación desde cualquier lugar. Descárguese nuestra aplicación si no lo ha hecho, que lo primero es gratis. Y de ahí en adelante le quedan guardadas las canciones que van sonando en Radio Activa. Tiene la información en directo de, por ejemplo, lo que vivimos el fin de semana en Rock al Parque, cuando sale un nuevo capítulo de cualquiera de esas sobredosis que hacemos. Todo le queda ahí en la aplicación Radio Activa con CK, es gratis. Descárguesela y así nos lleva en cualquier lugar ahí en su bolsillo siempre el Planeta Rock cerquita. Por ahora, nos vamos a ir a 1992. De hecho, cuando Linda Perry seguía diciendo, pero es que, ¿por qué siempre parece que estamos luchando contra algo? ¿Por qué siempre hay algún enredo político sucediendo? ¿Por qué siempre está pasando algo así en el mundo? Imagínense hablando del 92. ¿Qué tal si habláramos del 2026? Pero para esos 90 llegaría un álbum llamado Bigger, Better, Faster, More, y allí incluida una canción que no solo marcaba esa época, sino marcaba la música y la historia por siempre. Esto se llama What's Up, Four Non Blondes, al aire en The Classics.

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Ustedes piden los temazos, yo me encargo de darles play. Ahí estaba Higher the Creed. Recuerden el WhatsApp 305-34-0776 para esas solicitudes musicales que solamente aterrizan en The Classics de Radioactiva. Yo soy Luisca Guerrero, ya me voy despidiendo, pero ojo, porque esta noche tenemos cita en el correo de Radioactiva con recomendados futboleros para este fin de semana, con recomendados de videojuegos, de películas, y claro, en minutos, hablando de fútbol, de la pelota, pues en YouTube, en arroba Radioactiva Colombia, se pueden conectar con Banqueados, que seguramente estará hablando de la Champions, de lo que ha venido pasando con el Campín, de lo que se vivió ayer entre Nacional y Medellín, y lo que está pasando ahora con los colombianos en la UEFA Europa League. Así que eso en minutos en arroba Radioactiva Colombia. Porque por ahora yo los voy a dejar con una canción que hace parte de una banda sonora, The Last Action Hero, por allá en el 93, y que además sirve para ya empezarnos a antojar de lo que viene con el mes de noviembre. Es que ya estamos a 15 días mal contados de entrarle a uno de los mejores conciertos que tenemos ahí esperando este año en Colombia. Les hablo de Def Leppard, que sí, aunque no pareciera para la época, igual que Iron Maiden, que Judas Priest, cuando se empezaron a mover, ¿no?, en esa ola de esas bandas de heavy metal de los últimos años de los 70, y luego uno escuchaba canciones como Two Steps Behind y decía, ¿pero esto es el heavy? Bueno, también hay forma de ser así de románticos y de rompernos la voz siempre con el rock and roll. En camino también Them Yankees, Whitesnake, y obviamente la programación espectacular que solamente está en The Classics de Radioactiva. Me siguen y me encuentran en arroba luisca-guerrero. Yo les recuerdo que debemos ser más personas y no tanta gente. Chao. 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
2: Son las 3:50 en el planeta Rock.
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1: Son las 4:50 en Radio Activa.
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0: Lenny Kravitz con Are You Gonna Go My Way, sonando al aire en esta tarde de Radioactiva. Un abrazo para todos, gracias por estar por ahí conectados con nosotros y arrancando esta hora, nos vamos con toda, los vamos a activar porque sabemos que van por ahí como saliendo de la oficina, agarrando para las casas, conectándose con nosotros y necesitan un poquito ahí como más de sacudirse, de energía, de activarse a esta hora. Arrancamos esta hora con una banda que presentó una canción que se volvió viral, que todo el mundo habló de ella, que todo el mundo dijo que es esta locura, cómo se fueron a juntar. Falling in Reverse. ¿Ustedes los han visto? Tienen un video que tan solo a un mes de su lanzamiento ya tiene 25 millones de reproducciones. Y es que, cómo no, si están aquí, Falling in Reverse, pero con Corey Taylor y con el gran Sir Tankian de System of a Down. Se juntaron estos tres a cantar y resultó apareciendo este temón para Radioactiva.
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0: La canción que los va a reactivar en este momento desde este planeta rock la hace Falling in Reverse. Esto se llama Joseph en Radioactiva.

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O sea, acabamos de escuchar a Metallica, a Ghost y a Falling in Reverse. Estamos como aletas, ¿no? Sigamos por ese lado, ahora con sonidos locales. Levante la mano y si no asiste usted a este concierto para despedir a la pestilencia, siéntase mal. Ojalá le dé mucho FOMO, porque se viene el último concierto de la pestilencia con Radioactiva y ahí seguramente vamos a cantar esto llamado Es mi calma.

Hermanos multiinstrumentistas Alt J, Left Hand Free, sonando al aire en Radioactiva. Hay un man que este año hizo algo increíble, y es que apareció la película de Spider-Man, la más reciente, con su canción, pero también para el video fichó a un gran artista que es Joe, el mismísimo Steve Harvey de Stranger Things. Hablamos de Loser. Buenos sonidos que han caído en Radioactiva en este 2026 con Tame Impala.

0: Walk the Moon, Shadabin Dance, sonando en este Planeta Rock en esta tarde del día jueves, ya mañana viernesito, se acabó una semana más, esta estuvo cortica, pero esta semana sí nos dejó ya algo muy importante, y es que Pacho, y bueno, ya en el gallo empezamos a hablar de esto.
1: Usted es acusado de dañar los discos duros de sus compañeros, de dejar en visto a su familia en el grupo de WhatsApp y de falsificar incapacidades médicas para no ir a trabajar.
2: Sí, señor, soy culpable.
1: Por eso es condenado a entregar 4 juguetes en Navidad. Se viene el festival con más corazón.
0: Ya saben, prepárense para lavar sus almas, para... ¿cómo se diría eso? Para que les perdonen sus pecados con el Jingle Bell Rock. Estamos con usted, como cada año. Ahí nos veremos.

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0: Con Beck arranca la primera mitad del programa de Radioactiva, en el que usted es protagonista. Esto es Radioactiva by Request. Yo soy Catalina Bernal, con ustedes hasta las 8 de la noche, momento en el que llegará el correo de la noche. Ya es jueves, ya esto casi se va. Y es momento de poner las canciones que ustedes quieren oír al 305-34-0776. Nuestro WhatsApp, recibo ya mensajes de voz con pedidos musicales para que usted programe la música durante estas dos horas en Radioactiva. Con Beck iniciamos porque hoy se confirmaron las fechas de YouTube para Latinoamérica y el artista encargado de acompañar a la banda en esta gira es Beck. Y es un artista que hay que ver en vivo. Yo no sabía, y en medio de mi infinita ignorancia, no sabía que Beck era tan poderoso hasta que lo vi en Stereo Picnic. Tan poderoso en vivo, porque él tiene mucha música y una discografía impresionante. Pero es un artista para explorar. YouTube pasa por México 2 veces, por Sao Paulo 2 veces y por Buenos Aires 2 veces. Quedamos el resto por fuera. Poco se sabía también. Con estas noticias arrancamos el programa de Radioactiva, que es suyo, que le abre los micrófonos. ¿Qué escuchamos? Hola. Hola, hola, hola. Ahora sí lo tengo. A ver, ahora sí.
1: Hola, Cata, ¿cómo estás?
0: Hola.
1: Espero que estés bien en esta noche tan fría aquí en Bogotá. Porfa, regálame Múnich, de Editors.
0: Ush, tenemos entrevista con Editors. Estuvieron en Rock al Parque, en @Radioactiva Colombia. La encuentran, ahí estuvo

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0: En estas dos horas de Radioactivo usted pone las canciones de lunes a viernes de 6 a 8 de la noche, cuando no hay novedad futbolera o rock and roll y demás. Ustedes se toman este programa. Un saludo si ustedes están en Bogotá, en Medellín o en cualquier parte de Colombia o el mundo. Ustedes y yo nos conectamos a través de radioactivo.com, a través de la aplicación de Radioactivo o en el FM aquí en Bogotá y en Medellín. A ver, ¿qué quieren escuchar? Esto es lo que ustedes piden a nuestro WhatsApp.
1: Hola, Cata, buenas noches. ¿Cómo estás? Qué chévere escucharte. Hoy ha estado genial. Es el My Request.
0: Sí.
1: ¿Pudieras colocar, por favor, la canción Always de Bon Jovi?
0: Claro.
1: John Bon Jovi.
0: Claro.
1: Sería espectacular. Muchas gracias y qué chévere escucharte en las mañanas y en Barry Cuesta.
0: Ay, tan hermoso. Bye. Por supuesto que va Bon Jovi en segundos. ¿Y antes qué ponemos?
2: Hola, Cata, ¿cómo estás?
0: Hola.
2: ¿Me regalas, porfa, Everlong de Foo Fighters?
0: Listo. Son los Foo Fighters en Radioactivo. Ay, request.

0: Ya que escuchamos a Moby con Porcelain, ¿sabían ustedes que él tiene una página de internet en la que usted puede bajar música gratuitamente, música libre de derechos? Porque él dice, hay muchas personas que en sus proyectos personales, ya sea de música, de diseño, en redes sociales, necesitan música libre de derechos para poder utilizarla. Y él ha hecho mucha de esa y la ofrece a quienes la quieran aprovechar. Moby es muy activista y muy fiel con su comunidad y siempre está compartiendo cosas como esta. Este es el programa de Radioactivo en el que usted es protagonista y pone canciones al 305-3407-76. Ustedes pueden enviar un mensaje de voz y piden lo que quieran. Hola.
1: Hola, Katica. Buenas noches. ¿Cómo estás? Saludos de aquí, desde San Gil, Santander.
0: Saludos.
1: Katica, tú me puedes hacer un favor. ¿Podrías colocar Bohemian Rhapsody?
0: Listo.
1: Gracias. Buenas noches.
0: Listo. Hasta San Gil le llegará esta canción. Pero antes, y a donde sea que esté llegando la señal de Radioactivo, le mando un abrazo y le propongo volumen para esta canción de The Hills. Se llama Heart of the Dog y Heart of a Dog. Heart of a Dog en Radioactiva.

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0: Cumpliéndoles con Bohemian Rhapsody, pero me quedan más voces por escuchar. A ver, hola.
1: Hola, Cata, ¿cómo estás?
0: Hola.
1: Cata, me gustaría hoy escuchar este By Request.
0: ¿Cuál?
1: Starlight. Muchas
0: The
1: gracias.
0: News, listo de una y antes.
2: Hola, Cata, hola, Redactiva, ¿cómo están? Quiero escuchar una canción de My Chemical Romance.
0: ¿Cuál?
2: De I'm Not Okay.
0: Listo.
2: Muchas gracias y feliz noche.
0: Igualmente, este es el programa de Radioactivo que usted protagoniza, que usted pone la música, usted sea propia, estas 2 horas. Vamos hasta las 8 de la noche, aquí estamos en Chemical Romance, en Radioactivo, va a ir.

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1: Son las 6:55 en Radio Activo.
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